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1: Señoras y señores, seguimos con ustedes a través de la señal de la Z107.3. Buena su tarde, feliz tardecita. Espero que le estén pasando increíblemente bien, de lo lindo, sabroso y maravilloso. 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
1: 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Y ahora sí, vámonos de lleno con las tendencias en el Trending Topic. Oye, se vuelve viral un video de un argentino pidiéndole perdón a Egipto. Vamos a escuchar cómo sucedió esto. Adelante.
3: Realmente, como sudamericano, pido perdón. Hoy la víctima fue la selección de Egipto. Un robo más a favor de Argentina. Esto no puede seguir así. Si estás conmigo, seguime y apoyame para seguir contando la verdad. Egipto le iba ganando a Argentina claramente y le cobran un penal. Un penal que nunca existió. Un penal que viene de un posible offside que nunca lo vieron ni una vez. Toda jugada polémica a favor de Argentina se volvía a pasar. No pasaba ni una vez la repetición. Increíble. Y así comenzaba otro robo más. El fútbol se manchó. El mundial perdió credibilidad, señores. Después Egipto le hace un tercer golazo a Argentina y se lo anulan por una falta que nunca existió. Varias faltas. Argentina que no cobró el juez. Después hay un claro penal contra Mo Salah que no lo cobraron y tampoco lo volvieron a pasar. ¿Qué pasa? ¿No anda el VAR para Argentina? Perdón a todos los egipcios y a todas las víctimas que han pasado por Argentina. La verdad, el deporte que más amo, que esté manchado de esta manera, pone muy triste. Sí.
1: Ahí está, muchachos. Por cierto, este creador de contenido que se llama Sebastián Portugal Andrada, pues está siendo súper criticado por su propio país. Le están diciendo que es un vendepatrias, que es un traidor, porque pues está evidenciando, no solo en este partido, también evidenció lo que pasó contra Cabo Verde. Y está evidenciando todas las cosas que han favorecido a la selección de Argentina. Por ahí hay un video también que me encontré en redes que habla de pues que no es tanto porque sea argentino Messi, sino porque es la cantidad de dinero que ellos meten al fútbol, ¿no? Entonces, bueno, pues tristemente así está sucediendo. Oye, buenas noticias. Hay un yucateco campeón mundial sub-17 de levantamiento de pesas, muchachos. Se trata ni más ni menos que de Víctor Méndez Wicap, que se consagró como campeón en el Campeonato Mundial Sub-17 Levantamiento de Pesas, celebrado en Cali, Colombia. El atleta yucateco logró la medalla de oro, elevando así el nombre de Yucatán y de México a nivel internacional. Así que muchas felicidades a Víctor Méndez Wicap, que se colgó la de oro en levantamiento de pesas. Muchas felicidades. Y oye, Pedrito Sola, lo están tundiendo en redes sociales. Ya te platicaba un poco ayer en las bananeras qué fue lo que dijo, pero mejor que nos lo diga el mismo tío Pedrito. ¿Qué? ¿Ahora para qué abrió la boca, don Pedrito? Adelante.
4: Tolero a los perros en la tienda, a los perros en el súper, a los perros cagando en el restaurante. Oigan, ¿qué es eso? ¿Se volvieron locos o qué? Ay, no. Con ganas de aventar un trozo de carne envenenada.
5: Ay, ay, ay. Eso sí, no. Entiendo que no te gusten, pero envenenarlos jamás. No,
4: o las que llevan tres en una carriola. Dan ganas de darles un balazo.
1: ¿Qué? sí se volvió loco el tío Pedrito. Y ya varias asociaciones se le han ido a la mega yugular. Pero entiéndanlo, ya está grande, ya se le va el avión, ya está viejito, ya dice cosas que no debía decir. Lo malo no es que las diga él, lo malo es que el resto de sus compañeros se lo aplaudan. Eso sí es lo malo. Pero bueno, no, de hecho por ahí hubo una persona que sí dijo, oye, no, envenenarlos no, ¿no? O sea, creo que fue la única, porque Pati Chavo, ¡ay, cómo le aplaudí! ¡Ay, no, sí, qué bárbaro eres, Pedrito! Pero bueno, hasta aquí las tendencias, muchachos. Vámonos a la pausa, regresamos. Ya viene la neta del planeta. Soy Alex Aguilar, ya vuelvo.
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Señoras y señores, y ya nos vamos. Pero te vas a quedar en compañía de mi queridísimo Tiger en las clásicas gruperas. Yo amenazo con volver el día de mañana, jueves, en punto de la 1 de la tarde, con más de los sobrevivientes de la Z107.3 en el Master Digital. Gracias por todo, mi queridísimo Fabián Miranda. Espérame, mi chihuahuentes. Aguántame las carnitas. Porque todavía no estamos entrándole a la neta del planeta, brother. ¿Cómo que nos vamos a ir así? ¿Vamos a dejar este público maravilloso sin su neta del planeta? No, recuerden que aquí nosotros siempre les decimos que no es chorizo. Así que, pues para cerrar con broche de oro y para que mañana regresemos para celebrar el aniversario de este su programa, es momento de irnos de lleno a... ¡La neta del planeta! Hoy presentamos, ya no estamos para estos trotes. Es correcto, señoras y señores. Nada más cruel que la vida diciéndote, ah, canijo, ahora sí ya te está pegando duro la vejentud. Ya no eres un viejo joven, ahora eres un viejo completamente. Así que aquí vámonos con 5 puntos para saber que ya no estás para estos trotes. Punto. Ya no estamos para estos trotes. Cuando dices, o más bien, ¿en qué momento pasamos de decir, jálate, no pasa nada, a decir, ¿y a qué hora va a terminar? Es que neta, muchachos, uno ya no mide los planes por qué tan divertidos van a estar. Uno mide los planes por cuánto va a sufrir mañana. O sea, ya no estamos para andar durmiendo 2 horas e irnos a chambear como si nada. Ahora duermes mal una noche y amaneces con una lesión que ni los doctores entienden. Hay gente que se ha lastimado saliendo del baño, no cayéndose, saliendo del baño nada más. ¡Ay, pisé mal! ¡Ay! ¿No? Antes las desvelabas por la te desvelabas por la fiesta. Hoy te desvelas porque te dio agruras. Y ya te amolaste. Tampoco puedes dormir. Ya no andamos para... O ya no estamos para andar improvisando, muchachos. Antes te... bueno, vámonos con el punto número 2. ¡Punto! Ya no andamos... O ya no estamos para estos trotes. Cuando antes te subías a cualquier carro, llámese conocido, desconocido, estabas en un... ¡Vas para la fiesta! ¡Sí, órale, vámonos, me voy contigo! Así era, te valía gorro a dónde te subías, ni con quién te subías. Ahora pides un taxi de plataforma, llega el carro, un Suru 92, y dices, ¡ay, Diosito! No, se me dice que voy a mandar mi ubicación, pero directo al chat y a la fiscalía, no vaya haciendo la de malas. Y es que en serio, muchachos, o sea, ya las cosas han cambiado. ¡Punto! Número 3. Ya no andamos para estos trotes. Exacto, ya no estamos para estos trotes de comer lo que sea a las 3 de la mañana. ¿Te acuerdas antes a la salida del antro? Que los jochos, que las empanadas, que las tortas, los tacos, los esquites, no hombre. Ya hoy te echas medio hot dog ahí en la gasolinera y al día siguiente tu estómago te manda un comunicado de prensa diciéndole, esto va a estar grave, ¿eh? Vamos a soltar cuando menos te lo esperes. Y la neta, no, o sea, sí da miedo. Punto número 4. Ya no estamos para estos trotes. Ya no estamos para estos trotes de echarnos 6 Q-Babies y decir, ¿qué onda? ¿Nos vamos a otro bar, chiqui-babies? ¿Qué onda, Lobukis? ¿Nos vamos a otro barecito? ¿Dónde es el after, güey? Ahorita con 3 tragos, ya estás calculando cuánto te va a costar el electrolit de mañana, el Uber, la vergüenza del día siguiente, decir, ¡ay! ¡Ya bailo, vete, calma! ¡Punto! ¿Qué sigue? Ya no estamos para estos trotes. Antes, una borrachera terminada. ¿Cuándo, negrito? Cuando salía el sol, padrino mágico. No, nunca antes. Cuando salía el sol, decía, ¡ay, güey, ahora sí ya nos vamos! Hoy termina en cuanto alguien dice, ¿ya pidieron la cuenta? No, sí, porque mañana tengo cosas que tener, mañana trabajo, mañana llevo a los niños a la escuela. Pero ya, la gente ya solamente está pensando cómo sobrevivir.

0: ya no creo a la primera. Y punto número que sigue. Ya no estamos para estos trotes cuando ya nos cuesta recuperarnos de una desvelada, de una cruda, de una mala decisión, de un corazón roto. Porque antes el cuerpo y el corazón tenían garantía. Ahora todo tarda más en componerse, pero también hay una ventaja. Ya no andamos para andar perdiendo el tiempo con gente que ya no aporta. Ya no estamos para demostrarle a nadie. Ya no estamos para aguantar faltas de respeto por quedar bien. Porque sí, ya no estamos para estos trotes, pero tampoco estamos para correr detrás de quien no haría ni un paso por nosotros. Y esto no es chorizo, esto es la neta del planeta. ¡Ya nos vamos! Te quedas en compañía de mi queridísimo Tiger en las clásicas gruperas. Amenazo con volver el día de mañana con más de los sobrevivientes de la Z107.3. Gracias a todos en el máster, el Negrito, Fabián Miranda, líneas telefónicas, doña Gertrudis. Yo soy Alex Aguilar y tú me escuchas.
1: Hola,
0: hola Z. Bye bye.
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0: Hola, hola, ¿qué tal? ¿Cómo están? Bienvenidos. Este es tu tigre, Toño Molina, llegando a la cabina de la Z107.3 para presentarles las clásicas gruperas del día de hoy. Donde quiera que se encuentren, dejen ahí el botoncito tranquilo, no le cambien, porque lo que viene a continuación es muy buena programación con las grandes leyendas de la música. También tenemos promociones que les vamos a invitar el día de hoy a escuchar. En fin, mucho cotorreo, eso sí. Bienvenidos a nombre de Miguelito y Sayita, que se encuentran en la producción. Y ahora sí, arrancámonos con el reto.
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0: Nuestra agrupación invitada, mis residentes, tiene que ver con San Bernardino, California. Tiene que ver con 1976, la fecha de su fundación. Tiene que ver con muchos éxitos. Por ejemplo, Supe Perder, Amor Sin Palabras, Mi Niña. Ellos son de las pocas agrupaciones que se han presentado en el Zócalo de la Ciudad de México, prácticamente abarrotándolo con 175 mil personas en el año de 1988. Nuestros invitados, nuestra agrupación invitada, la fundaron los hermanos Ramírez, Agustín y Brígido, además de Horacio y Bernardo. Ahí está, residentes, un poco de información de nuestros invitados del día de hoy. Así que, pues vamos a entrarle. Aquí está el reto del día de hoy, aquí está la letra.
2: ¡Échale!
0: Dos cartas y una flor solo quedan de mi amor. La primera carta es la que ella me mandó. La segunda carta, yo le mandé contestación, pero ya no la encontré. Mi carta se regresó. La primera carta dice que me olvide de su amor, que lo nuestro fue un sueño y que ese sueño terminó. ¿Cómo se llama la rolita del día de hoy, residentes, en el reto? Seguramente ustedes ya lo saben porque está bien fácil. Con esto estamos arrancando nuestra programación y obviamente la invitación para todos ustedes, que se dejen venir los mensajes, ya sea mensajes de texto o notas de voz pidiendo sus rolas favoritas. Así que iniciamos, residentes y residentas, y ya viene la presentación de la arrolladora banda El Limón de Don René Camacho. Nosotros tenemos aquí las cortesías en nuestras redes sociales, así que aparte de escucharnos en esta noche, nos checamos también en redes sociales para que tengas tus cortesías. Miguelito, Sayita, vamos a presionar el botoncito verde que nos lleva justamente a la programación de clásicas gruperas en esta noche, miércoles de clásicas gruperas. Bienvenidos.

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1: 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Son las 7:11.

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0: residentes, mis residentas, les saludamos desde la cabina de la Z. Es momento de hacer una pequeña pausa. ¿Claro? Estamos regresando bien recargaditos porque ya estoy checando los mensajes y obviamente hay muchas peticiones que al regreso de esta pausa las tenemos para ti. Mientras, aprovechemos porque tenemos invitaciones y esta que viene a continuación te va a encantar. Y es a cargo del grupo Firme. Su evento ya es en este mes, residentes. 17 de julio es la fecha de su presentación en este tour que traen los muchachos del grupo Firme y nosotros tenemos tus invitaciones, tus cortesías. Vamos a una pausa y regresamos con más de clásicas.
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0: 727.

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0: ¿Qué tal, residentes? ¿Qué tal, residentas? Híjole, ya estamos a punto de finalizar nuestro programa solo por el día de hoy, por supuesto. Y ya estamos listos para la siguiente promoción. Sí, claro, se trata nada más y nada menos que de Banda Cuisillos. La Cuisillos está a punto de tomar un avión, llegar a la Ciudad de México y actuar especialmente para ti. Es para el mes de octubre su presentación y obviamente ya todos los clubes están pero moviendo rápidamente, así que aparta ya tus cortesías. Las tenemos justamente aquí en La Z, obviamente en las redes sociales. Corte y regresamos.
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0: Y si de complaceta se trata, pues nos pintamos solitos aquí en La Z 107.3, residentes, porque ya tenemos a nuestro buen amigo Diego, quiere pedir su canción, así que échale ganitas, te escuchamos.
17: Échale. ¿Qué tal, Tigre? Buenas noches, te saluda Diego Hernández, y quisiera ver si me puedes poner una clásica grupera, en este caso sería para escucharla solamente, y sería la canción ¿Cómo estás? De Grupo Teocalli. Gracias, que tengas una excelente noche, que Dios te bendiga, y saludos. También para Transportes Maui, que recorre la secundaria 111 y la 243. Buenas noches, saludos, Tigre.
0: Gracias, Dieguito, con mucho cariño te complacemos. Aquí está Teocalli en La Complaceta.
18: ¡7:54!

0: residentes, en esta noche de miércoles, noche de clásicas gruperas. ¿Qué tal, eh? ¿Mandaste ya tu mensaje con tus peticiones? Chulada. Para complacerte el día de mañana, residentes. Ya ahorita se nos acabó el tiempo, pero mañana estamos regresando especialmente con todas las complacencias que nos han hecho llegar el día de hoy en esta noche maravillosa. ¿Con qué me despido? Con el reto, residentes.
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0: La letra de la canción tiene que ver con una agrupación originaria de San Francisco del Rincón. Esto es en el estado de Guanajuato. Se van a los Estados Unidos y arman su grupo justamente en San Bernardino, California, en 1976. ¿Quién la formó? Los hermanos Ramírez, Agustín y Brígido, Horacio y Bernardo. Ellos son los fundadores precisamente de esta gran agrupación, con éxitos como Supe Perder, Amor Sin Palabras, Hace Un Año, Todo Me Gusta de Ti, y esta rolita que es justamente la del reto del día de hoy, mis residentes.
2: ¡Échale!
0: Dos cartas y una flor solo quedan de mi amor. La primera carta es la que ella me mandó. La segunda carta yo le mandé contestación, pero ya no la encontré. Mi carta se regresó. La primera carta dice que me olvide de su amor, que lo nuestro fue un sueño y que ese sueño terminó. ¿Cómo se llama la rola? ¿Quién la canta? Efectivamente, Los Caminantes. Los chulos, chulos, Los Caminantes. Me hizo falta también la información, ¿verdad? Bueno, pues ahí estuvieron. Este es el reto, residentes, y la canción se llama Dos Cartas y una Flor. Los Caminantes. Nos despedimos. Muchísimas gracias a nombre de Miguelito y Sayita. A nombre también de este tu tigre, Toño Molina. Se quedan con Luis Olivares, el Chicles. Para quien pido un aplauso muy fuerte para que haga acto de presencia en su horario de Los Adoloridos de la Z. Por esta noche, bendiciones mil, besitos, abrazos y muchos apapachos. Hasta la próxima, residentes.

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0: Señoras y señores, ¿qué tal? ¿Cómo se encuentran? Bienvenidos y bienvenidas a una emisión más aquí a través del 107.3 FM. Sí, es miércoles, es mitad de semana, es 8 ya, miércoles 8 de este julio del 2026. Aquí te saludo, te servillete el Chicle Stripper. Me quedo contigo hasta las 12 de la noche. Bueno, de hecho, hasta las 2 de la mañana, ¿verdad? A partir de las 2, justo por acá regresa el Tigre Toño Molina por sus clásicas gruperronas. Él todos los días te presenta las clásicas gruperas de 7 a 8 de la noche. Así que no te lo pierdas por nada del mundo. De 7 a 8, los 365 días del año, que así despedimos el día de hoy también Antonio Molina Márquez, el Tigre Toño. Bueno, vamos a hacer pausa comercial. Estas son las revelaciones de aquí hasta las 10 de la noche. A las 10 de la noche un puntito. También por acá llega ya este show donde tratamos de curar el cora para todos ustedes en los adoloridos de la Z. Así que si quieres alguna reconciliación, lo que te esté atravesando por tu cora, que traigas el cora roto, los adoloridos es el espacio creado perfecto para ti. ¿Sale? Pausa comercial, Mike está en los controles, yo soy el Chiqui, te repito, y aquí me quedo contigo hasta las 2 de la mañana. No te vayas, ya regresamos con mucho más. Es una hora ligadita, sin interrupciones, sin pausas comerciales, y tenemos justo más de 150 mil watts de éxitos para todos ustedes desde Constituyentes 1154. Corte comercial y nosotros ya regresamos.
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13: Habla Verónica.
14: Hola, Verito, ¿cómo estás? ¿Dónde me sintonizas, Vero?
13: Muy bien, muy bien. Aquí en la Santa Marta, Catita.
14: Bienvenida a Los Adoloridos.
13: Lo que pasa que yo soy chutadora. De quería ver si no me puedes ayudar a marcarle un chavo. Mira, lo que pasa es que los dos queremos, pero él tiene, ahora sí que a su esposa.
14: ¡Sas! Oye,
13: pero pues ajá, él dice que así se avienta la bronca.
14: ¿Y tú también?
13: ¿Qué crees que sí me gusta? Pero pues necesitaría ver qué es lo que piensa él. No, que me ayudarías a marcarle.
14: Es que qué es lo que piensa, ya lo sabes. Ajá. No, que no lo quieras ver es diferente. Ya te dijo, me aviento la bronca. ¿Qué te va a ofrecer? Solamente ser un amante. Y pues, ¿qué es lo que piensa? Divertirse y pasarla bien contigo. Que tú también ya sabes la realidad, es otra cosa. Entonces, ¿qué es lo que piensa? Eso piensa. ¿Te aventarías aún así?
13: La verdad, sí.
14: Ok, ok. Buenas noches, por favor, con Isra, con Israel.
15: ¿De parte de quién?
14: De parte de Luis Olivares, bro, me dicen el Chicles. ¿Qué crees? Te tengo un detalle. Hay una personita que nos marcó para comunicarnos contigo, pero no sé si estés ocupadón para recibirle la llamada.
15: No, sí estoy ocupado.
14: ¿No crees que le puedas tomar la llamada, no?
15: No.
14: Nena, entonces me imagino que anda con la esposa.
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0: Son las

0: días, buenas noches, bienvenidos, bienvenidas. Gracias por estar conmigo en este miércoles 8, es mitad de semana. Semanita, pues prácticamente también lluviosa acá en Ciudad de México. Y hijo, creo que estas aguas ya no se nos van a quitar hasta septiembre, vea mi querido Mike. Bueno, pues Mike sigue ahí en los controles, el buen Wazowski. También aquí servieta el chico preparando todo para iniciar ya con los adoloridos de la seta. Entonces, pues si tú traes tu cuero roto, si te quieres reconciliar con tu pareja, si viceversa quieres ya cerrar capítulos, mandar todo al carajo, o simplemente desahogarte porque traes atorado ahí ese dolor en tu ronco pecho, bueno, pues márcanos a cabina, las líneas están disponibles, hay 107 líneas esperando tus repiqueteos de llamadas, y lo vas a poder hacer a través del 55 52 59 08 29, o por el 55 52 59 23 91. Además, también en el WhatsApp, guarda este WhatsApp de los adoloridos, es el 55 35 06 25 06, 55 35 06 25 06. Y de esa manera vas a poder estar en contacto con nosotros a través de los adoloridos de la Z. Redes sociales también atendiendo: Facebook, Twitter, Instagram y hasta el TikTok le vamos a dar el día de hoy. Entonces ahí búsqueme también en TikTok, estoy como el Chicles. Todas mis redes me encuentras como el Chicles. Solamente al final ponle una Z, por favor, ¿sale? Es miércoles 8 de julio y yo nada más te pregunto, en esta noche tú escuchas radio o la Z.
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6: Buenas noches. Buenas noches. Ahora llega el momento en que surge la batalla entre el amor.

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2: Sean ustedes bienvenidos y bienvenidas aquí a través de Los Adoloridos de la Seda. Yo soy el Chicles y nosotros ya comenzamos con este show nocturno favorito. Es miércoles 8 de julio, así que ustedes no se despeguen porque nosotros iniciamos.

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1: Ok, el reloj nos marca las 10 de la noche con 4 minutos, ya las 10 con 4. Vamos a comenzar justo igual ya con Adoloridos. Vamos a escuchar sus audios del WhatsApp. ¿En qué les podemos servir? ¿Cómo les ayudamos en este miércoles? Estamos en vivo para ustedes como lo merecen noche a noche. ¿Quién está aquí? Hola, hola.
2: ¿Qué onda, mi chicles? ¿Cómo estás? Buenas noches. Aquí andamos subverdiando del lado sur de la Ciudad de México, alcaldía Xochimilco. Espero que estés teniendo un excelente miércoles y a ver si pudieras complacerme con la canción de Aunque no sea conmigo, de Julio Preciado, por favor. Gracias.
1: Va, saludos hasta Xochimilco, carnal. Un abrazote, muchas gracias. A ver, aquí tengo más audios del WhatsApp. Hola.
2: Buenas noches, mi chicles. Buenas noches. Pues aquí ya iniciando la nocturna de Ubereando. Va que va. A ver si me puedes complacer con la canción de Grupo Firme, Ese Loco Sí Te Amo. De acá, mandándote saludos, Tetecamac. Esa canción es para un amor que se quedó ahí en Coacalco, Parque Residencia Coacalco.
1: Abrazo para la banda de Parque Residencial Coacalco, que ni es parque, ni es residencial, ni es Coacalco. Literal las tres, investiguenlo y vean que no es choro el asunto. Hola.
2: Cordial saludo, muñeco. Buenas noches. Pues hay que saludar a la banda de acá de Guasa Rivas, Taxi de Sitio. Vaya, la compra primera sección. A ver si me pones la de Valentín Elizalde. Se llama Yo. Hola, de rola, ¿eh? Bendiciones, mi chicles.
1: ¿Cuál de Valentín? Saludos para toda la banda de Taxi Rivas. Yo le estaba poniendo Caimcaya la vez pasada y no es cierto. Sí, tienen toda la razón del mundo. Son Taxi Rivas. Dice, súbale Taxi Rivas, súbale Taxi Rivas. Sí o no, así gritan ahí en Metro Impulsora. Saludos a la bandera de los Taxi Rivas. Ahí en Metro Impulse Rock. Justo están, según yo, están del lado de la Coppel, dirían allá en el norte, ¿no? Entonces, pues les mando un fuerte abrazo. Gracias igual por siempre sintonizarme. Y, bro, dile ahí a todos tus camaradas que todos sintonicen, todos los del sitio sintonicen el programa y con mucho gusto les voy complaciendo, ¿sale? Hola.
2: Buenas noches, buenas noches. Aquí iniciando, overdidiando desde el municipio de Huixquilucan. Buenas noches. Feliz miércoles para todos los compañeros. Que tengan muy buena facturación.
1: Venga, sí, que tengan buena facturación, que haya un chorro de pasaje. Me encantaría decirles que no haya dinámicas, pero pues, está bien, o sea, ustedes se la están rifando ahí. Va, que haya un chorro de dinámicas el día de hoy. Hola.
2: Hola, ¿qué tal? Buenas noches. Mi nombre es Jorge Franco, soy de Iztapaluca, Estado de México. Quería ver si puedes dedicarle una canción a mi esposa, que se llama Santa Rebeca Micalco. Es de Iztapaluca igual, de la colonia Tlapoya. Y si me puedes poner la canción de Grupo Firme, Amor Soñado. Gracias.
1: Uy, va, me late, pero me gusta la neta más con los Tucanes de Tijuana, la neta, o sea, que es la originalita. Por acá, aquí, listo, ya tengo más mensajitos de audio. Hola.
2: Buenas noches, quisiera dedicarle una rolita a mi novia, Sireta, una de Julión Álvarez.
1: ¿Cuál de Julión? ¿Cuál del Chulión? A ver, aquí tengo más audios. Hola.
2: Hola, chicas, buenas nochecitas. ¿Cómo estás? Este lado de Los Ángeles, desde aquí, desde Coyoacán. Aquí, por el periférico, la parte de Coyoacán, hermanito. Pues, un saludo y un fuerte abrazo, va que va. Y pues, ya sabes, aquí solo escuchamos la Z107.3. ¡Besitos!
1: Saludos, carnal. Me puso de buenas tu mensaje. Muchas gracias. Bueno, notas de voz. Esto que están escuchando son las notitas de voz que me llegan en el WhatsApp de los Adoloridos. Registra este WhatsApp. Ahí tenlo así como WhatsApp de Adoloridos y mándame mensajín 55-3506-2506. 55-3506-2506. Dice Chicles, quiero contar lo que me pasó con mi expareja. A ver. Vamos a ver si por aquí jala el rollo. 56. Venga, ahí vamos.
3: Y estoy con los hermanos Montiel.
1: Ahí vamos.

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1: Pues no, no me contesta. Voy de este lado a atender llamadas. Hola. Va, quedó pendiente y las líneas también abiertas. Si alguien trae el cora roto, si necesita desahogarse, si necesita contarnos qué pasó igual ahí con su ex o cómo migajeó el asunto, si quiere reconciliarse, si tal vez ya quiere cerrar capítulos, aquí es el espacio ideal para que nos marquen. Con mucho gusto nos puede echar un grito a través del 55 52 59 08 29, o por el 55 52 59 23 91. Va, de esa manera vas a poder interactuar con nosotros vía línea telefónica. Hola, acá, ¿quién está? Buenas noches.
2: Hola, hola.
1: Oh, hola, hola, ¿quién habla?
2: Jorge.
1: ¿Cómo estás, mi querido Jorge?
2: Aquí con el corazón roto.
1: No manches, ¿por qué?
2: Se armó la oportunidad, vamos a reconciliarnos con él.
1: No manches, ¿neta estás segurísimo de lo que quieres hacer?
2: Pues capaz,
1: dice. Bueno, a ver.
2: Ya si no, pues ya después me arrepentiré.
1: Va, a ver, varias cositas, carnal. Primero, bájale a tu radio y sintonízanos únicamente por aquí, por el celular o el teléfono.
2: Listo, ya.
1: Ok, va. Siguiente, ¿cómo se llama esa ex?
2: Vanessa.
1: Ok, ahora, con Vanessa, ¿cuánto tiempo duraste?
2: 2 años.
1: La siguiente pregunta, ¿hace cuánto tiempo terminaste con Vanessa?
2: Hace 3 días.
1: Ok, y última pregunta, ¿por qué terminaste realmente con Vanessa?
2: Vi unas cosas.
1: Tú le viste, o sea, tú la terminaste, tú le viste las cosas a ella.
2: Ajá.
1: No manches, ¿te estaba poniendo el cuerno o qué?
2: No, tanto así, pero sí.
1: Oh, por fin, entonces, ¿qué le viste que hasta la terminaste?
2: Una cosa con un amigo.
1: ¿Amigo tuyo o de ella?
2: No, de ella.
1: Ah.
2: ¿Quién sabe con los míos, verdad?
1: ¿Cómo?
2: ¿Quién sabe con los míos?
1: Sí, ¿verdad? No, yo pregunto, digo, porque tal vez hubiera sido doble traición el asunto, tanto de tu amigo y como de él. De él y de ella.
2: Sí.
1: Ok. Ahora, ¿qué le viste? O sea, ese grado de plano de decirle, ¿sabes qué? Esto ya no me pareció y nos vemos.
2: Pues, algo que fue a su casa, ¿no? Del chavo.
1: Ella fue a casa del chavo y luego...
2: Pues pasaron ahí 2, 3 cosillas.
1: O sea, entonces sí te puso el cuerno.
2: Pues prácticamente sí, porque dos días antes me había dicho que un tiempo para ella, pero que no terminábamos, que solamente un tiempo para ella. Pero pues nada más se hizo ese tiempo para quitarse las ganas del güey y después regresó conmigo. No, acabó. No.
1: Ah, caray, o sea, solamente quiso como cortar de París, aportar mal, digamos, y volver contigo.
2: Sí, prácticamente eso. Ella dice que fue por distracción, pero...
1: Pero no lo sé, Rick.
2: Sí, pues no, los mensajes estuvieron claros.
1: No manches. Oye, y cuando, pues obviamente tú le dijiste que qué rollo con esos mensajes y que la mandaste a volar, ¿ella qué te dijo?
2: Pues que según era una tonta y así, y varias cosillas más de ella.
1: Ok.
2: Según que estaba arrepentida, pero no la vi muy convencida.
1: Va. Bueno, de esos 3 días para acá, ¿has hablado con ella? ¿Cómo terminaste?
2: No, he estado pues ahora sí que intentando distrayéndome.
1: Pero hablaste, ya no hablaste con ella, o sea, ¿te estás bloqueado, no estás bloqueado? ¿Qué show?
2: No, ella es la que está bloqueada.
1: Ok, tú la bloqueaste, ya estás. Bueno, pues sí. A ver, pásame su número, please.
2: A ver, tu número es 55 55 19
1: ajá,
2: 69 69,
1: ajá. Ok. A ver, pues vamos a marcarle a Vanessa. Lo único que no tengo es la rola. ¿Cuál rola le vas a querer dedicar?
2: No sé, la que quieras.
1: Puede ser Traigo Ganas de Lenin, puede ser Todo Depende de Ti de José Luis R, puede ser ¿Por qué terminamos? De Gerardo Ortiz, puede ser Hablemos de Ariel Camacho.
2: A ver, póngale esa, ya. Nada más que no quiero estar la llamada ahí con ella, nada más quiero que ustedes se la echen y ya.
1: Pero no, ahí se ocupo las dos partes, bro, pues para que hables con ella, para que te diga qué pasó. ¿O a qué está dispuesta? O sea, ahí sí ocuparía las dos partes sí o sí.
2: Es que no sé, me da como que no sé.
1: O lo que puedo hacer es complacerte aquí nada más y listo. O sea que ya de ahí grabes las partes.
2: No, mejor así me arrepiento.
1: Ok, ya está. Bueno, pues mira, al final también, si ya tomaste la decisión, solamente analízala, el si sí vale, porque también hay tus no negociables y tus no perdonables. Entonces, si es algo que a ti también sí te dolió, sí te pesó, pues ya va, y por más que digas o que te lastime en el momento, pues sí, que tú al final te des a respetar, a querer, y pues que no pases por alto una situación de esa manera, porque no va a ser la última mujer en todo el mundo que vas a encontrar. Pero si también sientes que a lo mejor fue una exageración tuya, o lo malinterpretaste, o qué sé yo, pues deja de perder el tiempo, búscala y también dile pues que quieres hablar con ella y tal vez arreglen la situación.
2: Pues, va. Gracias.
1: Órale, gracias a ti, carnal. Cuídese, que estés bien. Y de cualquier manera, aquí te dejo con tu rola de mi compa Ariel Camacho. Son las 10 con 15 minutos, 10 y cuarto apenas. Vamos comenzando este asunto. Quien quiera comunicarse, quien necesite entrar al programa, márqueme aquí a cabina. Écheme un gritito a través de mis redes sociales. O si no, también notitas de audio en el WhatsApp 55 3506 2506.

0: Avanzamos siendo las 10 de la noche con 22 minutos, las 10:22 en este miércoles, es mitad de semana y es buenas, ¿quién habla? ¿Quién habla, bro?
1: Habla Alberto.
0: ¿Cómo estás, mi Beto? ¿Dónde me escuchas?
1: Aquí en mi chamba.
0: Sí, pero primero, ¿en qué chambeas?
1: Cuido a una persona adulto mayor.
0: Ay, ok, muy bien. Oye, ¿y dónde me sintonizas? ¿En qué parte?
1: La CDMX.
0: Sí, pero ¿qué parte de la grandiosa y majestuosa CDMX? O sea, alcaldía, colonia, no sé.
1: Mi chamba está aquí en Álvaro Obregón, por Plaza Inn.
0: Ah, ya está. Oye, mi Beto, y cuéntame, ¿en qué te puedo servir? Bienvenido a Los Adoloridos.
1: Quisiera llamarle a mi chica.
0: Ok. ¿Y por qué le quieres marcar a tu chica?
1: Sí, porque está enojada.
0: ¿Qué le hiciste? Cuéntame.
1: Es que unos amigos me pidieron un favor, tienen un grupo de rock. Ajá. Y les llevé en una camioneta, les ayudé a llevar unos aparatos. Uh-huh. Y estaba malo yo y aún así les ayudé, pero ella me quedé un ratito allá lo que tocaron y resultó que ella supo, se enteró, vio un video, no sé.
0: Ok. Va, pues a ver, aguántame tantito y déjale, vamos echando un grito a ver también ella qué opina. ¿Sale?
1: Okay.
0: Órale, va, a ver, aguántame. Nada más ocupo para marcarle su número, su número telefónico, la canción que le quieres dedicar y ella cómo se llama, además de también, pues, ¿qué quisieras decirle?
1: Ella se llama Paola.
0: Ajá.
1: La rola es la de Me Está Gustando.
0: De los regoditos, va. Me está gustando. Hace mucho no ponemos. Me han pedido últimamente rolas que ya no pongo hace tiempo, ¿eh? Buenas elecciones, buenas elecciones. Va. A ver, ahora sí, pásame su fond de Paola.
1: 55.
0: Ajá.
1: 24, 81.
0: Ajá. Órale, ya está. Déjalo, voy intentando, voy aquí, amarro de este lado, salgo aquí, 24, sale. No manchen, está apagado. No, está apagado, carnal, está apagado su cel.
1: Híjole.
0: Entonces, no sé. ¿Qué opinas? O sea, voy al último intento, ¿va?
1: Seguro sí ha pagado.
0: Bueno, pues sí, efectivamente. Ya no pierdo nada, digo. Al final del día siempre tenemos tres intentos y no pierdo nada en hacerle aquí.
2: Buzón Movistar. La llamada se cobrará.
0: Pues no. Carnal, te mando un abrazo. No pudimos contactar aquí con Pau, pero espero que más adelante, una lo podamos lograr aquí a través del programa. Y si no, que también le hagas llegar el recadito que la estábamos busque y busque, ¿va?
1: No, pues me tiene bien bloqueado. Yo sé que. Y a ver si mañana puedo comunicarme con ustedes y a ver si se arma otra vez.
0: Órale, ya está, carnal. Aquí te esperamos con todo el gusto del mundo. Son las 10 de la noche con 26 minutos, las 10:26. ¡Qué rolota de los recoditos! Yo soy el Chicles. Y esto, por supuesto, apenas va comenzando. Son las 10:26, así que váyanme mandando sus casos. Igual márquenme aquí a cabina. Por donde sea, contáctenme, que aquí los atendemos en Los Adoloridos de la Z.

0: Bien, pues ahora sí es momento de continuar, es momento de estar aquí en Los Adoloridos con todos sus casos, con los audios que me están mandando en WhatsApp, atender llamadas telefónicas. Voy a atender llamadas enseguida, así que márquenme al 5259-0829 y 5259-2391. Chicles dice, un saludo para la doctora Azul en Jalapa, Veracruz. ¿Me puedes poner la de lluvia? Gracias, que Dios te bendiga. Venga, a ver, ¿quién más por acá?
1: Hola chicles, buenas noches, mi nombre es Guille Martínez. Quería ver si le podías poner la canción de Mi Pedacito de Cielo de Banda Legal para mi bebé Ángel Uriel Mesa Martínez, que tiene un mes. Que tengas bonita noche. Bye, gracias.
0: Gracias, bonita noche también, bye bye. A ver, ¿quién más aquí?
2: Hola, buenas noches, mi chicles. Te saludo de acá desde Zumpango, Estado de México. Quería ver si la de Sé Que Te Amo de Los Temerarios, por favor. Cuídate mucho y te da una bonita noche.
0: Gracias, buenas noches, carnal. Ahorita te pongo también, igual complazco con rolas. Hola, dice, ¿me podrás complacer con la canción Adicto a Ti de Exterminador? Porfa, chicles. Buenas noches, muy bueno tu programa. Quiero que me complacieras con la canción Del Amor de Tu Vida de Grupo Frontera. Es para mi amorcito Ana, porfa, chicles. Bien, pues a ver, vamos a ver si alguien se reporta por acá. Hola. Bueno, igual están, se ponen en la línea. A ver aquí, ¿quién? Hola, la Z, buenas noches. Algo está pasando con nuestra línea. ¿Están libres? En la otra línea, la Z, hola, buenas noches. ¿Qué rollo? ¿Quién habla? Buenas noches, carnal.
3: Hola, habla Poncho.
0: ¿Cómo estás, mi Poncho?
3: Bien, ¿y tú?
0: También, bien, gracias, brother. Con mucha pila y aquí con ustedes de nueva cuenta. Platícame, ¿en qué te puedo servir, bro? Bienvenido a Los Adoloridos.
3: Te molesto, mi chicle, porque ahorita, pues, tengo una relación, tengo mi novia que corta, pues estamos distanciados por diferentes pues situaciones que han pasado, no nos hemos hablado, ya que yo creo que ya pues como más o menos como 2 semanas, 3 semanas.
0: Okay, ¿y por qué fue la situación?
3: Pues es que son muchas cosas, pero yo creo que principalmente porque ella cree que yo soy un poco grosero o agresivo, no sé, pero la verdad es que eso a mí pues sí me molesta, porque pues si fuera algo cierto diría, bueno, es algo que tengo que trabajar, pero la verdad es que no, yo me considero muy bastante tranquilo, pero es lo que me molesta y quisiera pues que me ayudaras a preguntarle bien qué es lo que le molesta en sí, porque eso de que diga que soy grosero, que soy agresivo y todo eso, la verdad es que no queda, no va por ahí.
0: O sea, ¿tú crees que está mintiendo ella?
3: Pues yo creo que sí.
0: Bueno, pues a ver, échame su phone, por favor. ¿Y ella cómo se llama?
3: Elena.
0: Va, pásame el número de Elena.
3: Sí, 55,
0: 60. ¿Cómo? Ajá. Okay, va, ¿qué canción quieres para Elena? Carnal, ¿qué canción quieres para ella?
3: ¿Vale?
0: ¿Qué canción deseas para Elena?
3: No sé, yo creo que me gustaría una de La Adictiva, pero no sé cómo. A ver.
0: Puede ser Porque Sin Ti de la Adictiva. Bueno, todavía de San José de Mesillas, pero muy buena rola.
3: No sé. A ver si tienes la de. Si tienes la de. Dime qué prefieres.
0: Según yo, no, Pero, a ver, ya la está por acá buscando mi querido Mike.
3: Sí.
0: No, carnal, ¿alguna otra?
3: Mm-hmm. aunque no tenga nada que ver con nosotros, pero bueno, con la situación que está pasando, porque no quiero que piense otra cosa, pero sería, yo creo que la de después de ti quiero.
0: Órale, va. Hace rato que no la ponemos, de hecho.

0: Bueno.
1: Hola, buenas noches. Por favor, con Elena.
0: ¿Parte de quién?
1: De parte de Luis Olivares. Me dicen el Chicles. Marco de aquí de los Adoloridos de la Z.
0: ¿Perdón?
1: De aquí de los Adoloridos de la Z. Me dicen el Chicles y me llamo Luis Olivares.
0: Ajá, y...
1: ¿Y qué quieres? Dime. Bueno, ¿y para qué me marcan? ¿Qué desean a estas horas? Te marco. Tranqui, Elena, te vamos a platicar justo. Estamos al aire, o sea, en este momento. Si tienes una radio donde
0: sintonizarnos.
1: Sí, te lo prometo. ¿Tienes una radio donde sintonizarnos?
0: Sí, ¿no?
1: Bueno, no te preocupes. Aquí te voy a explicar todo y todo lo vas a poder escuchar por línea. Te tengo un detalle de una personita, pues, que nos platicaba que de hace un par de semanas, tres, por ahí, pues, las cosas ya se tornaron bastante diferente entre su historia. Él, pues, quiere saber también realmente cómo te has sentido así, si no lo extrañas, él a ti sí, y es por eso que me supongo por eso está haciendo este detalle. También te quiere dedicar una canción y él está en la otra línea. ¿Crees que me dejes comunicártelo?
0: Ok.
1: Va, pues, adelante, carnal.
2: Hola, chaparra.
0: Sí, bueno.
2: ¿Sabes quién habla?
0: No.
1: Dile quién para que no desconfíe de la llamada, carnal.
2: Soy Alfonso. ¿Estás muy ocupada?
0: No.
2: Pues le pedí ayuda a mi amigo Chicles de la Z que para que me ayudaras a tratar de comprenderte, de saber bien qué es lo que te molesta de mí.
0: Okay.
2: ¿Eh?
0: No, está bien.
2: O si prefieres que ya no te hable, que ya no te busque, y que ya se quede todo, pues, en el olvido y que sigamos cada quien por su lado.
1: ¿Quién colgó? ¿Quién sigue aquí de los dos? Tú sigues aquí, nos colgó, carnal. Démosle el beneficio de la duda que se le cortó. Bueno, justo cuando estabas expresando acá todo pulmón fue cuando pues pasó eso. Vamos a volverle a marcar a ver qué pasó, ¿sale?
2: Sí.
1: Órale. A ver, no sé si ella nos haya decidido colgar o la neta se cortó.

0: sí nos colgó, porque ya no nos contesta.
1: Bueno.
0: Ah, no, ya está, ahí está. Estaba echándole yo leña al fuego nada más. Bueno, buenas noches, hermosa, se nos cortó la llamada.
1: Sí.
0: A ver, va, te lo vuelvo a dejar, ahí está, brother.
2: Elena.
1: Sí, dime.
2: Te decía que si quieres que se quede todo en el olvido, quieres que se quede todo en el pasado, no. O que quieres que hagamos.
1: ¿Perdón?
2: ¿Qué te gustaría que pasara con nosotros?
1: Pues no sé. Yo la verdad no sé.
2: ¿No lo sabes?
1: ¿Sí?
2: Pues bueno, la verdad es que creo que sí han pasado cosas que no obviamente no tienen que haber pasado, pero creo que nuestra relación puede seguir, podemos estar juntos, pero no sé bien tú qué es lo que piensas, no sé cuál que sea verdaderamente lo que te molesta de mí.
1: Pues nada, pero si gustas mañana platicamos, ¿no?
2: Bueno, pues piénsalo bien, te pases bonita noche y ya me hablas cuando quieras decirme las cosas.
1: Okay, gracias.

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Mis queridos adoloridos, sean ustedes bienvenidos. Ya tenemos más aquí en este programa, prácticamente a la mitad del programa, en este miércoles 8 de julio. Le quiero mandar un abrazo para toda la gente que anda chambeando estas horas. Primero, los que últimamente han estado bien cautivos por acá, que no fallan, han sido los que andan uberdidiano, todas las aplicaciones. De verdad, muchas gracias en este miércoles 8 de julio por estarme aquí sintonizando. Los que andan en las fábricas, los terceros turnos, los de las tiendas de conveniencia, gasolineras también, mis amigos de allá del aeropuerto, también siempre que me acuerdo de ustedes. La neta, no tengo el gusto de conocer a nadie de por allá de esa gasolinera, pero pues un abrazo para todos. Muchas gracias por siempre estar aquí en sintonía. ¿Quién más se me está pasando? Tal vez, igual hoteles y moteles de la Ciudad de México, mis amigos de los trailers, de los seguros, ajustadores, grúas. A todos, de verdad, muchas gracias por siempre estar aquí en sintonía de un servidor. Va, pues voy a la frase para este miércoles y justo así vamos a continuar con más de este tu show nocturno favorito. El que juega que lo extrañen, se arriesga que lo olviden. El que juega que lo extrañen, se arriesga que lo olviden.

0: ¿Qué rollo, mi querido Saúl? ¿Dónde me escuchas, carnal?
1: De aquí, de la Ciudad de México.
0: ¿De qué parte de la grandiosa y majestuosa CDMX?
1: Bueno, yo soy del estado, o sea, estoy trabajando.
0: Sí, pero ¿en qué parte?
1: Coajimalpa.
0: Ah, pues cerquita de aquí de nosotros. ¿Y qué rollo? Escucho ahí radios, seguridad pública, privada, ¿qué onda?
1: Pública.
0: Órale, va, ya está, carnal. Oye, Saúl, y a ver, platícame, ¿qué ondas? ¿En qué te puedo servir? Bienvenido a Los Adoloridos.
1: Que tuve problemas con esta persona.
0: Ajá, pero ¿con qué personita? A ver, platícame, ¿cómo se llama?
1: Se llama Dulce Inés.
0: Ok, ¿y con Dulce qué rollo? ¿Cuánto tiempo llevabas?
1: Año y medio.
0: Ok. ¿Y qué problemitas hubo ahí con Dulce?
1: Pues fueron problemas por parte de mi familia, por desconfianza por parte de ella. Y apenas pasó su cumpleaños y quería darle una sorpresa, ¿no? A pesar de que todo se terminó.
0: ¿Por qué terminó en sí? ¿Cuál fue el motivo principal?
1: Por desconfianza y por mi trabajo.
0: Ok, desconfianza. ¿Tú le dabas desconfianza? ¿Tú tenías desconfianza de ella?
1: De ambas partes, eran de ambas partes. Por el motivo de que pues ambos cambiamos la forma de como de tratarnos, ¿no? Y pues ahí empezaron los problemas y fue ahí donde ya no funcionó nuestra relación. La intenté buscar, pero ya no, ya de plano ya no quiso solucionar nada.
0: Ok, va. ¿Desde cuándo dices que ya no tienes contacto con ella? ¿Desde julio?
1: Desde julio. Desde el mes de julio que se acabó, ¿no? Pues la relación. Ya no he estado en contacto con ella. Ni yo la busco, ni ella la busca. Nomás quisiera tener este pequeño detalle con ella, dedicarle una canción y saber, para que vea que aún la quiero, a pesar de todos los problemas que tuvimos, todas las desconfianzas que tuvimos por ambas partes.
0: Ok, va, pues ya está. Pásame ella cómo se llama y qué canción le quieres dedicar.
1: La de próximo viernes, de Espinoza Paz.
0: Órale, va. A ver, pásame el número de ella y su nombre.
1: ¿Es Dulce?
0: Ajá.
1: Es tu número, 5571.
0: 71, ajá. Ajá. Ajá.

0: buzón de voz.
1: Uy, pues no me contesta Dulce, carnal.
0: Buzón de voz.
2: La llamada se cobrará al terminar los tonos.
1: A ver, ahí vamos de nuevo con Dulce.
0: Buzón de voz.
2: La llamada se...
1: Pues no, carnal, voy al último intento, ¿sale?
0: Buzón de voz.
1: No, de hecho ya nos desvía las llamadas, carnal.
3: ¿Pudiera intentar con otro número?
1: Ok, a ver, ahí hago ya el último intento, ¿va?
3: 55.
1: Ajá.
3: 3680.
1: Ajá. Ajá. Ok, va. ¿Este número de quién es? ¿También de ella o de quién es? Carnal, ¿este número es de ella también o de quién es?
3: Es de su mamá.
1: Ah, ok. A ver, bueno, vamos a ver si su mami nos pasa Dulce, aguántame. Sale. Hola, ¿qué tal, señora hermosa? Buenas noches. En sí estamos buscando a su pequeñita, a Dulce. Le saluda Luis Olivares, me dicen el Chicles, y le marcamos de los adoloridos de la Z. La estamos buscando para un detalle, pero es que en su cel no nos contesta.
4: Permítame.
1: Muchas gracias, ¿eh?
4: Te la comunico.
1: Gracias. Bueno, pues creo que lo vamos a lograr. Que persevera alcanza, ¿eh? Somos el radio.
4: Bueno.
1: Hola, Dulce, ¿cómo estás? Buenas noches. Te saluda el Chicles de aquí de los adoloridos de la Z. ¿Cómo andas?
4: Bien.
1: Qué bueno, me da gusto saberte bien, mi querida Dulce. Y pues te marco porque te tengo un detalle de alguien que está en la otra línea. Tal vez las cosas no funcionaron como ustedes lo tenían planeado. Ciertas inseguridades también de los dos, algunos problemitas que tuvieron. Y él quiere hablar contigo de todo esto y darte, dedicarte una canción más bien. ¿Crees que me dejes comunicártelo? ¿Te imaginas de quién te habló?
4: Sí.
1: ¿Y le quieres recibir la llamada o no? Digo, no pasa nada, ¿eh? Si también dices, no me siento cómoda, no nada, también no pasa nada.
4: No, pues la verdad no me siento cómoda.
1: Ok, está muy bien. Pues te mando un besote, cuídate mucho. Gracias por a nosotros y regalarnos aquí unos minutitos. Y pues a ver si o se comunica contigo o ya no, depende qué pase, pero gracias, corazón.
4: Sí, gracias.
1: Bueno, va. Pues carnal, no quiso tomar la llamada y ahí sí ya no la podía obligar.
3: Sí, escuché.
1: Híjole. Bueno, pues ahí sí ni hablar, brother. Está pues como muy resentida contigo.
3: Sí, escuché.
1: Bueno, pues ya está.
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Perfecto, gracias por estar escuchando Los Adoloridos de la Z. Ya estamos de vuelta. Abby Franco, besotes preciosa, con mucho cariño. Claro que sí, ¿por qué no? Carla Trejo, muy buenas noches ya, más bien. Nos pueden complacer con... Aquí me piden algo de Germán Montero. Vivianita, chiquitos, a ver si por aquí, si me haces caso, besos a Amo. Claro que sí, aquí les voy haciendo caso, aquí en el Facebook, en todos lados, en el Instagram, en todos lados, aquí voy haciéndoles caso, mi amor. Mónica también está de este lado. Mimi, buenas noches, chicles, solo quiero dedicarle, más bien decirle a Lorena Hernández que gracias por un año y 11 meses de noviazgo, que la amo demasiado. Mimi Churris me escribe. Bueno, pues ahí le paso tu recado con mucho gusto. Cintia Sánchez, hola mi chicles, siempre te escucho, me podrás mandar un saludito porfa, nunca me pierdo tu programa. Y también a Indeli, dile que la quiero. Ok, Indeli, te quiere mucho, Cintia. Felipe, el Puma, dice, chicles, ahí te, ya te escucho muy poco hasta que termino de ver los ok. Ah, hombre, ¿qué pasó, brother? Esas series no te van a dejar nada bueno. Usted préndale a la radio, escuche Los Adoloridos. Carolina Herrera, muy buena frase, solo que no sabemos entender lo que hace ratito, ¿no? La frase adolorida. Nena dice, un saludo para mi hermano. El Pollo, dile que si se molestó porque lo amo de verdad. ¿Qué sería nuestra vida si no nos tuviéramos uno al otro? Ok, bueno, pues ahí está mi querida nena. Te mando un besote y abrazo para tu brother. José Raúl Pérez, ¿podrás mandar un saludo para mi chinita que tanto amo de parte de su chaparro? ¿Quién más nos escribe? Ahí sí, igual ya lo habíamos repetido, ¿no? Joan dice, quisiera que me marcaras por favor para hablar con mi esposa, ya que hemos tenido muchos problemas, este es mi número. ¿Pero qué tipo de problemas? Explíquenme, porque si no nada más es el hemos peleado tanto, diría Espinosa Paz. Andrés Godínez, mi chicles, complácenme con esta rolita, la de Polo Montañés, un sueño y nada más. Para los amigos de Jugos del Valle que te escuchamos, órale, qué buena onda que estén ahí trabajando en el tercer turno, ahorita se los pongo con mucho gusto. Están hasta Tepoztlán, ¿no? Saludos para Edgar, para Anselmo, para Efraín, para Alian, para Betty y Ulises, que le están chambeando ahí en los jugos, hasta Tepoztlán. Sotlán, bueno, abrazo. Ahí que le chambeen bastante. Se les haga ameno. Ok, Sheila Litzey. Me prometí olvidarte del recodo, por favor, compláceme. Jeans también está por aquí. Joel González, muy cierto, brother. Me gustó mucho tu frase. Gracias, campeón. Es para ustedes al final del día. Es para que la compartan, para que le den like, para que ahí citen el tweet, para que hagan lo que quieran con la frase. Es para ustedes y con mucho cariño. Ok, vámonos ahora sí a la parte final del programa. Gracias por habernos acompañado de la recta final. Y es momento de marcar si es que tú estás en una relación prohibida. Si tal vez, no sé, tu historia también es muy peculiar, que precisamente por lo mismo no quisieras que se enteraran de tus datos, de nada, que se mantenga así en el anonimato, es momento de marcar al corazón oculto.

0: Sale, vamos a líneas telefónicas. Únicamente recibimos llamadas del corazón oculto. 52-59-0829 o 52-59-2391. ¿Quién quiere ser parte del corazón oculto por acá? Hola, buenas noches.
1: Buenas noches.
0: Hola, buenas noches.
1: Sí, quiero ser parte del corazón oculto.
0: Perfecto. ¿De qué se trata, campeón? Bienvenido al corazón oculto.
1: Pues mira, te voy a contar un poquito de la historia, ¿no?
0: Ajá.
1: Nos conocimos por Face.
0: La conocí por Face.
1: Exactamente.
0: Ajá.
1: Pues empezamos a platicar, nos dimos cuenta que pues tanto ella como yo, pues tenemos muchas cosas en común, ¿no?
0: Ok.
1: Parte de nuestros problemas los compartimos. Se dio la oportunidad de conocernos en persona.
0: Ajá.
1: Entonces, pues...
0: ¿Y si era la misma? ¿Si era la misma que estaba en la foto de perfil?
1: Sí. Entonces, pues, hicimos muy buena amistad y, pues, más que nada me ha ayudado a salir, pues, de unos pequeños traumas que tenía en mi vida.
0: O sea, fue un gran apoyo para ti.
1: Ajá. Entonces, aunque ahorita no, mejor yo quisiera que hubiera algo, ¿no? Pero, ella me toma como su amigo, yo también, pues quisiera agradecerle mucho por lo que ha hecho por mí, ¿no? De sacarme de ese, pues, abismo que tenía yo en mi vida, ¿no? Es la persona que, pues, que más quisiera, ¿no? Que tener cualquier hombre, ¿no? Es una mujer luchadora que sabe lo que quiere.
0: ¿Luchadora y es ruda o es técnica?
1: Pues yo digo que es luchadora.
0: Ah, ok. Es una guerrera.
1: Es una guerrera, una mujer totalmente hecha y derecha y que sabe lo que quiere. Y pues yo quiero, pues más que nada decirle lo mucho que la quiero y lo mucho que la aprecio como amiga y que pues si algún día hay una oportunidad de estar en su corazón, pues quisiera ser yo.
0: Ok, ahora mi pregunta es, brother, ¿por qué mantenerlo oculto entonces?
1: Porque ella es casada.
0: Ah, ahí el meollo del asunto. Ya entendí por qué quiere ser el corazón oculto entonces. Ahora, ¿ella estuvo contigo a pesar de estar casada? Digo, no hay datos, no hay nada, abiertamente no lo puedes decir.
1: Pues como amistad, sí.
0: O sea, ¿tú querías que creciera esa amistad?
1: Pues sí, porque realmente lo que ella me ha contado y lo que ella ha pasado, pues realmente su relación con su pareja pues no es la adecuada, ¿no?
0: Que no la exime a una infidelidad.
1: No, pero pues... O sea, yo también soy.
0: Sea adecuada, estén bien o estén mal, sigue estando casada. ¿Estás de acuerdo en eso?
1: Sí.
0: Ok, ahora, ¿alguna vez pasó algo más entre ustedes?
1: No, nada más, simplemente una amistad, tanto en el Face como así en persona. Nos hemos conocido y pues realmente, pues te digo, es una forma de agradecerle lo mucho que pues me ha apoyado en situaciones difíciles.
0: Pero que tú no nada más le quieres agradecer así, tú le quieres agradecer siendo tu pareja.
1: No tanto como pareja, sino como una amiga. Y si pues algún día se llegara a dar alguna cosa, pues qué bien, ¿no?
0: Es que tú me estás diciendo que sí estabas buscando algo más en ella.
1: Pues sí, pero pues ahora sí que ya depende de ella. No me gustaría forzarla a decir sí cuando a lo mejor ella piensa otra cosa, ¿no?
0: Es que aquí también se me hace raro el que ella haya accedido, estando casada, a conocer a más personas, hasta el verse en persona. No sé, digo, no lo estoy, o no lo quiero malinterpretar, pero pues a mí se me hace raro, ¿no? El empezar a platicar con los desconocidos en el Facebook y al final del día aceptar ya conocerse. Aunque pues a ti, o me estás dejando muy claro que efectivamente nunca pasó nada más que conocerse, platicar y estar como amigos.
1: Pues sí, más que nada de eso fue, ¿no? Como que conocernos y pues de esa amistad, pues a lo mejor algún día llega a surgir algo, ¿no?
0: Ok, ahora, hay la pregunta del millón de dólares. Si estuviera contigo, ¿aceptarías así las reglas del juego, ella estando casada? Ella ya te platicó su situación. ¿Tú así aceptarías estar con ella o solamente estarías con ella si pues dejara a quien con quien está en el momento?
1: Pues yo, como se lo he dicho, ¿no? El día que tú te decidas a dejarlo, pues yo te acepto como eres y más que nada, pues trata de apoyarnos porque tanto ella como yo creo que hemos pasado por el mismo problema.
0: Claro, pero a ver, creo que no nos terminamos resolviendo la misma duda. Si ella es casada y ya decide y pasa algo entre ustedes, ¿juegas? ¿O a fuerza tendría que dejarlo? No pasa nada, son tus decisiones. Tú ya sabes las reglas del juego. A lo mejor dime, sí, chicles, A mí no me importaría que estuviera casada, a mí ya me lo dijo desde el principio, no me está mintiendo. O al revés, no, ¿sabes qué? Pues sí, hasta que deje a la otra persona, podría intentar algo conmigo.
1: Pues como ella me lo ha dicho, ¿no? Pues así que hasta que no deje a la otra persona, pues podría comenzar con algo con otra persona como conmigo, ¿no?
0: Bueno, pero esa es ella. Yo te pregunto a ti, ¿tú la aceptarías así tal cual casada o tendría que dejarlo?
1: Pues yo la aceptaría así como está ahorita.
0: Sí, así casada, tal cual. Bueno, pues sí, pues, está bien. Digo, son las decisiones, ¿no? A lo mejor hay personas que pueden decir, no, ¿sabes qué? Yo no, hasta que no lo deje, yo estoy con ella. O viceversa, sí, no me importa. Al final el cornudo no soy yo, entonces a mí sí, yo así la acepto.
1: Pues sí, pero sí que, como yo se lo he dicho, yo te voy a esperar el tiempo que tú sea necesario para poder estar contigo, ¿no?
0: Ok, va. Bueno, pues ya está. ¿Quisieras marcarle entonces?
1: Sí.
0: ¿No crees que la agarremos con su esposo?
1: Pues realmente digo que su relación entre ellos ya es muy...
0: ¿Ya está muy fracturada? Okay.
1: Pues sí, pues es que ya es muy... En sí yo le avisé, yo le dije, sabes que un día te voy a hacer un detalle, así. Sí, okay. Me dijo, no, pues si no hay ningún problema, o sea, yo, por mí no hay ningún problema, como amigos podemos hacernos ese tipo de detalles porque no tenemos nada que ocultar, ¿no?
0: Ok, va. ¿Qué canción le quisieras dedicar?
1: La de mi razón de ser.
0: Ok. No tenemos nada que ocultar más que nuestras identidades en Los Adoloridos.
1: Sí, sí, nada más, ¿no? Más que nada como amigos, ¿no?
0: Va. Bueno, pues a ver, déjale, Marco. A ver, fuera del aire, ahí estás. ¿Cómo te llama? ¿Cómo se llama? ¿O cómo le dices de cariño algo para pedir yo por ella? ¿Cómo, cómo? Okay. A ver, pues déjale, Marco. Esto solamente es para proteger su identidad, que estamos precisamente en el corazón.

0: a volverlo a intentar.
1: Juro por Dios que esa no fue mi intención, pues simplemente nadie manda al corazón. No fue tu culpa, la culpa es mía por dejar volar sin freno a mi ilusión.
0: Sale, a ver si por ahí sigue.
2: Lo sentimos, el número que usted marcó no...
0: ¿O será el

0: Bueno, bueno. Ah, pensé que no se habían contestado.
1: La llamada se cobrará al teléfono.
0: A ver, ahí estamos ya. Ojalá que nos conteste. Que yo opino que, a pesar de aunque esté fracturada la relación, está casada y a lo mejor igual está con su esposo, entonces obviamente no nos puede contestar. Exacto. Brother, ¿qué crees? Voy al tercer y último intento. Te digo que, así como estás escuchando, que no porque esté fracturada su relación, tal vez sí está con su esposo y tal vez lo estamos agarrando así, porque no nos contesta. Sí entra, pero no nos contesta. Entonces vamos al tercer y último intento, ¿sale?
2: ¿No contesta?
0: No, no contesta. Voy al tercer y último intento.
2: ¿Qué número le marcas, perdón?
0: Al que nos dice la producción que termina en 17.
2: Es 80.
0: Ajá. Ajá. 17, ¿no? Ajá, exactamente. Es ese. Pero no. Bueno, pues voy a ver, voy al tercer y último intento. ¿Va?
2: Sí.
0: Sale. Como que no me creyó mucho que sí le estamos marcando, ¿verdad? Es que raro. Es que no es de que sea raro, es de que pues, es casada al final del día. ¿Están de acuerdo o no?

0: Pues no, yo opino que sí, efectivamente, a estas horas ya estamos dando lata y pues te puede estar con su vez. Brother, pues no, no nos contestó. O sea, sí entras, sí, ya escuchaste que nos da llamada, todo, pero pues, al final del día solamente nos manda el buzón, hasta después de que se acaban todos los tonos posibles.
1: Qué caray, entonces estará...
0: Ocupada.
1: Ocupada, más exacto. Que nada.
0: Así bueno. Es, brother. Pero pues, te mando un abrazo, cuídate mucho, hay que poner las cosas igual claras en ella, tampoco se trata de destruirle ahí o terminar de fracturarlo, que la decisión sea por ella. Si, sí, ya no, si ya no está bien en su relación, bueno, pues que ella decida si ya necesita tomar un camino diferente y comenzar uno nuevo contigo. O si así se va a aventar, bueno, la decisión va a quedar en ella.
1: Pues sí, muchas
0: y que
1: gracias,
0: tú lo aceptes, pues.
1: Parece que realmente es una parte de la historia. Creo que tanto ella como yo estamos en una relación, bueno, tenemos una relación fracturada. Entonces, pues sí, o sea, es algo medio raro, ¿no? Pero sí. Y sucedió de que nos atrajéramos los dos.
0: Ok, bueno,
1: entonces,
0: pues ya
1: muchas
0: está.
1: Gracias. Y,
0: no, hombre.
1: Pues, si me puedes dejar con mi canción, yo la voy a comunicar ya para que la escuche. Y pues muchas gracias, ¿no? Es la primera vez que llamo, que entro en llamada. Y pues yo la verdad tengo casi los 365 días los escucho en la radio. Que trabajo puro tercero, entonces te escucho todos los días desde las 7 hasta las 2 de la mañana.
0: ¡Órale, qué buena onda! Me da entonces, mucho gusto. No hay nada que agradecer de tu parte, al contrario. Sí. A ti yo te agradezco por siempre estarnos escuchando, ¿va?
1: Gracias a ustedes que nos escuchan y que nos hacen el favor de solucionar a veces o darnos un poquito de apoyo, ¿no? Y pues así que muchos saludos de parte de todo Cuautitlán Izcalli.
0: Ya está, no hombre, pues a ti de verdad gracias por escucharme, gracias por tus palabras que son lo que nos llenan y lo que nos hacen dar lo mejor de nosotros y también gracias por ser el corazón oculto. Ok, te mando un fuerte abrazo entonces hasta Izcalli, cuídate mucho, hasta aquí el corazón oculto, regreso directo a la frase y así daremos por terminada una emisión más de Los Adoloridos de la Selva.
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0: Así hemos llegado a la parte final de Los Adoloridos de la Z. Cuídense mucho. Feliz noche para todos ustedes. Gracias por haberme sintonizado una nochecita más aquí a través de tu show nocturno favorito. Yo soy Luis, soy Olivares, soy el Chicles. Y es momento de, pues, prácticamente despedirnos para mañana continuar con una emisión más en punto de las 10 de la noche. Y lo hacemos como es costumbre, con la frase adolorida: el que juega que lo extrañen, se arriesga que lo olviden. El que juega que lo extrañen, se arriesga que lo olviden. Feliz miércoles.
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18: ¿Cómo están? Soy Claudia Mejía. Una nueva semana, un nuevo episodio. Hay un tema que, pues como mujeres tal vez sepamos cómo manejarlo, pero tal vez haya mujeres o adolescentes que aún no, y es este tema de la higiene menstrual. Y para eso tenemos a nuestra querida doctora Carelia Mendoza, ella es ginecóloga. ¿Cómo estás, doctora?
19: Muy bien, muchísimas gracias, un gusto estar con ustedes.
18: Hablemos de la higiene menstrual, pero sí quisiera como una guía, ¿no? O sea, saber el paso a paso.
19: Claro.
18: De una buena higiene menstrual.
19: Hablar de higiene menstrual es un tema bastante amplio en el sentido de que hay muchas cosas que aún no sabemos. Sin embargo, pues la mayor parte de nosotras tenemos el contacto o de alguna manera nos introducimos a la higiene menstrual como Dios nos da a entender. Porque
18: sí,
19: nadie nos explica qué usar, cómo usar, cada cuánto cambiarlo. En el mejor de los casos, nuestra mamá, prima, tía, amiga nos orientará un poco. Pero a pesar de todo lo que hemos avanzado en comunicación, en normalización del periodo menstrual, pues finalmente no hemos logrado que esto sea hablado de manera amplia, ¿no? Porque todo el mundo esconde como esa parte todavía. En muchas ocasiones pensamos que esto es como algo que es sucio, ¿no?
18: Mucho tabú.
19: Mucho tabú, justamente. Lo primero que debemos de saber es, cada mujer es única, cada mujer tiene afinidades o facilidades para determinados productos de higiene menstrual, pero lo más importante es a ti que te sirve y a ti que te acomoda.
18: Esto de las copas no es tan nuevo, ya tiene tiempo, pero el otro día yo hablando con una prima le decía, bueno, ¿por qué no intentas usar la copa? Dice, es que no he tenido relaciones. Y yo me quedé como en ceros y en blanco porque no supe qué decirle, porque no estoy informada sobre esta parte, este producto de la copa. Entonces, ¿esto es un mito? ¿Es real? ¿Quién puede usar la copa? Bueno, tú nos acabas de decir lo que mejor te acomode y te funcione.
19: Estos dos elementos, al igual que los tampones, son situaciones que tenemos o objetos que tenemos que introducir dentro de la vagina. Aquí el por qué usarlos o no usarlos cuando se ha tenido o no se ha tenido vida sexual depende precisamente de un mito que tenemos muy arraigado, uh-huh, de la cuestión de virginidad. Tenemos muchas veces esa idea de que si no se han tenido relaciones sexuales, no se pueden utilizar este tipo de copas o de discos o de tampones. Si la paciente está consciente de que su virginidad está únicamente dada por una estructura anatómica que puede o no estar presente, puede o no romperse en el momento de la primera relación sexual, y para ella es mucho más fácil utilizar, mediante educación que nosotros le damos a veces en el consultorio, para la utilización de tampones o copas menstruales, pues adelante. Aquí la única situación es que cuando no han tenido vida sexual, utilizar este tipo de elementos puede llegar a producir un poco de dolor o incomodidad. Por eso es que muchas veces pues no se les recomienda, pero no propiamente está prohibido.
18: ¿Cuál sería la opción para las personas que no tienen un fácil acceso a estos productos?
19: En muchas zonas rurales incluso todavía utilizan telas como tal para absorbentes y no utilizar productos que sean desechables, y precisamente por el alto costo que tienen. Entonces son regiones en donde están acostumbrados a utilizar los recursos propios, porque no hay forma de que ellos tengan acceso a otro tipo de procesos o de materiales como las toallas sanitarias.
18: Y por ejemplo, si estas mujeres utilizan estas, supongo que son como los pañales que usan para los niños.
19: Sí, o incluso, por ejemplo, algunas telas absorbentes como los tipo toalla,
18: okay,
19: la toalla para lavarse las manos, sí, pueden, sí, llegar a utilizar.
18: Okay.
19: Y lo único que se les recomienda es que estén perfectamente lavadas, perfectamente secas antes de utilizarlas, porque esto puede ser un factor de riesgo para infección. La copa menstrual es una excelente opción, pero también tiene ciertas situaciones que debemos de tomar en cuenta. Entiendas que tienes que cambiarlo cada 6 a 8 horas recomendablemente, incluso de acuerdo a la cantidad de flujo que tienes, puede ser esto más frecuente. Al igual que con la toalla sanitaria, se recomienda cambiarla entre cada 6 a 8 horas para evitar algún accidente o alguna situación de infección.
18: Tipo de ropa interior. Okay. O sea, que podamos utilizar.
19: Bien. Independientemente de que estemos o no en un ciclo menstrual, nosotros debemos utilizar ropa interior que sea completamente algodón, es la recomendación siempre, completamente de algodón. Tratar de evitar que tenga colores, porque se ha visto que incluso los colores pueden llegar a tener algunos elementos que pueden ser disruptores endocrinos. Tratar de evitar telas sintéticas precisamente por el contacto con estos disruptores endocrinos o por contaminación. Y ropa que no sea muy ajustada, porque pues nos encanta meternos en esos pantalones súper embarrados que nos ponemos con calzador, pero no es como lo más sano, ¿no? Entonces, en cuanto a la ropa interior, pues no debe ser ajustada y debe ser de algodón preferentemente.
18: El lavado de manos. O sea, yo creo que debe ser el primer paso, así uses lo que estés usando, lavarte las manos.
19: Sí. Independientemente del producto que nosotros utilicemos, siempre se recomienda para remover cualquier producto de higiene menstrual lavarse las manos previamente, porque vamos a tocar nuestra área genital.
18: Ay,
19: y
18: sí.
19: Todo lo que traemos en las manos, o sea, todo lo que toca nuestras manos en todos lados, pues tiene mucha contaminación de muchas cosas. Entonces, lo ideal es sí lavarnos las manos antes de ir al baño.
18: Por favor, y después también, ¿no? Digo, sí. La preciosa hay que cuidarla. A la hora de lavar tu área genital, hay demasiados productos también. Existen muchísimos productos, jabones, lociones, etcétera, etcétera, etcétera. ¿Qué es lo recomendable para la limpieza?
19: Lo recomendable es no utilizar productos perfumados, que eso es fundamental. Bañarnos únicamente con agua y jabón, jabón neutro de preferencia, sin aromas, sin olores añadidos, porque estos pueden llegar a generar contaminación como lo hablamos con los productos de higiene menstrual. Entonces, realmente, otra vez venimos de campañas publicitarias en donde dicen que nuestro cuerpo tiene que oler a flores del campo y pues la realidad es que no es
18: obvio,
19: cierto.
18: No.
19: Entonces, pues nos hemos acostumbrado a que debemos de oler perfumadas todo el tiempo y esto no es necesario. Con que nosotros tengamos una higiene con un jabón neutro, un jabón de baño que no sea perfumado, es suficiente. Existen muchos productos, mientras estos no tengan algunos fenoles, algún aromatizante, podemos utilizarlos.
18: La limpieza para ir al baño, ¿cómo debería de ser?
19: Siempre tratamos de encontrar productos que nos puedan ayudar en nuestra vida diaria. Entonces, hay, por ejemplo, a quienes se les facilita las toallitas húmedas. La realidad es que dentro de todo lo que se ha estudiado, lo único que se pide es que si se utilizan, por ejemplo, toallitas húmedas, estas no sean con alcohol y no tengan ningún tipo de perfume. Entonces, lo que hacemos habitualmente y la práctica común es el uso de papel.

0: hijos ahora tienen acceso a otro tipo de elementos que a veces pues llegan a conocer más de ciertos temas que nosotros. Entonces, entre mejor estemos preparados, podemos pedir apoyo de un médico para poder orientar a nuestros hijos sobre estos temas.
1: Pues muchísimas gracias por estar aquí y por darnos estos tips. Soy Claudia Mejía. Bye.
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0: Bienvenido, segundo bloque de nuestra programación madrugadora. Es jueves, residentes. Hoy es jueves 9 de julio del 2026. ¿Qué tenemos de información que informa? Agárrense. Contorsionista, híjole, de esas cosas que uno encuentra en redes que dices, no es posible, pero sí, sí, sí pasó. Contorsionista sufre accidente durante función de circo. ¿Qué? Es una chica. Ya saben ustedes que los contorsionistas, hombres y mujeres, se meten en una maleta, se meten en un cubo, se meten en un barril, obviamente con mucha dificultad porque su cuerpo apenas cabe. Pero resulta que esta contorsionista... tenía diarrea. Tengo toda la información, pero antes momento de buen humor.
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0: Oiga, señor, ¿cuánto cuesta ese aparato de tortura? ¿Qué le pasa? Es un anillo de compromiso, señor. Por eso, ¿cuánto cuesta?
1: Una función de circo que prometía diversión para toda la familia terminó convirtiéndose en un momento tan inesperado como vergonzoso para una de sus artistas. El incidente ocurrió durante una presentación en un circo que no vamos a decir el nombre, ¿verdad? Cuando una contorsionista sufrió un problema estomacal en pleno acto. De acuerdo con los videos que rápidamente comenzaron a circular en redes sociales, la artista realizaba una de las rutinas más exigentes del espectáculo con movimientos que requiere una enorme flexibilidad y fuerza física. Sin embargo, en medio de la presentación, ya estando dentro del cubo, sufrió un episodio de diarrea que no pudo controlar. El accidente ocurrió frente al público, donde se encontraban numerosos niños y sus familias. La función tuvo que detenerse de inmediato, mientras el personal auxiliaba al artista y limpiaba el escenario para evitar riesgos sanitarios. Como suele ocurrir en estos tiempos, el momento fue grabado por algunos asistentes y compartido en plataformas digitales, donde el video se vuelve viral en cuestión de horas. Mientras algunos usuarios reaccionaron con bromas y memes, otros recordaron que cualquier persona puede sufrir una emergencia médica inesperada y pidieron mostrar mayor empatía hacia la contorsionista. Sí, claro, ¿a quién no le ha pasado, verdad? A ti que vas en el taxi, seguramente un día acá llegaste, pero rayando el caballo, ¿verdad? En fin, residente, les tenemos caldito de pollo para el alma. Las cosas pasan por algo y por algo no pasan. Ni el destino se equivoca, ni los tiempos llegan tarde. A veces la vida te protege, otras veces te empuja. Pero siempre te coloca justo donde tienes que estar. Aplausos para este maravilloso e increíble caldito de pollo para el alma. Continuamos.
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0: Bienvenidos a nuestro bloque número 3, residentes y residentas. Les saludamos, Miguelito y Sayita se encuentran en la producción. Y de este lado, tu tigre Toño Molina, que les tiene información, que informa en este jueves. El hombre que vivió 10 años escondido en un ático por amor. ¿De qué se trata? Es que la mujer estaba casada. Entonces él se escondió ahí durante 10 años y nadie lo descubrió. Tengo la información, pero desde el momento de buen humor.
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0: Examen oral. A ver, Pepito. Afrodita.
1: La diosa del amor, maestra.
0: Atenea.
1: La diosa de la sabiduría.
0: Artemisa.
1: La diosa de la casa.
0: Margarita.
1: La diosa de la cumbia.
2: Una de las historias más extrañas del siglo pasado ocurrió en Estados Unidos y parece sacada de una película. Se trata del caso de Dolly Osterrich y su amante, Otto Schaunuber, un hombre que pasó cerca de 10 años viviendo oculto en el ático de la casa donde ella residía con su esposo. La historia comenzó en Milwaukee, Wisconsin, en 1913. Dolly estaba casada con Fred Osterrich, un empresario dedicado a la industria textil. Durante ese tiempo conoció a Otto, un joven trabajador de una fábrica con quien inició una relación sentimental. Cuando Fred descubrió que Otto frecuentaba demasiado la casa, Dolly ideó un plan insólito: esconder a su amante en el ático de la vivienda. Ahí permaneció durante años, viviendo prácticamente en secreto. Según los registros históricos, Otto salía únicamente cuando el esposo no estaba en casa. Dolly le llevaba comida, ropa y otros artículos para que pudiera sobrevivir sin ser descubierto. Con el paso del tiempo, el matrimonio se mudó a Los Ángeles y, sorprendentemente, Otto también viajó con ellos para continuar viviendo escondido en el nuevo ático. La historia dio un giro dramático en 1922 cuando Fred Osterrich murió por un disparo dentro de la casa. En un principio, Dolly aseguró que unos ladrones habían entrado a robar. Sin embargo, la investigación reveló la inconsistencia y años después se descubrió que Otto había estado presente durante el incidente. Las autoridades concluyeron que fue él quien disparó al empresario tras una discusión. Ya me imagino el tema de esa discusión, ¿no creen ustedes? Tengo caldito de pollo para el alma. A veces quien tiene menos es quien más entiende el dolor del otro. No ofrece lo que le sobra, ofrece lo que tiene. Y eso vale más que cualquier riqueza. Estamos en La Señal de la Z. Gracias por sintonizarnos. Yo soy el Tigre Toño Molina.

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0: Bien, residente, llegamos a la parte final de nuestro programa. Muchísimas gracias por haber transitado con nosotros esta madrugada maravillosa. Y ya está la mañanita lista para recibir a los residentes del Morning Show. Y obviamente todo el cotorreo que se cargan de aquí hasta la una de la tarde. ¿Con qué se despide este tigre? Pollos amarillos contra pollos blancos. ¿Cuál es la diferencia y cuál te conviene comprar? Tengo la información, pero de momento de buen humor.
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0: Un loro gritando: ¡Soy el rey de la selva! ¡Soy el rey de la selva! Entonces llegó el león y le pegó una paliza que lo dejó noqueado. Alguien lo recogió y lo puso en una jaula. Cuando despertó y se vio en una jaula, dijo: ¡Qué paliza le habré dado al león que hasta me metieron a la cárcel!
1: Muchos consumidores tienen la incógnita de conocer cuál es la diferencia entre comprar un pollo con piel amarilla o con piel blanca. La duda surge a partir de comprar en dos puntos específicos. En la carnicería regularmente puedes encontrar el de piel amarilla y en el supermercado el de piel blanca. A simple vista, muchas personas han llegado a la conclusión de que el color de este alimento afecta la calidad del mismo. Pero la respuesta a esta diferencia es mucho más sencilla de lo que parece, puesto que algunos especialistas señalan que el cambio de color se debe principalmente a la alimentación del animal. Y de igual manera, afirman que el color diferente de piel no afecta en nada a la calidad, el valor nutricional o la frescura de la carne. La principal diferencia entre uno y otro radica, como ya lo dijimos, en la alimentación que recibió durante su crianza. Los pollos con piel amarilla suelen consumir alimentos ricos en carotenoides naturales que están presentes en ingredientes como el maíz amarillo, alfalfa o determinadas flores, lo que provoca que los pigmentos de la piel del animal tornen de ese tono dorado a la piel. Por su parte, los pollos de piel blanca reciben una alimentación basada en cereales como el trigo y el sorgo, que estos mismos contienen menos pigmentos y como resultado su piel mantiene un color más claro. Esto no significa que uno sea más saludable o mejor en sus propiedades, ya que ambos ofrecen las mismas proteínas y valor nutricional al consumirlo. Si tienen ustedes alguna información adicional, por favor déjenmela en mis redes sociales. Yo me voy con caldito de pollo para el alma. Usa tu energía para crear, no para preocuparte. Usa tus pensamientos para creer, no para dudar. Usa tus emociones para atraer, no para alejar. Usa tu vida para gozar, no para sufrir. Residentes, residentas, vamos a gozar de la vida como solamente lo saben hacer este trío de tres. Gabriel Escamilla, el gatito volador y Cristian Rodríguez. Y ahora sí, nosotros nos despedimos, Miguelito y Sayita. Y también este tigre, Toño Molina.
2: Bendiciones, mil besitos, abrazos y muchos apapachos. Hasta la próxima.
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2: Residentes, ¿cómo están? ¿Cómo están, residentes? Buenos días, bienvenidos a una emisión más de nuestras serenatas de la Z, 6 de la mañana, sí, ya señor. Con 8 minutos, 6 con 8, jueves 9 de julio de 2026. Muy buenos días. Primero que nada, les comparto las líneas telefónicas para que mientras nosotros

0: damos inicio a una emisión más de las Serenatas de la Z, una transmisión. Ustedes ya muy amablemente nos hagan el favor de comunicarse con nosotros a través del 55 52 59 08 29 y 23 91. Ya es jueves, por fin jueves, mi querido Manchitas.
1: Sí,
0: jueves 9 de julio de 2026, semana 28, día 190. Y faltan 175 días ¿qué? Para que concluya este 2026. Hoy festejamos, felicidades, hoy festejamos a San Joaquín, ruega por nosotros. San Fidel, ruega por nosotros. Santa Verónica, ruega por nosotros.
1: ¡Sí, señor!
0: Y Santa Paulina, ruega por nosotros. Para todos ellos, aquí en las Serenatas de la Z, les deseamos muchísimas felicidades.
2: Estas son las mañanitas que cantaba el rey David. Hoy por ser el día de su monito, te las cantamos aquí.
3: ¡Feliz cumpleaños!
0: Se las cantamos aquí, mi querido Manchi. Y hoy en los datos relevantes, llamados efemérides, en un día como hoy, pero de 1955, muere Adolfo de la Huerta, presidente interino de México de 1920. Luego del triunfo de la rebelión de Agua Prieta, que depuso a Venustiano Carranza. Hoy es el Día Internacional de la Destrucción de Armas de Fuego. Así que para todos ellos también, muchísimas felicidades. Y ahora nos vamos con las palabras de sabiduría cortesía de reflexiones. Gabriel Escamilla, o sea, nuestro comandante en jefe, que dicen lo siguiente. Hoy es un buen día para sonreír por una sencilla razón, porque tienes vida. Hoy es un buen día para sonreír por una sencilla razón. ¿Sabes por qué? Porque tú, porque nosotros, porque ustedes, porque yo, tenemos vida. Y eso es motivo de despertarnos con mucha alegría, Manchi.
4: ¡Oh, qué buena frase!
0: ¡Oh, qué buena frase! Y arrancamos ya al ritmo de la batucada del señor Ricky Martin, una emisión más de nuestras Serenatas de la Z. A nombre de Crisito Rodríguez, a nombre de Gabriel Escamilla, mi nombre es Edgar Flores, el Gato Volador. En el Master Digital nos acompaña con su talento y su prestidigitación. Luis Alberto Martiñón, el Manchita.
5: Éxito.
0: En las líneas telefónicas 55 52 59 0829 y 2391 se presenta David de You, el Pato. Saludos a mi querido Coaxin. Y bueno, los invitamos a que ya se comuniquen con nosotros para comenzar con nuestras serenatas, las correspondientes este día, a esta bendita mañana. Que tengan un gran día. El día de ayer lluvia, por lo menos al oriente de la Ciudad de México, demasiada lluvia. Hay algunos encharcamientos, ya saben, los encharcamientos habituales, donde cada mañana tenemos que, pues obviamente, sortear diversos obstáculos. Como si fuese un Ninja Warrior, ¿no? Un Drive Warrior, por así decirlo. Pero sabemos que ustedes lo van a hacer con mucha paciencia y que obviamente van a llegar con bien a sus trabajos o a sus casas. Y es que ya van saliendo de la chamba. Con todo el gusto del mundo, les comparto que arrancamos ya oficialmente nuestras Serenatas de la Z y nos vamos a la línea telefónica número 7, Manchitas. Hola, hola, la Z, buenos días. Nada por aquí. Alguien por acá, hola, hola, la Z, buenos días.
6: Buenos días.
7: Hola, buenos días.
0: Buenos días, ¿quién habla?
7: Brian.
0: ¿Qué onda, mi Brian? ¿Cómo estás?
7: Bien, todo chido.
0: Bienvenido a las Serenatas de la Z. ¿Qué nos cuentas, mi Brian, esta mañana?
7: Nada, ya era un mal trabajo, pero pues, esperando que me van a llenar con una serenata.
0: Pero con esa actitud vas al jale, Brian. ¡Qué bárbaro, Brian! ¡Qué barro! O sea, ¿no le has dicho a tu cara ni a tu cuerpo que ya es jueves, que hay que echarle pila, Brian?
7: Sí, ya el cuerpo lo sabe.
0: ¡Eso le! El cuerpo lo sabe y las serenatas también. ¿Qué onda, mi Brian? ¿De dónde a dónde te diriges?
7: Acá de Valle de Chalco.
0: Ok, ¿de Valle de Chalco hasta dónde jalas?
7: Cerca aquí en Zapaluca.
0: Ah, qué bueno, no vas tan retirado, ¿verdad? Porque hay dos que tres personitas de la banda que sí se avientan unos, pues obviamente, trayectos,
7: bueno,
0: pero...
7: recorridos.
0: Sí, ¿no? Muy buenos recorridos y creo que eres muy afortunado, mi querido Brian. Platícanos sí, en qué podemos... que Dios los bendiga, que les vaya muy bien y armarla en grande, primeramente Dios. Brian, ¿claro? Platícanos en qué podemos asistirte con respecto a tu serenata.
7: Pues nada, nada más para decirle a la chica pues lo mucho que es importante para mí.
0: Perfecto. ¿Y cómo se llama ese bombón?
7: Se llama Giovanna.
0: ¿Giovanna o Joana?
7: Giovanna.
0: ¿Qué pasa con Giovanna? ¿En qué momento empezó a inquietarte tanto al grado de hacerte marcar una estación de radio, Brian?
7: No, pues es que sí, se ha convertido en una persona especial.
0: Sí.
7: Y sí, hemos compartido bonito el momento.
0: Qué chido. ¿Y dónde se conocieron?
7: En el trabajo.
0: Ah, qué buena onda. ¿Y ya son entonces pareja?
7: En eso andamos.
0: Qué bueno. Oye, y aprovechando que le vamos a hacer la serenata, ¿no te gustaría de una vez ya lanzarte?
7: No, ahorita siento que casi vamos bien, entonces nada más como un bonito detalle.
0: Es un presente nada más como para ir ahí sumando puntos, ¿verdad?
1: Claro.
0: Qué padre, mi Brian. ¿Qué canción le vamos a dedicar a Giovanna a través de las serenatas de la Z?
7: ¿Mande?
0: ¿Qué canción le vamos a dedicar a Giovanna?
7: La de Lo que pienso de ti.
0: ¿Esta canción es la banda Carnaval?
7: La Carnaval.
0: ¡Punto para mí! ¿Nos regalas el número telefónico de ella si eres tan gentil, Brian?
7: Sí.
0: Perfecto, ya te escuchamos. Adelante. ¿Perdón?
7: ¿Te lo comparto?
0: Sí, sí, adelante. ¿Y el número también?
7: Sí.
1: ¿Qué pasó, cariño?
0: O sea, el nombre de la canción y también el teléfono. Échale, mi Brian. Échale. 56, sí.
3: Casi sin querer.
0: 1903, ajá.
3: No hay nada en ya.
0: 30, ¿qué, perdón? Ok, perfecto. Ahora sí, vamos con todo, Brian, así que prepárate la mejor poesía, porque tú que eres poeta y en el aire las compones, Brian, seguramente te vas a inspirar bien, perrón, ¿sale?
4: Es sin miedo al éxito.
0: ¡Súbele, Manchi! ¿Qué tiempos aquellos donde me gustaba transmitir de noche, pero ahora ya no veo nada? Ahora ya necesito la luz. ¡No! Pues marcamos entonces ahora para hacer este presente para Giovanna. Yo digo que aprovechando siempre las serenatas, pues nunca es demasiado tarde ya para compartir nuestro sentir. 30, 60 y algo. Estamos en las serenatas de la Z y les agradecemos mucho que todas las mañanas nos acompañen, nos sintonicen y pasen lista también. Les vamos a estar pasando lista. Ahorita, por cierto, voy a mis redes sociales a darles el mensaje de buenos días y vamos a darle en esta bendecida mañana con todo al jale. Hola, hola, Giovanna. Bueno.
5: Bueno.
0: Hola, Giovanna, ¿cómo estás? Buenos días.
5: ¿Quién habla?
0: Mi nombre es Edgar Flores, te saludamos de la estación de radio La Z. Y queremos darte un bonito regalo a través de las serenatas de la radio, Giovanna, si tú nos lo permites, claro. ¿Crees que pueda ser posible robar unos minutos de tu valioso tiempo de esta mañana?
5: Ok.
0: Gracias, Giovanna. ¿Cómo amaneces el día de hoy?
5: Bien, bien.
0: Excelente, ya te vas al trabajo, a la escuela, a seguir durmiendo después de haberte despertado. Pues que tengas un gran día. Te saluda Cristian Rodríguez, Gabriel Escamilla.
1: Hola, guapura.
0: Y tu servidor, Edgar Flores, el gato volador. Juntos hacemos estos bonitos detalles para personas tan lindas como tú. Y deseamos que te guste mucho este regalo a través de la estación de radio La Z 107.3 FM. Así que adelante con la serenata.
7: Hola, princesa.
5: Ay, mi amorcito.
7: ¿Eh?
5: Hola, mi amor.
0: ¡Ah! ¡Le dijo mi amor!
7: ¿Cómo estás, bonita?
5: Bien, bien.
7: Nada más era un momento de detalle, nada más para desearte que tengas un bonito día, que te fue súper bien, que le eches muchas ganas y que recuerda que hoy es un nuevo día para que las cosas mejoren más. Te haré muchas ganas.
5: Gracias, baby.
7: Me encantas.
5: gracias.
0: Santo Dios. Súbele, esta canción les queda perfecta, manchitas, desde el primer momento en que te vi. ¡Qué barbaridad! Giovanna, ¿cómo te sientes de estar recibiendo este regalo a través de la radio, Giovanna?
5: Sorprendida.
0: Sí, andabas como sacada de onda.
5: Demasiado, la verdad.
0: Pero mira, gracias por compartirnos un poquito de tu tiempo. Brian se levantó muy emocionado el día de hoy. Súper contento y logró comunicarse con nosotros. Y eso nos llena de mucha alegría porque creo que logramos el objetivo.
5: De hecho, gracias.
0: Brian, ¿algo más que tengas que compartirle antes de dedicarle la canción? Porque todavía falta la sorpresa especial.
7: Pues nada, pues ella sabe que me encanta. De antemano ya sabe que pues me gusta mucho y cualquier cosa que ocupe, pues ahí voy a estar.
0: Ya lo sabes, Giovanna.
5: Sí.
0: En pocas palabras, puedes contar con él.
5: Sí, gracias.
0: Deseamos que te haya gustado mucho este detalle.
5: Sí,
0: que tengas un bonito día.
5: Gracias
0: a ti. Brian, adelante con la dedicatoria y que te vaya muy bien, carnal, en tu jale.
7: Va, chido, muchas gracias. Y pues bueno, ahorita pues te dedico esta canción. Pero la escuché, sí, te gusta mucho.
5: Gracias.
0: Que tengan una feliz mañana.
5: Gracias.
0: Hasta luego y les despedimos con un adiós.
1: Adiós, amor.
0: Adiós, amor. 6 de la mañana, ya con 20 minutos. 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
4: Residentes de la Z, buenos días. Feliz jueves, 6 de la mañana, ya con 28 minutos, 6:28. Me voy a la línea número telefónica.
5: ¿Qué pasó, cariño?
4: Es que apenas voy despertando a la línea telefónica número 8. Ya saludo a Ana María Vera. Anita, ¿cómo estás? Buenos días. Hola, Anita, bienvenida a las serenatas de la Z.
6: Gracias.
4: Anita, ¿y tú en dónde estás?
6: Aquí estoy.
4: Punto para Anita. Oye, Anita, ¿nos compartes tu alegría en esta mañana y se contagia?
6: Muchas gracias, es que estoy muy contenta.
4: ¡Qué belleza y qué gusto saludarte! ¡Qué afortunados somos! Ana María Vera, ¿desde dónde nos visitas, corazón?
6: Desde Tuxtitlán.
4: ¡Órale, allá en el Estado de México!
6: Sí.
4: ¿Cómo les han tratado las lluvias, Ana María?
6: ¡Hombre, bastante fuerte, con ganas!
4: Demasiada lluvia, ¿verdad? Bueno, a veces también nuestra naturaleza necesita un poquito de agua.
6: Sí, pero no para ahogar.
4: Oye, nosotros no tanto, pero las plantas y los arbolitos sí necesitan su agüita. Y obviamente pues es parte del ciclo también de las temporadas de cada año en nuestro planeta Tierra. Qué afortunados somos también, ¿no? De poder sentir la lluvia, de poder verla. Aunque a veces, reitero, pues sí, se colapsan las ciudades y todo es un verdadero caos, pero no deja de disfrutarse.
6: Eso sí.
4: ¿Alguna vez te has metido ya como una persona, te escucho como una persona madura, te has metido bajo la lluvia a mojarte como cuando éramos niños, Ana María?
6: No, sí me han tocado lluvias.
4: ¿De repente?
6: Me han mojado.
4: Oye, pero esas son involuntarias, yo me imagino que te agarran de regreso a la casa o...
6: Sí,
4: camino al trabajo, ¿no?
6: Sí.
4: Bueno, cuando tengas oportunidad de hacerlo, de verdad, déjate consentir por la lluvia. Nosotros una ocasión estábamos recordando, por cierto, aprovechando el gol, estaré festejando mi cumpleaños en Cuetzalan. Tendré una salida con mis viajeros de Gatours, como siempre lo hemos estado haciendo. Y nos vamos el 29 sábado y 30 de agosto a Cuetzalan. Entonces, el año pasado nos agarró un aguacero tan hermoso. Cuando tengas oportunidad, mi amor, busca en internet Cuetzalan, pueblo mágico, y tiene cascadas, tiene unos cerros encantadores, su gente. De hecho, los verdaderos voladores de Papantla surgieron ahí en Cuetzalan, Puebla. Entonces, nos llovió tan fuerte que estábamos en una finca. ¿Y qué crees que les dije? ¿Quién jala conmigo para dejarse mojar bajo la lluvia, no? Entonces nos mojamos, nos empapamos, nos acostamos prácticamente así en la tierra. Y no sabes qué bonita experiencia habernos acostado mientras la lluvia. Pero son unas lluvias torrenciales, Anita. Y la pasamos muy bonito. Entonces recordamos también como cuando éramos niños, ¿no? Que queremos andarnos mojando, brincando en los charcos. Entonces... Que nunca se pierda esa niña que existió alguna vez en ese cuerpo de Anita María.
6: Muchas gracias.
4: Hermosa, ¿para quién va a ser tu serenata de esta mañana? Bienvenida.
6: Para mi sobrina Verónica.
4: ¿Qué pasa con Verónica Jiménez?
6: Es su cumpleaños.
4: Ah, ¿el día de hoy?
6: Ajá.
4: Órale, ¿cuántas cumple Verito?
6: Ay, ya se me olvidó. No.
4: ¿Tantos cumple?
6: Cuando yo cumplí 15 años, ella tenía un año.
4: ¿Y ahorita cuántos tienes?
6: Yo voy a cumplir 64.
4: Entonces ella tiene 4 años. No, a ver, cuando tú cumpliste... No, perdón.
6: No,
4: a ver, cuando tú cumpliste 15, aquí va la situación. Descubran el misterio conmigo, que estudié matemáticas con Walt, con Disney, con Mickey Mouse. Cuando tú tenías 15, ya cumplió uno. Me acabas de decir eso. ¿Estamos bien?
6: Sí.
4: Si tú tienes 60, entonces ella cumplió 4 años.
6: ¿Qué? No.
4: Entonces están mal tus cuentas. Okay. A ver, pregunto nuevamente. No, no, espérame. Cuando tú cumpliste 15 años, ¿ella tenía uno o cuántos?
6: Uno.
4: Uh-huh. Ahora tiene 60, 15 por 4.
6: 64.
4: 64, entonces tiene como 5 años.
6: No. ¿Qué?
4: No entiendo entonces. Manchitas, ¿estoy bien?
7: No.
4: Sí, ¿por qué no? 15 por 4 son 60, o sea, cada ella tenía 15.
6: Yo tenía 15, yo.
4: Por eso tú, y ella tenía y un ella, año.
6: Uno,
4: un año. Claro.
6: Entonces yo cumplí 64.
4: Ah, sí, es cierto. Todavía son como 40.
6: Ahí hablan con él después.
3: Ya son, aunque usted ya no lo crea.
4: Como, oye, como 40 y algo entonces.
6: Ajá.
8: Claro.
4: Ya ves, Manchas, te dije que sí.
9: Pero berrado.
4: Pero eres necio, Manchas. Oye, Anita, pues mira, ya quedó en evidencia que soy bien menso para las matemáticas.
8: Claro.
4: Por eso recursé en Mate 4 en bachilleres, porque lo mío, pues nada más era hablar a través del micrófono, ¿eh? Anita, ¿estás lista después de este vergonzoso momento?
6: Sí.
4: Ok, entonces cumple 4, ¿verdad?
7: ¡No!
4: ¿Qué canción vamos a regalar a Verónica Jiménez? Sigo, o sea, sigo haciendo cuentas, ¿pueden creerlo? Oye, Anita, ¿qué canción le vamos a regalar?
6: Tu sangre en mi cuerpo.
4: Ay, Manchas, otra vez, qué bárbaro, andas muy distraído. No cuelgues, Anita, vamos a marcarle. Se los prometo que, o sea, apenas voy carburando y sigo haciendo las cuentas. 55.
5: ¿Qué pasó, cariño?
4: Pero si usted sacó la cuenta correctamente y dijo, este está bien menso, pues muchas felicidades, porque usted ya se despertó muy bien. Está carburando perfectamente bien, 96. Algo, 55, 52, 59, 08, 29... y 2391. Estamos en las serenatas de la Z. Y el próximo episodio de Zumba con Z lo estaremos viviendo, obviamente, en Ciudad Nicolás Romero el domingo 12 de julio. Y en la Feria del Dulce Cristalizado el domingo 19 de julio, 8 de la mañana. Hola, hola, buenos días. Hola, Verónica.
10: Buenos días.
4: Hola, Verito, buenos días. ¿Crees que nos puedas regalar unos minutos de tu tiempo? Te hablamos de las serenatas de la estación de radio La Z.
3: La Z.
4: Gracias, Verito. Buenos días. Te presento a mis compañeros de programa, Gabriel Escamilla.
5: Hola, guapura.
4: También te acompaña en este programa la voz de Cristian Rodríguez.
10: Buenos días.
4: Y mi nombre... Verónica es Edgar Flores, el gato volador, y juntos en esta mañana queremos darte un regalo a través de la radio y felicitarte también porque hoy estás cumpliendo años, ¿verdad?
11: Sí, así es.
4: Pues nosotros queremos desearte muchísimas felicidades.

0: muchísimas felicidades, Verónica Jiménez.
1: Sí.
0: Que la pases increíble.
1: Muchísimas gracias.
0: ¿Cuántos años cumples, princesa hermosa? Porque no he podido atinarle a las matemáticas con tu cumpleaños.
1: Ya son 50.
0: ¡50 años! ¡Qué belleza! Casi, no casi, ya medio siglo.
1: Sí, así es.
0: ¿Y cómo te sientes, Berito? ¿Cómo está tu salud? ¿Cómo andas de ánimos como para aventarte otros 50?
1: Ah, claro que sí.
0: ¡Excelente! Esa es la actitud. Muchísimas felicidades. Sí. Deseamos que te guste muchísimo este bonito detalle a través de la radio. Repito, a través de las serenatas de la Z. Un regalo que te hemos preparado en conjunto al lado de Ana María Vera. ¿La conoces?
1: Sí, es mi tía.
0: Pues tu tía tiene algo lindo que decirte esta mañana, así que, tía, adelante, adelante con la serenata.
2: Buenos días, mija.
3: Hola, tía.
2: Este día no me iba a olvidar de ti, sabes que te quiero mucho, que te deseo un feliz cumpleaños y que estés llena de vida y de salud. Nada más acuérdate que desde allá arriba te manda a felicitar. Sabes que te lleva en su corazón y que siempre va a estar presente para ti.
3: Sí, tía, muchas gracias. Ya, yo sabía que no te ibas a olvidar. Muchas, muchas gracias, tía. Te quiero mucho también. Qué bueno que te acordaste. Y sí, sí sé que ahí arriba está mi ángel de mayor felicitándome. Y sabes que lo extraño mucho, pero hay que seguir. Como siempre me dices, hay que seguir adelante. Y aquí son los que estamos en la casa todavía, siguiendo todo lo que él nos dejó y lo que nos enseñó. Y pues echarle ganas, tía, para, como dicen, cumplir otros 50, ¿por qué no? ¿Verdad?
0: ¿Te hace falta alguien en este cumpleaños 50, Verónica?
3: Y mi papá.
0: ¿Hace cuánto que fallece tu papi?
3: Un año.
0: ¿Perdón?
3: Un año.
0: Muy reciente.
3: Sí.
0: A recordarlo con mucho amor, con mucho cariño. En un cumpleaños, cuando tenías a tu papito, ¿cómo eran esas felicitaciones, Vero?
3: Bueno, casi siempre me ha tocado trabajar, entonces bajaba a bañarme y el primero que veía era mi papá. Siempre me sentía cuando entraba a bañarme y su grito de él cada mañana era flaca. Y me separaba y me abrazaba. Era el primero que me daba mi abrazo. Entonces, pues voy a extrañar ese grito flaca.
0: Seguramente, como dice tu tía desde el cielo, él se siente muy orgulloso de ti. Él también está presente en esta fecha tan importante. Y Gabriel, creo que esto nos lleva a una breve reflexión donde tenemos que disfrutar, ¿no? A lo mejor pensamos, ay, otra vez me está felicitando mi papá, como cada año estoy saludando a mi mamá, como cualquier día normal, pero llega un momento, Gabo, donde se extrañan esos momentos que para nosotros pensamos que ya son habituales.
4: Sí, disfrutar y hacer disfrutar a las personas que amamos, que son importantes para nosotros, siempre pensando que van a estar para toda la vida, pero disfrutándolas como si nunca más las volviéramos a ver. Te mandamos un abrazo con todo cariño, con mucho amor, lleno de toda nuestra empatía y todo nuestro corazón para ti, hermosa.
3: Muchas gracias a todos.
0: Y que tu papito tenga un eterno descanso, hermosa.
3: Así es.
0: Para que tenga mucha paz donde quiera que se encuentre, aunque sabemos muy bien que seguramente en este momento te está abrazando y se está haciendo presente a través de tu tía, ¿sabes?
3: Sí, tienes mucha razón.
0: Ojalá ya hayamos sido los primeros en hacerlo.
3: Bueno, mi hija ya se paró ya.
0: Ok.
3: Ya son mañanitas ya. Pero muchas gracias.
0: Qué belleza. Pásala muy bonito, Verónica. Y sonríe, mi amor, porque es un día muy especial. Como ahorita nos lo compartes y se lo dices a tu tía, hay que continuar a veces a pesar de la tristeza, del dolor. Pero si eres una persona de fe, sabes que tu padre está tan cerquita de ti todo el tiempo.
3: Sí, así es.
0: E inclusive muchas veces cuando llegamos a sentir más dolor, no sé si te ha pasado, Verónica, que hay ciertas manifestaciones. ¿Te ha tocado vivir alguna de ellas?
3: Sí.
0: ¿Como cuál, por ejemplo? Donde te dice tu papá, hija, tranquila, aquí estoy. ¿Y eso cómo reconforta?
3: Mucho, mucho, mucho. Me hace más fuerte.
0: ¿Qué manifestaciones has tenido?
3: Lo sueño, lo he soñado. Me habla. Hace poquito sentí su aroma aquí en mi cuarto.
0: Wow.
3: Entonces, sí, yo sé que él está aquí. Él me dijo que nunca me iba a dejar. Siempre me iba a cuidar.
0: Y tenlo por seguro que también por algo el día de hoy estamos contigo aquí para darte un poquito de felicidad a pesar de esa pérdida tan importante en tu vida, donde tenlo por seguro que tu papi también está aquí con nosotros felicitándote.
3: Muchas gracias.
0: Gracias a ti por tomar la llamada. Anita, muchas gracias.
2: No, gracias a ustedes por hacer estos pequeños detalles tan grandes para todos. Y que Dios los bendiga y los cuide siempre, siempre. Les mando un fuerte abrazo.
0: Con todo el corazón, les agradecemos infinitamente que nos escuchen. ¿Gustas dedicarle su canción hermosa, por favor?
2: Te dedico esta canción, mi nena linda, Tu sangre en mi cuerpo.
3: Gracias, tía. Muchas gracias, te amo.
2: Yo también, hija.
0: ¡Felicidades, Berito!
3: Gracias.
0: Saludos a tu bebé y a toda tu hermosa familia.
3: Muchas gracias.
0: Hasta luego y te despedimos con un adiós, amor.
5: Adiós, amor.
0: 6:00 a.m. ya con 42 minutos.
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0: Ya las 6 de la mañana con 47 minutos, 6:47. Buenos días, señor. Residentes, ¿cómo estamos?
1: Buenos
0: Vamos
1: días.
0: A saludarlos a través de la frecuencia 107.3 FM en esta mañana. Un abrazo muy fuerte y muy especial a todas las personitas que ya nos acompañan y que están el día de hoy iniciando actividades con nosotros. Gracias por estar aquí, gracias por acompañarnos y gracias por hacernos sentir parte de ustedes, porque cada vez que tenemos la oportunidad de poder llegar a sus oídos y a sus corazones, pues nos llenamos de gran alegría y de mucho cariño. Nos vamos con la información que informa.
2: Noticias.
0: Enorme socavón se forma frente a viviendas del bienestar.
3: Híjole.
0: Destruye banquetas y registros, pero es enorme. Un gran socavón se formó luego de las fuertes lluvias registradas en el municipio. Afortunadamente, pues no ha pasado absolutamente nada. Esto fue en Veracruz, justo en una zona en donde están en construcción viviendas del bienestar. Se trata de una empresa privada que fue contratada por el Infonavit para la construcción de estos condominios ubicados en la calle Río Amazonas. El hundimiento de alrededor de 50 metros rompió banquetas, calles, muretes de medidores de luz e incluso registros de agua. Los departamentos que se ubican en el área afectada del socavón están deshabitados y afortunadamente no se reportan personas lesionadas. Los vecinos de la zona, pues, obviamente están muy preocupados por esta situación.
3: ¿Cómo no?
0: Y esto nos habla del poder de la naturaleza, gatito, que ante tanta agua, el piso va acomodándose y el piso va tomando la forma que necesita.
3: Justo.
0: Para poder estar asentado, y pues se forman estas situaciones a veces bastante complicadas para los seres humanos.
3: Ahora, ¿se atribuye a la naturaleza, Gabo, también a previos estudios de los subsuelos y de las capas terrestres para poder edificar?
0: Sí, para saber si es una orografía en la cual puedas construir, ¿no?
3: Si sea, porque obviamente estás hablando de proyectos donde no construyes una casa, construyes unidades habitacionales completas.
0: Y de mucho peso.
3: Y de mucho peso, exactamente. No sé si había familias, ayer lo estaba viendo en otra página de internet, pero no imaginaba la magnitud del socavón y de las afectaciones que se están dando en estos lugares.
0: Sí, está grandísimo. La verdad es que el socavón salió justo exactamente alrededor de estas unidades habitacionales. Estamos viendo aquí en las fotos. Es un socavón enorme y pues ya todo el mundo está con la preocupación y con esta situación de peligro, la cual pues nadie se esperaba. Obviamente la zona ya está acordonada y pues también esperan que el socavón no crezca, que no sea más grande y que no empiece a avanzar hacia donde están las construcciones y que se quede pues ahí. Y esto también afortunadamente pasa de esta manera para que también las personas, las compañías que están encargadas de hacer este tipo de construcciones, pues vayan revisando bien el área y que pues vean que es realmente una zona segura para habitar y que no vaya. Afortunadamente fue la sorpresa afuera de la unidad habitacional y ojalá y pues ahí quede en un susto y en un aviso solamente, porque pues imagínate con 10 metros más adentro que hubiera pasado esto, pues estuviéramos hablando de otra cosa, ¿no?
3: Definitivamente una terrible desgracia. Hasta aquí, reciente, la información que informa. Manchitas, ¿con qué nos vamos?
4: Corte.
3: 55, muchas gracias. Ya Manchitas sale al aire también. 55, 52, 59, 08, 29 y 23. 23, 91, Gabo. Regresamos con más serenatas.
0: Regresamos con más Cristian Rodríguez, El Gato Volador y Gabriel Escamilla aquí en la Z107.3.
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0: Son ya las 6 de la mañana con 54 minutos, 6:54, y tenemos en la línea telefónica 14 a Dani. Dani, buenos días, hola, hola.
14: Buenos días.
0: Bienvenido a las serenatas de la Z. ¿Y tú en dónde estás?
14: Aquí estoy.
0: Eso, que nos andabas cuatrapeando, mi querido Dani. Pues qué placer saludarte en esta mañana. Platícanos cómo te fue la noche de anoche, en qué soñaste, qué estuviste pensando, en qué ocupas tu mente.
14: Pues en eso estuve pensando en marcarte y hacerle una serenata a mi esposa. ¿Cómo es?
0: Muy bien, muy bien. ¿Desde cuándo querías hacerle este detalle a tu esposa?
14: Pues desde el día de su cumpleaños, que fue el 18 de mayo, pero no se pudo hasta ahorita, a ver.
0: Pero ahorita es especial porque es su cumpleaños, ¿verdad?
14: No, ahorita, bueno, puedo decirle cuánto la amo y la quiero.
3: Desde el 18 de mayo fue su cumple.
14: Sí.
0: Bueno, o sea, qué más vale tarde, qué mal acompañados. Oye, ¿qué canción te gustaría dedicarle al gran amor de tu vida?
14: La de Un Regalo de Dios, de Julián Álvarez.
0: Ah, qué bonita canción. ¿Es por la letra o tiene un significado, una relevancia especial para ustedes?
14: Pues por la letra, y a lo mejor sí tiene cosas que sí están llegado con esa canción.
0: Qué bueno, pues nos da mucho gusto, querido David.
3: Daniel.
0: Daniel. Sí. Ah, ok, aquí dice Dard, mira.
3: Ay, Pato, qué bárbaro.
0: Oye, Daniel, y cuéntame un poquito, ¿dónde conociste a Lupita Antonio?
14: Pues ella la conocí cerca de por ahí, por la casa. Ella, pues ahora sí que tenía, era comerciante y yo me dedicaba, pues a ¿cómo? Sí, pues yo repartía agua en las casas y me tocó repartir ahí por el medio de ella y ahí la conocí.
0: Qué padre. Y cuando llegaste a repartir el agua, ¿qué dijiste? Esta chica es mía.
14: Esta chica es mía. De hecho, tenemos una niña muy hermosa que se llama Lucía.
3: ¡Órale! ¿Hasta dónde llegó la repartición de agua?
14: ¿Sí o no?
0: Qué
3: también
0: bueno.
3: También fue repartición, pero de pasión.
14: Ok.
0: Después, ¿algo fue, así, no? Fue repartición de caricias, de besos genes, y de todo lo demás. Y ahora de genes, efectivamente. Ahí le diste una buena repartición. ¿Algo más que tengamos que saber, querido Daniel?
14: No, pues nada más para decirle cuánto la amo, la quiero y pues por mucho que signifique en mi vida, pues, estar conmigo. Hemos estado en buenas y malas y así son las parejas, estamos en las buenas, las malas y las peores, ¿no?
3: Claro. Tal como lo dice la rolita, y en las buenas y en las malas estaré contigo.
14: De hecho, por eso me la quiero dedicar.
0: ¡Ay, ay, ay! Qué bueno, pues vamos a marcarle entonces, no nos cuelgues que ya estamos haciendo el contacto con tu esposa, ¿sale?
14: Ok.
0: Muchas gracias a ti, querido Dani. Son las 6 de la mañana con 57 minutos, las 6 con 57. Invitación para que nos marquen 55-52-59-0829 y 55-52-59-2391. Porque el día de hoy, pues es el día especial que tienes que hacer especial en la vida tuya y en la vida de tus seres queridos.
3: Claro.
0: Hoy es el momento preciso y exacto para hacer unas serenatas, para brindarles este detalle que seguramente hará que pues lo conserven para toda la vida. Porque siempre el llenar a alguien de detalles, pues son cosas maravillosas y extraordinarias. Y si no cuesta absolutamente nada más que el esfuerzo de marcar, nosotros aquí con todo gusto te atendemos y con todo gusto formamos parte de ese proyecto y de esa sorpresa para esa persona tan especial. Saludos para ti que nos acompañas a través de las redes sociales, a través de la página de internet, la ZMX, que por cierto, estamos nosotros pues aquí dando mucha información para que conozcas acerca de todas las cosas que tenemos para todos ustedes. Oye, Dani, el teléfono lo estamos marca y marca, pero yo creo que nos rechaza el número porque dice que está ocupado.
14: Úchala, ¿cómo crees?
0: Sí, de verdad, no sé si hay oportunidad de que le mandes un mensajito o de hacer algo para que ella pues pueda atendernos, porque nada más no nos puede contestar.
14: No contesto. ¿Te puedo pasar de mi casa?
0: Sí, claro, con todo gusto. A ver, sí. Échanoslo, por favor. Mientras tanto, yo me voy con saludos para todos ustedes que nos acompañan el día de hoy y que pues están, como siempre, nosotros agradecidos con ustedes porque siempre están presentes y siempre están echándonos porras y mandándonos saludos y haciendo cositas que nos hacen sentir exageradamente bien. Gracias por siempre estar presentes y por formar parte de la comunidad de la Z107.3 FM. Saludos para Vero Valle, a Eve Harley Juárez, Minerva Azamar, Paula Palacios, Gloria Posadas, para Gloria Posadas, a Lorenza Aguilar Herrera, a Martín Gómez, Nancy Ramírez, Glow Sánchez, a Eduardo Álvarez Hernández, Eva Ruiz López, López Lupita, Nati Alvarado, Margarita Hernández Olvera, Víctor Andrés Jacinto, Isabel Camacho, Gonzalo Hernández, Comba Colombiana Internacional, muchas gracias a Mine García y a todos los que nos hacen el favor de escribirnos. Por cierto, el día de ayer tuve la oportunidad de estar por el rumbo del AIFA.
3: Tecámac.
0: Sí, súper lejos, con un aguacerazo tremendo el que me agarró a medio camino. Bueno,
3: y luego con llanta ponchada.
0: Que se me ponchó una llanta y ahí me tienen pues arreglando la llanta en medio de la lluvia y sufriendo las inclemencias del tiempo, pero pues muy contentos porque ya tuvimos la oportunidad de estar grabando el siguiente sencillo con el grupo Ensamble. Esperemos que sea de su completo agrado y yo creo que la próxima semana ya estaremos estrenándolo aquí en la Z107.3 FM para que nos hagan de favor de apoyarlo y de hacer lo suyo también. Bueno, Lupita Antonio. Hola Lupita, buenos días, te hablamos de la estación de radio La Z. ¿Cómo estás, Lupita preciosa?
15: Gracias, bien.
0: Qué bueno, te agarramos súper archifácil, Maxi, que te contra mega dormida, ¿verdad?
15: Sí.
0: Muy bien, bueno, pues, pero mira, va a valer la pena el hecho de poder estar aquí contigo el día de hoy. Te saluda Edgar Flores, el gato volador.
3: Lupita, buenos días, mucho gusto.
0: También te saluda Cristian Rodríguez.
16: ¡Buenos días!
0: Mi nombre es Gabriel Escamilla y te saludo con un hola, guapura. Y el día de hoy, preciosa, te estamos marcando entre muchas cosas para investigar si de pura casualidad fue el día de tu cumpleaños.
15: El 18 de mayo.
0: ¿Y qué tal te la pasaste?
15: Bien, gracias.
0: Pues de todo corazón te queremos desear muchísimas ¡felicidades!

0: cumpleaños a ti.
1: ¡Felicidades!
2: Muchas felicidades, Lupita, que haya sido un cumpleaños diferente, lleno de cosas bonitas, de mucho amor, de mucho cariño y de muchas sorpresas por parte de la gente que te ama. Y pues no sé si quieras darle un mensaje especial a tu club de admiradores, a tu compañera representante, a tu disquera, a tus amistades, a quien estuvo presente en tu cumpleaños.
3: Gracias.
2: Muy bien, gracias por todo, dice.
1: Está que no la cree.
2: Bueno, pues del otro lado de la línea telefónica hay alguien que te quiere saludar y quiere decirte cosas muy bellas y que está muy feliz de que cumplas años y más porque cumples años al lado de él y pues no sabes cómo aprecia, cómo admira y cómo agradece a la vida el hecho de que estés al lado de esta persona. ¿Sabes de quién se trata, corazón?
3: Sí.
2: ¿De quién? Aquí te lo dejamos, adelante con la serenata.
4: Hola, mi amor, buenos días.
5: Buenos días.
4: Bueno, pues sabes que ahorita me salí temprano para trabajar y echarle ganas y quiero que sepas que gracias por haber llegado a mi vida, tú y mi niña, y pues aquí estamos para darle con todo y ya sabes, las buenas y las malas. Y pues te quiero dedicar una canción, como me la pide mi hija, y dice que siempre vamos en el carro y se pone mi canción, porque sabe que esa canción te la dedico a ustedes y se llama Un Regalo de Dios de Julián Alba. Te amo y las amo con toda mi alma, ¿va?
1: Lupita, casi no te escuchas, ¿podrías hablarnos un poquito más fuerte, por favor?
3: Gracias, amor, yo también te amo.
2: Oye, Lupita, que nos estaba comentando su historia de amor, tu esposo, y nos decía que él te repartía agua, pero después acabó repartiéndote unos besotes, ¿verdad?
3: Sí.
2: ¿Y qué tal esto? ¿Qué repartición te gustó más, la de agua o la de caricias?
3: La de caricias.
2: ¿Tú quieres decirle algo a él en especial?
3: Sí, ¿verdad?
2: ¿Quieres decirle algo bonito, algo pues que sientas y que te nazca decirle, que te nazca del corazón?
3: Que gracias por estar conmigo, gracias por apoyarme en todo, gracias porque por querer a mi niña.
2: Y que siga la repartidera.
3: Sí.
2: Muy bien, hermosa.
1: Pero nada más en tu casa, Lupita.
2: Así que no voy a repartir a domicilio.
1: No voy a seguir.

0: lactas de 3.5.
1: Ah, ok. Todo también menos repartición de lácteos, por favor.
2: Pero no.
3: Muy bien. Pues dedíquenle la canción, por favor.
0: Bueno, pues te dedico esta canción, amor, y sabes que las amo a ti, a Luisi, las amo con toda mi alma, y les dedico esta canción. Un regalo de Dios y Dios nos va a decir. Y muchísimas gracias.
3: Al contrario, gracias a ti por escucharnos y por marcarnos. Gracias, Lupita hermosa.
2: Gracias.
3: Aquí tienen su canción y los despedimos con un adiós, amor.
1: Siete de la mañana ya con 4 minutos.
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0: son las 7 de la mañana con 8 minutos, las 7 con 8. 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

0: 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Nos vamos rápidamente con el Gatito Volador. Y esto que se llama La Información que Informa.
1: Noticias. Gracias, antes se activó el doble.
2: ¿Qué pasó, cariño?
1: Hoy no circula por contingencia. Híjole, la zona metropolitana, Gabriel Escamilla, lista de autos que no podrán circular. Este jueves 9 de julio, la zona metropolitana del Valle de México permaneció durante varios días bajo contingencia ambiental por ozono, una medida que provocó la aplicación del doble hoy no circula.
0: Oye, qué raro, a pesar de las lluvias tan fuertes que ha habido.
1: Este esquema justamente establece con precisión qué vehículos deben quedarse fuera de circulación en las calles de la Ciudad de México y en distintos municipios del Estado de México. Al tratarse de una condición excepcional, fue indispensable que los automovilistas siguieran de cerca las disposiciones oficiales para evitar sanciones o inconvenientes. La fase más reciente de contingencia se levantó el pasado 26 de abril, por lo que desde entonces el programa opera con normalidad. En su aplicación cotidiana de lunes a viernes, la Secretaría de Medio Ambiente, SEDEMA, define qué unidades pueden circular dentro de las 16 alcaldías capitalinas y en ciertas zonas del Estado de México. Pues para concluir con esta información, Gabo, no hay doble hoy no circula, ¿no? Para automovilistas, únicamente hay que respetar los colores que obviamente vienen marcados.
0: O justamente. Sea, no hay nada.
1: No, nada más era aclarar que no había, por si estabas con el pendiente.
0: Oye, los tienes a todos con el Jesús en la boca.
1: Nada más era una probadita para decir no, no hay doble.
0: Queremos decirles con respecto a los temblores fuertes que van a azotar la humanidad que hoy no va a haber nada.
1: Muchas gracias, Gabo.
3: Estás aprendiendo muy bien.
0: Aparte, para los que estaban preocupados porque si la Segunda Guerra, la Tercera Guerra Mundial iba a estar ya está presente latente en todo el mundo, hoy no va a haber
1: hoy
0: nada.
1: Hoy no habrá. Tampoco. Oigan, los psicólogos advierten, estas son las 10 frases que más repiten las personas que mienten con frecuencia. ¿Qué? La mentira forma parte... Jefe, creo que es la número uno, ¿no? La mentira, de mí no voy a estar hablando. La mentira forma parte de la vida cotidiana en mayor o menor medida. Desde pequeñas omisiones hasta exageraciones sin consecuencias. La mayoría de las personas ha mentido alguna vez, sin embargo, cuando el engaño se convierte en un hábito... Los especialistas sostienen que comienzan a aparecer patrones repetitivos tanto en la conducta como en la forma de hablar. Por ejemplo, señor Escamilla, ¿cuál es la que más aplica el Gato Volador?
0: La que más aplica el Gato Volador es...
1: Ya se las conoces, ¿no? Ya.
0: Seguimos continuando.
1: La que más aplica el Manchas.
0: La que más aplica... jefe, es que había aquí un problemita en Constituyentes.
1: La que más aplica Jolines.
4: No llego, jefe.
1: Bueno, no es mentira, es verdad, entonces. Oye, un estudio publicado justamente este año sobre los llamados mentirosos habituales explica que existe un pequeño grupo de personas que recurre al engaño de manera frecuente y casi automática, muchas veces para proteger su imagen, manipular situaciones u obtener algún beneficio personal. Por ejemplo, según distintas investigaciones citadas por especialistas en comportamiento humano, estas son las frases que más suelen aparecer en quienes recurren constantemente a la mentira. Mucho oído allá del otro lado de su radio. Las 10 frases que suelen repetir quienes mienten con frecuencia. ¿Qué? Número 1. ¿Quién podría inventar algo así? ¿Quién?
0: ¿Qué?
1: Número 2. ¿Me conoces? Número 3. Yo nunca dije eso. Estás muy mal. Número 4. No es tan grave. Minimizar las consecuencias de una mentira también es un comportamiento frecuente. Restarle importancia a lo ocurrido permite evitar asumir responsabilidades y disminuir el impacto del engaño. 5. No quise decir eso. Cuando aparecen contradicciones, algunas personas modifican el significado de sus propias palabras para intentar sostener la versión original sin admitir que mintieron. 6. Realmente sucedió. Quienes exageran historias suelen forzar constantemente la veracidad del relato mediante afirmaciones categóricas.
0: Claro.
1: Los expertos explican que insistir demasiado en que algo ocurrió puede formar parte de una estrategia para ganar credibilidad. 7. Tú eres quien debería de darme las gracias. Algunos mentirosos habituales adoptan el papel de víctima o intentan invertir los roles durante una discusión para recibir empatía y evitar cuestionamientos. 8. Es lo que quise decir. Cuando las diferentes versiones de una misma historia comienzan a entrar en conflicto, esta frase aparece como un intento de corregir contradicciones sin reconocer directamente el engaño. ¡9! Sí, está bien, lo que sea. Los especialistas señalan que algunos mentirosos crónicos reaccionan con aparente indiferencia cuando son descubiertos. Respuestas cortantes o desinteresadas pueden ser una forma de cortar la conversación y evitar, obviamente, profundizar en el tema. ¿Te ha pasado, Gabriel, así de, ay, sí, ya, lo que tú digas, lo que sea, ya?
0: Sí, ya. ¿Tú quieres decir que yo fui? Órale, yo fui, está bien.
1: Sí, exacto. Y por último...
0: ¿Quieres decir que yo me robé el sombrero de bronco? Sí, yo fui.
1: Número 10. ¿Qué derecho tienes a cuestionarme? En lugar de responder la pregunta, la persona sale preguntando al que le mintió. Entonces, estas son las 10 frases más usuales que utilizan los mentirosos. ¿Quién podrá inventar algo así? ¿Me conoces? Yo nunca dije eso. No, no es tan grave. No quise decir eso. 6. ¿Realmente sucedió? 7. Tú eres quien debería darme las gracias. 8. Eso es lo que quise decir. 9. Ay, sí, lo que sea. Y 10. ¿Qué derecho tienes de cuestionarme?
0: Y la 11, te lo juro que fue un gato.
1: Y la 11, pues es la que ya dijo Pedro Fernández y Lupillo Rivera, ¿no?
0: Te aseguro que me pintó un payaso.
1: Que yo no fui. Pues hasta aquí, la información que informa.
0: Sí, son ya las 7 de la mañana con 15 minutos, 7 con 15 y nos vamos con la siguiente serenata. Platícanos para quién va a ser o cómo está la onda.
1: Ya tenemos en la línea telefónica número 7 a Martín. Mi querido Martín, ¿cómo estás? Buenos días.
2: Hola, buenos días.
1: Buenos días, Martín. Bienvenido a las serenatas de la Z.
2: Buenos días.
1: ¿Cómo? ¿Conoces a gente mentirosa, Martín? ¿Te ha tocado conocer a gente muy chismosilla? Martín.
0: Que podría ser la pregunta unta del día de hoy, ¿eh?
1: Claro.
2: Bueno.
1: Mi querido Martín, ¿cómo estás? Buenos días.
2: Buenos días.
1: ¿Por qué vienes y te vas, Martín?
2: Perdón, no hay mucha señal.
1: ¿Y tú en dónde estás?
2: Aquí estoy.
1: Punto para Martín. ¿Desde dónde nos llamas, amigo Martín?
2: Aquí de Tecamac, México.
1: ¡Órale! ¿Y por qué no auxiliaste, Gabriel? El día de ayer se le ponchó su llanta.
2: A mí también se me ponchó.
0: No, hubo muchos, ¿eh?
1: ¿En serio? Oye, entonces pasaron yo creo que igual por el mismo hoyo.
0: Lo que pasa es que como estaba lloviendo muy, muy fuerte, hubo inundaciones increíbles en todas partes, entonces los hoyos quedan ocultos abajo de los charcos y en el mismo bújero que yo me quedé, fácil, otros 3 automovilistas no se bajaban de sus carros porque estaba el tormentón, pero ahí estaban haciendo fila conmigo.
1: ¿Te acuerdas que una vez también les dije que aquí en Insurgentes Norte, a la altura creo que de Montevideo, había una fila como de 7 coches que habían pasado por
0: el mismo bújero?
1: Efectivamente, pues hay que tener mucha precaución, Martín. ¿Ya todo bien con la llanta entonces?
2: Ya, todo bien, se tuvo que comprar, pero ni modo.
1: Híjole, ¿cuánto
0: te costó? Yo estoy viendo su pancita y veo que sí, todo bien con su llanta.
1: Yo también, que no, está nada bien. Oye, ¿y cuánto te salió el chistecito, Martín?
2: 3,600 pesos.
1: ¿Qué? ¿De cuáles le pones? ¿De tractor o de cuáles?
0: Es que trae un Fórmula 1.
1: Oye, ¿le pones llantas de Monster Truco? ¿Qué rollo?
2: Pues ya... le tengo que poner para pasar los baches, porque si no...
1: 3,600, va, no, pues sí, ganas bien, Martín, para meterle pura Euskadi.
0: Una sola llanta, ¿verdad?
2: Fuera Michelin.
1: Sí, no, vámonos, pues sí, no, o sea, sí. Hay niveles.
0: Esas son las que sí tenemos nosotros en el cuerpo.
1: Aquí luego tenemos puro residente pudiente.
0: Efectivamente.
1: Martín, cuéntanos, ¿qué onda con tu serenata? Estamos para servirte.
2: No estaba mi esposa... Ayer cumplimos 6 años de estar juntos.
1: Qué chido. ¿De estar juntos ya incluyendo los de novios y todo?
2: Sí.
1: Qué padre. ¿Y en dónde comenzó la historia de amor?
2: En el trabajo.
1: ¿A qué se dedican?
2: En el ámbito público.
1: Ah, ok. ¿Y ella también ahí se conocieron y todo?
2: Sí, ahí nos conocimos un día y me quedó viendo y no se resistió.
1: Qué chido.
0: Oye, ya la miré, me miró y ahí valió.
1: ¿Y ya tienen hijos, Martín? ¿Esta unión ya dio bebés?
2: Ya dos.
1: Qué belleza. ¿Y la fábrica qué onda?
2: No, ya hay que cerrarla. Ya. Los bebés.
1: Ya hacen, no, pues imagínate si una llanta será en 3,600.
0: No, pues un bebé y luego llantudo. Si sale gordito, pues peor.
1: Y luego si se llama Llantonio, no, pues si sale más caro. Martín, ¿qué canción vamos a regalar a tu esposa Alondra por este 6º aniversario?
2: La de Temo Te Extraño.
1: ¿Es una salsita de la Guayacán?
2: Así es.
1: Ok, perfecto. ¿Algo más que nos quieras compartir acerca de tu felicidad, amigo Martín?
2: No, pues que se han pasado muchas cosas buenas y malas, pero pues aquí andamos todavía.
1: Oye, de las más complicadas que han pasado, aparte de haberte descubierto de infiel, ¿qué otras nos quieres compartir, Martín?
2: Pues las situaciones de mis hijos cuando estuvieron en el hospital, pero todo bien.
1: Ok, pasó algo difícil.
2: Sí, al principio, pero chamaco se dio más fuerte.
1: Qué bueno. Y de las cosas más lindas, digo, aparte seguramente del nacimiento de tus bebés.
2: Pues que seguimos juntos a pesar de todo.
1: Lo más importante, que han sido invencibles.
2: Así es.
1: Perfecto, le marcamos entonces a Alondra.
2: Sí.
1: ¿Es Alondra qué, Martín?
2: Martínez.
1: Ok, ¿ustedes son policías? Disculpa.
2: Sí.
1: Ah, ok, perfecto. Sí, porque hablas así como si estuvieras hablando en claves.
0: De hecho, cuando marcó me dijo, oiga, ¿me puede hacer un 645 para mi 1220? Es que desde hace 17 días ando buscando que me hagan el 286, por favor.
1: Martín, vamos a marcarle, ¿te parece?
2: Sí, gracias.
1: ¿Estás adscrito a la Ciudad de México o adscrito al Edomex?
2: Ciudad de México.
1: Ah, pues vamos a marcar entonces. Son las serenatas de la Z, señor Escamilla. Demasiadas lluvias y se pronostican bastantes para el día de hoy también.
0: Oigan, y la verdad es que sí, tengan mucho cuidado porque les digo que el día de ayer estaban las inundaciones. Anduve por el rumbo de Periférico, es decir, venía de Tecámac, después me aventé por el circuito mexiquense, agarré la avenida Texcoco. No, hombre, o sea, mucho cuidado porque eso está lleno de hoyos. Bueno, Mario Bros se queda chiquito con todas las peripecias que tienes que andar haciendo para andarle tanteando, porque cuando ves las inundaciones, o sea, está una albercota y pues tienes que... Es que de verdad que el cielo ayer se cayó de una forma espantosa en algunas partes. De donde venía yo, que estábamos precisamente con Lalito Roa del grupo Ensamble,
1: sí.
0: Pues no llovió, estaba todo muy seco, pero entrando a la ciudad se ve que se había caído un diluvio y pues eso hizo que muchos automovilistas el día de ayer tuviéramos que estar cambiando nuestra llanta en pleno tormentón. Y luego los autos, que son bien buena onda, pasan.
1: No,
0: y pues te da una buena salpicada. Entonces, pues fue como triple baño.
1: Oye, ni Mario Kart en su nivel más alto de complejidad está así, ¿no?
0: No, esto sí es versión nivel Dios.
1: Sí, efectivamente. Hay que manejar con mucha precaución.
0: Ah, si a eso le agregamos el hecho de que te puedes derrapar, ¿no? De repente también me tocó ver ayer unos 2 que 3 besitos, ¿no? Entonces, bueno, hasta una patrulla. Lo más chistoso del asunto es que se había ahí colisionado una patrulla. ¿Qué? Le hicieron sándwich entre dos coches, y pues es a lo que no te esperas ver, una patrulla de tránsito entre dos coches, le habían hecho sándwich ahí en la avenida central. Entonces, pues,
1: chample,
0: de las cosas raras que ves aquí en nuestro México y en nuestras calles.
1: Hay que manejar con mucha precaución. Hola, hola, Alondra Martínez. Hola, Alondra, buenos días, te hablamos de las serenatas de la estación de radio
4: La Zeta.
1: ¿Cómo estás, Alondra?
4: Bien, muy bien.
1: Buenos días, te agarramos en curva, ¿verdad?
5: Buenos días.
1: Te visitamos del 107.3 FM, Gabriel Escamilla.
0: Hola, guapura.
1: También te saluda Cristian Rodríguez.
5: Buenos días.
4: Buenos días.
1: Y mi nombre, Alondra, es Edgar Flores, el gato volador, y juntos queremos darte los muy buenos días a través de la frecuencia 107.3 FM. Y también te hablamos por la razón tan maravillosa de que apenas cumpliste un aniversario más al lado de tu esposo.
4: Sí.
1: La pregunta del millón es, ¿qué aniversario es, Alondra Martínez?
4: Número 6.
1: Número 6, pues muchísimas felicidades.

0: estamos aquí.
1: Esa fue la primera pregunta por $1,000. Por $5,000, ¿cuántas veces se han peleado? Muy pocas. Respuesta correcta.
2: No dijo ninguna.
1: Ah, caray, no, entonces no se equivocó. Se le quita todo.
2: Muchísimas felicidades, Alondra, por este aniversario número 6 que queremos festejar en grande contigo a través de la radio con esta persona. Adelante con la serenata.
3: Hola, mi amor.
4: Hola.
3: ¿Cómo están?
4: Bien, esperándote.
3: Voy para allá. Nada más te quiero decir. Gracias a mis amigos de la Z.
2: ¡Aquí estamos!
3: Pues quiero decirte que te amo mucho, que eres lo mejor que tengo en mi vida y que no te voy a cambiar por nada en el mundo.
1: ¿Ni por Duvalín?
4: Gracias, mi amor. Yo también te amo mucho.
2: ¿Qué más tienes que decirle, Martín? ¿Qué más tienes que decirle, Martín? Ella está muy feliz de recibir este regalo. Martín, ¿sabes qué pasa, Alondrita? Que de repente creo que le falla la señal. Martín.
4: Ya.
2: Y creo que sí. Sí, Martín.
3: Bueno.
2: ¿Qué más tienes que decirle, Martín?
3: No, pues que gracias por esas bendiciones que me has dado, por mis bebés, por el apoyo que siempre has estado ahí conmigo. Que te amo mucho.
4: No, mi amor, no, no, no, no, no, yo también te amo mucho.
2: Oye, Martín, ¿también se le puede decir, en este caso a tu esposa, en 3-4 claves que se le ama o que se le quiere?
3: No.
2: ¿No existen unas claves así como para enamorar a la esposa?
3: No.
1: Y si te inventaras unas con la experiencia que tienes, ¿qué le dirías?
3: No, es que no sabría.
1: Que te encanta su 265.
2: No, le va a decir que se ponga la del Puebla, más bien. Gracias por tomar la llamada, Alondra. Feliz aniversario.
4: No, Alondra, muchas gracias.
2: Deseamos que haya sido algo especial.
4: Muchas gracias.
2: Vale, y Martín, que tengas un gran día, hermano. Que llegues con gracias. Bien a casita.
3: Gracias, igualmente cuídense mucho.
2: ¿Gustas dedicarle su canción? La tenemos lista.
3: Ok, te dedico esta canción, mi amor, de Remo Texaño.
4: Ok, muchas gracias.
2: Para que la disfruten y la bailen.
4: Ok, muchas gracias.
2: Gracias a ti, Alondra. Hasta luego, Martín. Felicidades.
3: Gracias, bye.
2: Feliz mañana y les despedimos. Adiós. ¿Quién anda por ahí?
4: Ah,
2: Lilian. ¿Perdón?
5: Es Lilian, espérame.
2: Hola, hermoso, hermosa.
4: Es niño.
2: ¿Cómo se llama Alondra?
4: Liam.
2: Hola, Liam, ¿tienes algo que decirle a tu bebé? Martín, ¿tienes algo que decirle a tu bebé, Liam? Ahí está contigo en la línea de una vez.
3: Hola, mi amor, ¿cómo estás?
5: Bien.
3: Ay, qué bueno. Yo voy para la casa, ¿vale? Nos vemos.
5: Sí, papá.
2: Que tengas un bonito día, Liam. Te aman tus papás.
5: Gracias.
2: Adiós, Liam. Y les despedimos con un adiós, amor. Adiós, amor. 7:00 a.m. ya con 27 minutos.
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4: 7:33.
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15: Siete 7:36, 7:36. No se les olvide que nos vemos el día de mañana en Zumba con Z, pero ahora con el uniforme de Noruega.
16: ¿Qué?
15: No, no es cierto.
16: ¿Qué?
17: Ahora apoyando nuestra natal selección.
15: Nos vemos mañana en Zumba con Z. Ahorita que me diga Rosy cómo tenemos que ir vestidos para
17: mañana,
15: bueno, no mañana,
17: viernes,
15: el sábado, sí, Venustiano mañana viernes nos vamos a Iztapalapa y el sábado nos vamos a Venustiano Carranza, pero entonces los esperamos muy tempranito a las 8 de la mañana para que nos hagan el favor de acompañarnos. Ya nos está escribiendo Rosita, vamos a ver qué es lo que dice Rosita Fresita para saber dónde nos vemos, a quién nos vemos y cómo nos vemos. No, me puso otras cosas.
17: Bueno, mientras te llega el mensaje, Gabo, saludos hasta Ciudad Sahagún, dice hola. Buenos días, les estamos escuchando desde Ciudad Sahagún Hidalgo del taller de costura Solay. Quiero pedir un mega favor, si pueden felicitar a mi mejor amiga que hoy está cumpliendo años. Ella se llama Blanca Zulema, de parte de su amiga Dulce.
15: Ella se llamaba Blanca.
17: Blanca
15: ella se
17: Zulema.
15: Llamaba,
17: sí. Muchísimas felicidades.
18: Estos son las mañanas
17: de parte de Solay. Ah, no, de Solay no.
18: Hoy por ser día de las guapas. Se las cantamos aquí.
17: De parte de su amiga Dulce en el taller de costura Solay allá en Ciudad Sahagún Hidalgo. Bendiciones. Felicidades, hermosas. Gabo, ¿ya tenemos el dato?
15: Ya tenemos el dato, efectivamente. Dice que hay que ir de playera verde. O sea, que seguimos apoyando nuestra selección.
17: Sí, todavía.
15: Todavía tenemos pila para seguir echándole porras a nuestra selección. Entonces, ahí lo esperamos el próximo sábado. Y nos vamos con la siguiente serenata porque ya tenemos compañía. Y ya tenemos en la línea telefónica a Aide Valdés. Aide, buenos días. Hola, hola.
19: Hola, buenos días.
15: ¿Cómo está la más guapa de esa casa?
19: Bien.
15: Muy bien, hermosa. Platícanos un poquito acerca de tu serenata. ¿Qué hay que hacer contigo?
19: Lo que pasa es que tengo años de ver a mi papá y de escucharlo.
15: ¿De no ver a tu papá?
17: Es lo que iba a preguntar. O sea, ni siquiera días, años.
15: ¿Por qué tanto tiempo, hermosa?
19: Mira, lo que pasa es que hubo un tiempo de que yo me enfermé.
15: ¿De enfermaste de qué?
19: De
17: amnesia, yo creo.
15: Del
19: no,
15: teléfono.
19: De depresión.
15: ¿De la presión?
19: Depresión.
15: Ah, de depresión. Ajá.
19: Y entonces, pues, no podía yo ir a ver a mi papá, porque pues estaba yo de hospital a hospital.
15: Claro. Andabas buscando qué es lo que tenías, ¿verdad?
19: Ajá.
17: ¿Y cuántos años dejaste de ver a tu papá, corazón?
19: Híjole, si te digo, me vas a matar, ¿eh?
17: ¿Cuántos?
19: Desde 2015 para acá.
15: O sea, estamos hablando
17: 11
15: de
17: años.
15: 11 años.
19: Sí.
17: Ahora, con tu tema de depresión y demás, estamos hablando que fueron 4.015 días. De 4.015 días, ni siquiera el 1% de esos 4.000 días tuviste para ver a tu papá.
20: De veras se pasa.
17: No hay pretexto, no hay pretexto, Aide, la verdad. Es más, Gabo, atiéndela, por favor.
15: Ok, muchas
21: gracias. Adiós, amor.
15: Ahora sí, nos quedamos tú y yo solitos en confianza.
17: Finalmente
15: ya
17: era mi serenata.
15: Ya nadie nos va a estorbar. Ahora sí, platícanos un poquito. Pero, ¿por qué no lo veías? ¿Porque tenías algún problemita con él o algo por el estilo?
19: No. Lo que pasa es que mi depresión sí estaba cardíaca.
15: ¿Tu situación estaba cardíaca?
19: Como estaba sola.
15: Sí.
19: Pues mi soledad fue, estuvo genial. Y pues como mi hijo iba a la escuela en la mañana, pues sí me quedaba sola y pues ya sabes.
15: Pero, ¿qué culpa tenía tu papi de eso?
19: Sí, lo entiendo, ¿verdad? Pero, decía, voy a verlo y nomás le voy a dar problemas y me va a decir, a ver, come esto y lo otro. Y pues yo la verdad no tenía ni ganas ni de comer.
15: Claro, el hecho de que te dijeran, échale ganas, hija, no te dejes caer, etcétera, pues lejos de hacer una ayuda, pues era así como que todavía más feíto, ¿verdad?
17: ¿Me dejan meterme a su serenata?
15: No. ¿Qué pasa?
17: Gracias. Oye, pero, ¿y qué hubieras preferido, mi amor? ¿O qué piensas que a tu papá le hubiera encantado más? ¿Saber de ti y ayudarte? ¿O saber que no te importó?
15: Es que luego,
17: todo ese tiempo.
15: Es que es muy complicado, gatito, porque a final de cuentas, te lo digo por experiencia, una persona que tiene depresión, a veces las personas quieren ayudar y lo que hacen es desayudar, ¿no? Porque obviamente te empiezan a decir, échale ganas, hay personas que están peor que tú y tú, mira, tienes todo y entonces eso te deprime más.
17: Que sales peor, ¿no?
15: Sí, exacto.
17: Entonces, no, por eso digo que estuvo bien, te apoyamos, mi amor.
15: Entonces yo creo que fue una situación algo complicada y me imagino que algo de lo que estoy platicando es lo que te hacía pensar en mejor no recibir como que contacto con nadie, ¿verdad?
19: Pues sí, porque pues es que en vez de que yo llegué a la casa feliz. O sea que me siento con cáncer. ¡Ay, no, no, no! No sé qué hacer.
15: Claro.
19: Sé que me apoyan y todo, pero...
15: Sí, lo hacen con la mayor, mejor de las intenciones, pero tal vez no lo hacen de la manera correcta.
19: Así es.
15: ¿Y ahorita cómo te sientes, hermosa?
19: Pues, ya gracias a Dios, ya bien.
15: ¿Te estás medicando?
19: No.
15: ¿Cómo estás saliendo de tu problema?
19: Pues con la ayuda de mi hijo, y no es con nada, ¿verdad? Con la ayuda del padrecito, pues...
15: ¿Del padrecito de tu hijo?
19: No, del padre, de la iglesia.
15: Ah, ok. O sea, él te ha ayudado, te ha dado consuelo.
19: Sí, me ha dado consuelo y apenas pues, como
17: más
19: confirmación de mi hijo.
15: Sí.
19: Aparte de las pláticas que nos dan y todo eso, pues me ha sacado de la...
15: Claro.
17: Pero fueron 4,000 días, Gabriel.
15: Oye, hermosa, algo muy importante. No sé si esté dentro de tu cultura, ¿no? De salud, pero estaría bien que vieras a un profesional de la salud para que te atendiera, porque obviamente, pues esto es una enfermedad, no es algo de un estado de ánimo que te quiera sentir bien o mal, o que no le eches ganas, o si le eches ganas, sino es como cuando tu páncreas no genera insulina, o sea, no la generas si no la generas. Entonces, en el caso de tu cerebro, los químicos que necesitas para estar tranquila, estable y feliz, no los generas si no los generas. Entonces, pues no sería mala idea que vieras un profesional de la salud, porque pues está padre lo del padrecito y todo, pero tú necesitas una ayuda ya profesional que tenga que ver con tu físico, con tu funcionamiento, con todo lo que tiene que ver contigo.
19: No, sí,
15: y es que si no puede ser que esto en alguno de estos momentos puedas recaer y que puedas tener una etapa pues más complicada. Entonces, si tienes las herramientas, si la ciencia ha avanzado lo suficiente, si la medicina tiene doctores que te pueden ayudar y pues cosas que pueden hacer que tu vida sea mucho más tranquila. Aparte es calidad de vida. Imagina que te levantes todos los días y luchando por tu estado de ánimo y tratando de pensar y de ser positiva y de seguir con fuerzas y con ganas cuando tu cuerpo, cuando tu mente, cuando tu espíritu, cuando todo te está diciendo que no. Entonces, no eches en saco roto, por favor, ve con un profesional de la salud, ve con un psicólogo, si te remite con el psiquiatra, ve con el psiquiatra, porque pues todos tenemos ideas falsas de la psiquiatría, ¿no? Pensamos que solamente es para gente que está bien medio lorenza, pero no es cierto, es nuestra salud mental y...
17: Estabilidad mental.
15: Si alguien te puede ayudar, corazón, por favor, no dejes que pase tiempo, ¿sale? Y la otra muy importante, el ejercicio te ayuda muchísimo. El hecho de que el ejercicio te ayuda a liberar esas sustancias químicas en el cerebro que no estás tú produciendo de manera orgánica y natural. Entonces, si haces mucho ejercicio vas a notar un gran cambio. Baila, nada, corre, ve al gimnasio, lo que sea, pero creo que el ejercicio también te puede ser de mucha ayuda. Entonces, después de que te hayas inscrito al gimnasio y todo, nos vuelves a marcar, ¿sale?
19: Ay.
15: No, no te creas. Entonces vamos a marcarle a tu papi. Oye, ¿y qué crees que diga tu papi? ¿Cuándo fue la última vez que hablaste así con él?
17: A eso iba, Gabriel, porque estamos pensando sí mucho en ella y todo, pero el papá, ¿qué onda?
15: ¿Cuánto?
19: Ya tiene mucho.
15: O sea, ni una llamadita por teléfono siquiera.
19: No, bueno, sí, lo que pasa es que hace medio año.
15: Sí.
19: Operaron a mi papá.
15: ¿De?
19: Tenía un, ¿cómo se llama? Un exceso de grasa por su boca.
15: Ajá.
19: Y pues desde ahí para acá he estado con él, sus gritas, todo eso. Pero ya de ahí para allá ya no lo había visto. Desde el día que lo operaron, ya no lo había visto.
15: Claro. ¿Y cómo crees que le caiga esta sorpresa?
19: Uy. Ojalá que no le vaya a pasar nada.
15: No, híjole, no, pues es que también si lo ponemos en un medicamento, imagínate. Sí. ¿Qué es lo que realmente tiene él?
19: No, él está muy sanito, gracias a Dios. Ya lo jubilaron y todo, y pues está en la casa y casi no sale, nomás sale a comprar su comida y todo eso. Pero no.
15: ¿Pero crees que le puede ayudar esta llamada tuya?
19: Sí, yo creo que sí.
15: Pues vamos a marcarle. Vamos a marcarle, hermosa. Si no le da gusto, pues ya vamos a recibir nosotros las groserías, no te preocupes. Nosotros somos tu escudo.
17: Yo voy al baño, ahorita vengo.
15: No, no, gatito, ayúdanos, por favor.
17: Nada más para que te toque a ti, a ella y al manchas.
15: No seas sacatón, por favor. Ahí vamos, hermosa, no nos cuelgues, ¿sale?
16: Es sin miedo, Alex.
15: Gracias.
17: Mira, qué bonito es que pensemos diferente, Gabriel Escamilla y tu servidor y todos, y todo nuestro auditorio.
15: Sí.
17: Pero yo creo que no hay justificación realmente. Estás hablando de un padre de familia.
15: Sí, pero es que, gatito, es como, por ejemplo, si dijeras, ¿por qué no produces insulina si tus papás están muy preocupados? O sea, ¿qué te pasa? ¿Por qué no haces que tu organismo produzca insulina? Entonces, es lo mismo. O sea, ¿por qué no haces que tu cerebro produzca las sustancias para que te sientas bien y para que no te deprimas? Y de verdad que muchas ocasiones esa falta
17: de
15: conocimiento hace que las personas, lejos de ayudar, te desayuden, ¿no? Y pues caigas en una situación bastante complicada. Entonces, pues sí, hay que respetar a las personas que están sufriendo una situación pues de esta naturaleza. Hay que tenerles...
17: que tienen sus propias razones.
15: No, ni siquiera son sus razones. Es fisiológicamente hablando algo que no pueden controlar, ¿no? O sea, no es que tengan razón o no tengan razón, es algo que físicamente, que fisiológicamente no tienen forma...
17: Químicamente, cerebralmente hablando.
15: Que no tienen forma de controlar y eso les hace tener pensamientos negativos.
17: Pero fueron 4,000 días, Gabriel.
15: Pues es que puede ser toda la vida. Desafortunadamente esta situación te puedes, como te digo, el páncreas, la insulina, vas a tener eso toda la vida y tienes que estártelo controlando. Entonces así es la química del cerebro.
17: Yo respeto lo que tú piensas.
15: No, yo no lo pienso, lo dicen los libros y los doctores.
17: Entonces no lo respeto.
15: Sí, no,
17: tú no.
15: No
17: lo piensas, entonces no, pero tú
15: no es algo que yo invente, son los libros y los doctores.
17: Tú defiendes esa parte, ¿no?
15: De la ciencia que dicen los libros y los doctores.
17: A mí me encantaría saber cuántas personas consideran que por ello debe de justificarse que nunca le hagas ni siquiera una llamada a tu padre.
15: Pues es que a lo mejor no lo justifican.
17: Por cierto, déjame marcarle a los míos porque...
15: Es que a lo mejor no lo justifican porque no conocen precisamente esto de lo que estamos hablando.
17: Porque... Y el papá ni quiere contestarnos.
15: Rayos.
17: Y luego si te escucha que estás a favor...
15: Pues peor tantito, ¿eh?
17: Exactamente.
15: Menos va a querer contestar.
17: Ojalá y tengamos suerte, porque sí, realmente creo que sería un gran momento, ¿verdad? Para reconciliarla también. Qué bueno es que ella ya se está sintiendo mejor, pero ahora falta
15: reencontrarla
17: con su padre.
15: Si usted tiene una persona que tiene algún trastorno, alguna situación complicada con su cerebro, pues lo menos que puede hacer es aconsejarla y echarle ánimos. Y ándale, tú puedes, y mira que la vida es bonita y o sea, eso no sirve. Mejor ponga en manos a esta persona de ayuda profesional. Y pues te digo, de repente, gatito, mucha gente piensa que medicarse es como un sacrilegio, ¿no? Es algo muy feo, pero no, las personas cambian maravillosamente y pues es calidad de vida, ¿no? No es lo mismo que te despiertes tranquilo, en santa paz, muy bien, con mucho ánimo, a que te despiertes peleado con la vida, ¿no? Y no porque tú estés peleado con la vida, sino porque tu cerebro te dice que tienes que estar peleado con la vida. Entonces, la medicina psiquiátrica es valiosísima. Obviamente por eso también tiene mucho control, ¿no? Son medicamentos controlados, pero que sí son indispensables en algunos casos. Entonces, si usted nota que su hijo está deprimido, que su hija está deprimida, que su hermana, que su mami, etcétera, no le dé un tecito y no le diga ánimo, tú puedes. Mejor póngase a trabajar en serio en su salud y traten de utilizar las herramientas que existen. Insisto, no soy yo, son los libros, es la ciencia la que lo dice, ¿no?
17: ¿Quién mejor que tus padres puede ayudarte?
15: Pues tú, ¿no? Quien tiene que ayudarse eres tú, porque en estos casos de depresión no te pueden ayudar ni tus papás, ni tus hermanos, ni tus hijos, ni nadie.
17: Entonces, ¿tú crees que el aislamiento es mejor? O sea,
15: no,
17: tú estás enferma, hija, no, está bien, pero permíteme. Estoy respetando
15: la única
17: tu
15: persona,
17: forma de pensar.
15: Tu pregunta fue, ¿quién crees que es mejor que puede ayudarte? Nadie. Solamente te puede ayudar la ciencia y la medicina, y eso lo tienes que hacer tú. Porque tus papás, incluso te digo, pueden estar equivocados y hundirte más.
17: Ok.
15: No por mala onda.
17: Tú sabes que tu hija está atravesando por una terrible depresión.
15: Sí.
17: Entonces, tu hija te dice, ¿sabes qué? Me voy, no quiero que sepas de mí. Ándale, hija, que te vaya bien, que Dios te bendiga. No me busques porque te voy a complicar más tu panorama. Entonces, que Dios te bendiga.
15: Pero eso es lo que estoy diciendo. O lo que estoy diciendo es papás, mamás, fíjense.
17: Tú estás diciendo que nadie más te puede ayudar que ni siquiera tus padres. Entonces,
15: voy a repetir lo que dije. Hace menos de un minuto.
17: Ya contestó.
15: Hace menos, ya no seguir con el conflicto. Hace menos de un minuto dije, papás, si notan que tu papá, que tu hermana, que tus hijos o algo. Lo acabo de decir.
17: Ya la cantaste de otra forma, señor Gabriel Escamilla.
15: No, pero es en serio, ¿eh? No lo vean como un acto nada más de me siento mal y está de malas y qué feo carácter tienes. Son cosas mucho más serias.
17: Y luego hasta
15: serias.
17: De mí estás hablando.
15: Son cosas mucho más serias que no pueden dejar pasar así nada más por pasar. No sean como el gato volador, por favor, que lo vamos a llevar al psiquiatra, por cierto.
17: Pues creo que no.
15: Por ejemplo, nosotros no te podemos ayudar, gatito. El único que se puede ayudar eres tú. ¿Cuántas veces te hemos dicho, vayan, gatito, la vida es bonita, etcétera? Y mira.
17: Odio la vida bonita. Chandler, no contesta, me hubiera encantado escuchar al papá, pero ¿qué crees? No, Gabriel.
15: No me digas. Hermosa, el papá no está. ¿Qué crees que esté pasando, corazón? Bueno, bueno.
17: Aide.
15: Aide, ¿estás ahí? Nena.
19: Sí, aquí estoy.
15: Aidecita, tu papi no contesta.
19: Oye, qué crisis. Está muy molesto. Muy molesto.
15: ¿Pero crees que incluso tenga poderes extrasensoriales como para saber que somos nosotros y que te vamos a comunicar contigo?
19: Sí, no, es que ya le marqué y no.
15: Ah, o sea, le dijiste que le íbamos a marcar y que contestara.
19: Ajá, pero no, está muy molesto.
15: Rayos.
19: Pero si me podías, ¿cómo se puede grabar?
15: ¿Grabar la serenata para que se la mandes a él?
19: Sí, por favor.
17: Oye, perfecto. ¿Quieres que grabemos la serenata o nada más la discusión?
19: Sí.
15: Con toda discusión. No, yo creo, no, espérame, yo creo que está muy bien que grabes la discusión, bueno, que te la mandemos para que tu papi vea que no es onda tuya, que querías estar alejada, sino que pues era una situación que no podías controlar, ¿no?
19: Sí, sí, sí.
15: Y que el uso ahorita que tienes de camisa de fuerza, pues no es cosa tuya.
19: Ay, no, no estoy loca.
15: No, no estoy loca. Y si le ponemos esa de serenata,
17: de canción.
15: Oye, pero de verdad, prométeme que vas a ir a cuidarte y a tratar de verte con un médico.
19: Sí, sí, sí.
15: Padrecito está de pocas pulgas, pero mejor con un médico, ¿va? Bueno, pues entonces son exactamente las 7. ¿Qué? ¿Con 53?
17: A ver, espérame, ya nada más para terminar. Sí, tú hablas de procesos químicos en el cerebro y demás.
15: Sí.
17: ¿Y por qué el padre la está controlando sin medicina, sin nada? Ella se está apoyando.
15: Le está echando ganas, pero puede recaer y puede recaer peor. O sea, ese es el problema, que puede recaer muy fuerte.
17: Me doy.
15: Son las 7:54 ya. Don Jesús Valdés, le hablamos de la estación de radio La Z del programa de las serenatas. Le saluda Cristian Rodríguez, el Gato Volador y Gabriel Escamilla. Y le tenemos una sorpresa muy especial que esperemos sea de su total agrado. Es con mucho cariño, con mucho amor, con mucho afecto. Y esperando que tengamos la oportunidad de comunicarnos muy pronto con usted. Así que adelante con la serenata.
19: Como ya tengo muchos años no ir a ver ni de ir a tu cumpleaños, pues quiero hacerte esta serenata, espero te guste, y pues sé parte de toda tu familia y mía y de tu nieto, y pues te dedico esta canción. Esa canción te gusta mucho, es la que me cantaste cuando estaba yo chiquita.
15: Muy bien, pues te mandamos un beso muy grande. Don Jesús es una hija que le ama con todo el corazón y que siente la necesidad de acercarse a usted. Ojalá y usted pueda abrirle las puertas de su corazón. Nosotros desde aquí se lo imploramos con mucho cariño, con mucho respeto, con mucha humildad. Y ojalá y pueda acercarse a su hija que tanto lo necesita, no solamente por decirlo o por sentirlo, sino que en verdad lo necesita. Y ojalá puede usted abrir su corazón para poder darle cabida a esta hermosa y preciosa hija que tanto le ama. Sale, muchas gracias. Gracias, hermosa.
19: David,
15: mande.
19: ¿Puedes mandar la serenata al 5537?
15: Ahorita no nos cuelgues y ahorita nos ponemos fuera del aire, ¿sale?
19: Okay.
15: Gracias, preciosa. Y así también se acaban las serenatas de la Z. Muchas gracias. Nos escuchamos mañana. Regresamos con la reflexión, gatito. Gracias.
17: Muchas gracias, Gabo. Gracias, mi querido Manchitas, Luis Alberto Martillón. Hay tanto que debatir seguramente y algo nos debe de inspirar esta última serenata para
15: la
17: formular
15: pregunta,
17: una gran pregunta, onda que ya viene a continuación.
15: Así que muchas gracias. Nos escuchamos mañana en punto de las 6. Estas fueron las serenatas de la Z.
17: ¡Qué polémica!
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17: Residentes de la Z, seguimos con la polémica fuera del aire.
28: ¡Sí, señor!
17: Y bueno, ya estamos formulando la pregunta unta de este fin de semana. Saludos a Islén Yetsemaní Serral de Robles, que voy a tener la gran fortuna de estar en su fiesta de 15 años este fin de semana. Bueno, la próxima semana ya en San Juan Tezompa, en Chalco, en el maravilloso Estado de México. Un saludo para su señor padre, muchísimas gracias también por la invitación. Saludos para don Agustín y por allá nos vemos ya, primeramente Dios, en las 15 primaveras de su hermosa princesa. Saludos, hasta allá. Ya tenemos lista la pregunta unta, señor Escamilla. ¿Algo que le surja en esta mañana?
15: Pues sí, ¿sufres o has sufrido depresión? No, así, sencillita.
17: ¿Sufres o has sufrido depresión? La pregunta unta la puedes encontrar ya en nuestras redes sociales oficiales, obviamente en Facebook, la Z 107.3 FM, está en Instagram, está en Facebook, está en YouTube también y en TikTok, así aparecemos como la Z 107.3 FM. Aquí está Gabriel Escamilla y nos presenta hoy, como todos los días, nuestra maravillosa reflexión, la que corresponde a este jueves 9 de julio, la reflexión del día de hoy.
15: En una costa donde el mar era tranquilo la mayor parte del año, vivía un joven pescador que conocía cada roca y cada corriente. Había navegado ahí desde niño. Sabía orientarse por las estrellas, por el viento y por el sonido de las olas. Pero una madrugada apareció una niebla tan espesa que no podía distinguir ni la proa de su propia embarcación. Remó con todas sus fuerzas, intentó recordar el camino, pensó que si se esforzaba más lograría salir solo. Sin embargo, cuanto más remaba sin rumbo, más se alejaba de la costa. El miedo comenzó a invadirlo. Desde la orilla, un viejo capitán encendió el gran faro del puerto. Su luz atravesó lentamente la niebla. El joven vio el destello a lo lejos y consiguió regresar. Ya en tierra, avergonzado, dijo: «Me siento débil. Creí que un buen pescador debía salir solo de cualquier tormenta». El anciano puso una mano sobre su hombro y respondió: «La niebla no distingue entre pescadores expertos y principiantes. Y cuando no puedes ver el camino, lo más inteligente no es remar más fuerte, es buscar la luz que puede guiarte». El joven guardó silencio y comprendió entonces algo importante. Hay tormentas del corazón que no se vencen con más fuerza de voluntad, sino con la ayuda adecuada. La depresión no es pereza, no es falta de carácter, no es una decisión. Es una condición que puede hacer que incluso las tareas más sencillas parezcan enormes. Así como acudiríamos a un médico cuando un hueso se rompe, también es valiente acudir a un profesional de la salud mental cuando el corazón y la mente necesitan ayuda. Pedir apoyo no significa que hayas perdido. Significa que has decidido empezar a sanar. Pregúntate, ¿estoy cargando un dolor que ya no puedo sostener solo? ¿He permitido que alguien preparado me acompañe en este proceso de recuperación? Cierra los ojos y repite: no tengo que enfrentar todas las tormentas yo solo. Pedir ayuda también es un acto de valentía. Y recuerda, la niebla no permanece para siempre. A veces necesitamos un faro que nos ayude a encontrar nuevamente la costa. Buscar ayuda profesional no significa que seas débil. Significa que valoras tanto tu vida que decidiste permitir que alguien con conocimiento necesario camine contigo hasta que vuelva a salir el sol. Porque incluso la noche más oscura termina cuando empieza y aparece la primera luz.

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2: ¡Las 8:48!
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17: Hola, hola, buenos días, feliz mañana de jueves. Hoy hay acción en el fútbol mundial. ¿Cómo van a estar los encuentros el día de hoy, querido Cal? Platícanos desde el Estadio Olímpico de Seúl. ¿Qué noticias nos tienes para el día de hoy?
18: Seúl. Oye, hoy Francia, Marruecos a las 2 de la tarde. ¿Con quién vas, mi querido marroquí?
17: Pues, con Marruecos, ¿no? Mira, pues está en el fútbol, todo puede pasar. Se supone que los pronósticos van con Francia como favorito porque incluso está como marcado y señalado para ser el campeón del mundo en esta ocasión junto con Argentina. Entonces creo que podría ser. Pero los marroquíes han hecho un paso extraordinariamente limpio, bonito y de mucho trabajo y de mucho esfuerzo. Y pues quién sabe, pueden dar la campanada, ¿eh? La verdad es que los equipos africanos han dado sustos, pero tremendos, a todos los demás equipos. Y Marruecos, que en la FIFA está rankeado en el lugar número 8, imagínate, es el 8 a nivel mundial en el transcurso de todos los años. Sí, yo también, pero es uno de los grandes equipos dentro de los primeros 10 dentro del rango de la
18: FIFA. ¿Puede ser un aspirante, señor Escamilla?
17: Ahorita está dentro de los 8 dentro del mundial, y si gana estaré metido entre los 4.
18: ¡No manches! Bueno, el día de hoy Francia, Marruecos. Hoy jueves 9, viernes 10, es decir, mañana a la 1 de la tarde, España-Bélgica. Favorito, señor Escamilla.
17: De España-Bélgica, pues España es la favorita, obviamente.
18: Hay que apoyar a Jolines, ¿no?
17: También. Sin embargo, creo que también Bélgica puede dar ahí un susto muy tremendo.
18: Bueno, esto para el viernes. El sábado tenemos Noruega-Inglaterra.
17: Los favoritos, obviamente, son... híjole, está muy parejo
18: ese
17: partido. Los ingleses
18: están parejón ahí.
17: Está muy parejo, aunque Inglaterra tiene mucho que hacer, pero Noruega, tan solo con sus individualidades, también va a hacer cosas muy fuertes.
18: Y es que también el querido Erling Haaland... pues ha tenido mucho apoyo de su hermana Mela.
17: Mela, sí.
18: Efectivamente, entonces va a poner padre. Y pues qué bueno que Mela, pues también Haaland esté ahí apoyando a su hermano. Y Argentina el mismo sábado a las 7 de la noche, 19 horas, Argentina-Suiza.
17: Creo que es el partido más desequilibrado. Creo que Argentina tiene todo para ganar. Esperemos que...
18: No regalado, ganado.
17: Suiza. Ojalá,
18: no
17: y Suiza,
18: regalado,
17: ojalá y Suiza tenga la oportunidad de poder regalarle el de las suyas.
18: Pues recién, pues así está el tema con el Mundial y ahora nos vamos con la información que informa.
17: A ver, a esa. ¿Qué
18: si
17: nos
18: usted
17: tienes, Kat?
18: Me lo permite, ¿qué pasa con tu cerebro? ¿Colocas alarma, Gabriel, o ya tu instinto de un hombre responsable radialmente hablando?
17: Todo, hasta el fin de semana.
18: O sea, neta, ya no necesito.
17: 5:30 y me abro mis ojitos.
18: No sales con la jalada del gato volador de que, jefe, la alarma no la escuché. O sea,
17: tú tienes tu cuerpo listo, pero para las 11 de la mañana.
18: o sea, ya no eres de alarma, neta, no eres de alarma. No quieres quedar bien por convivir, jefe.
17: Solito, nada más utilizo la alarma cuando tengo que despertarme temprano.
18: Ah, ok, nada más. ¿Qué pasa en tu cerebro cuando revisas el celular en cuanto suena la alarma? Consultar el teléfono móvil apenas suena la alarma forma parte de la rutina diaria de millones de personas. Y ya cuando va retrasado, ¡oh, sopó! Dice, sin embargo, especialistas en salud mental advierten que este gesto automático puede afectar el estado de ánimo,
17: claro, claro,
18: la concentración y la calidad del descanso.
17: Claro.
18: Diversos expertos y estudios recientes coinciden en que retrasar el primer contacto con el celular puede generar cambios positivos desde las primeras horas del día. Pero ¿cómo lo vas a retrasar si tienes que chambear?
17: Es correcto.
18: De acuerdo con el Real Simple, la psicoterapeuta francesa Emma...
17: Oye, ¿cómo puedes retrasarlo si lo primero que te urge ver en las mañanas es cómo va tu página de OnlyFans?
18: Es correcto, en el caso del Manchas, la página de adicción grupera. Bueno, de acuerdo con Real Simple, la psicoterapeuta francesa Emma Aravilla, es correcto, explica que este hábito se refuerza por su facilidad y recompensa, ¿sí? Y recompensa inmediata. Para muchos, revisar el teléfono es un hábito reforzado porque requiere poco esfuerzo y ofrece una alta recompensa sin pensar, señala. El cerebro se acostumbra a recibir estímulos rápidos como mensajes, noticias o redes sociales sin necesidad de tomar decisiones conscientes. La terapeuta Ivy Ollis, fundadora de Empathic Consulting Center, advierte que el contenido que aparece al abrir el celular no siempre está bajo control del usuario. Tenemos un control limitado sobre la información que nos muestran los teléfonos, especialmente con los algoritmos de las redes sociales, indica. Iniciar el día con este tipo de contenidos puede influir en el ánimo y en la disposición para realizar otras actividades, pero ¿cómo impacta en el estado emocional? Comenzar la mañana con noticias negativas, pendientes laborales o comparaciones sociales puede activar una respuesta de estrés. Francesca Emma Aravilla explica que este estímulo temprano puede llevar al cuerpo al modo de lucha o huida, lo que incrementa la ansiedad y la sensación de presión desde el inicio del día. Entonces, lo que ella recomienda, Gabo, es permitir que suene la alarma del teléfono, levantarnos y beber un vaso de agua como para carburar,
17: ¿no? Caray.
18: Como para despertar justamente el cuerpo y generar un cambio positivo.
17: Me está llegando un
18: con efectos duraderos.
17: Jolines dice que se puede cambiar el trago de agua por un trago de whisky.
18: Yo creo que en el caso de Jolines, entonces se va a levantar potencialmente, pues obviamente feliz. Entonces, Gabo, recomiendan al despertarnos, sí, checar la alarmita, pero creo que hay otros factores, ¿no? Dar gracias a Dios que tenemos un trabajo, que tenemos que ir a sacar, a ganar una lanita.
17: Ver todo con optimismo, ver el vaso medio lleno.
18: Ándale, o medio vacío, y no como el gato volador. Entonces, pues obviamente hay sanas recomendaciones, pero lo que no puedes hacer es postergar la alarma, apagarla, porque ya desde ahí ya no estás mostrando actitud de
17: y ya después quiero irme despiertas con todo. De malas, correcto. Con las carreras, todo estresado, pues,
18: hasta mal. Justamente hasta en la voz se te escucha, Gabo, entonces... Pues así la información. ¿Qué informa? Y nos vamos con nuestra...
17: Pregunta Unta. Ya está posteada la Pregunta Unta del día de hoy. Y pues tiene que ver precisamente con el
18: ¿qué
17: caso
18: de nuestra residente? ¿Qué debate generó, verdad? Aide.
17: Que habla acerca de la depresión. Y es que muchas personas... La depresión es una enfermedad que está muy presente en todos nuestros días. Rapidísimo, porque andamos corriendo con el tiempo. ¿Sufres o has sufrido depresión? Sí, manita arriba, no corazoncito. Por favor, vierte nuestros comentarios, que son los más importantes del total de personas, incluyendo Gatours, que ya pues ha estado haciendo de las suyas en los comentarios. El 78% dice, no, el 88% dice que sí, sufre, ha sufrido ¿qué? Depresión. Y el otro 12% dice que no. Pero vamos a ver cuáles son los comentarios y qué dice el público, don Sicilisco.
18: Yaya Soria dice, si ustedes ya no ven mi mensaje, entonces tomen jugo de zanahoria. Sí, de hecho, cuando falleció mi papá, estuve medicada porque pues yo sola no pude. Efectivamente, tu cuerpo quiere, pero tu cerebro no te ayuda. Saludos, Gatito y Gabriel.
17: Isabel Camacho, que dice que a la selección para poder pasar a cuartos de final le faltó un golacho. Hola, bonito día. En algún momento lo sufrí y yo no sabía que era depresión. No comía, no quería pararme de la cama, nada más quería dormir. No me quería bañar. Bueno, pero gracias a Dios, Isabel platicó con Chabela y a salir adelante, que la vida es bella. Bendiciones.
18: Oye, pero ya después de haber superado la depresión, siguió sin bañarse, ¿eh?
17: También sé que todo es lo que iba a decir. ¿Por qué sigues sin bañarte si ya aparentemente la venciste? También sé que todos hemos pasado por esto. Lindo día.
18: Poncho Castillo, dice Cristian Rodríguez, manchas, gracias por el anillo. Dice, ay, todo era depresión hasta que llegó mi ángel Salvador a mi cari hermosa. Busquen apoyo, sí se puede salir de este estado que no es bueno. Saludos desde acá, de nada, residentes.
17: Dice Vía S, que nos dice, ¿qué onda? Dice, sí sufre depresión posparto, no lo sufre hasta años después y después de cada pérdida importante como la de mis abuelitos, amigos, etcétera.
18: ¿Ya leíste a Norma Erika Camacho Plata?
17: No.
18: Dice que si no se nos antojan unas tostadas de pata. Okay. Dice, sí, la pérdida de mi esposo.
17: Vamos a echar unas enchiladas.
18: Efectivamente, también dice, sí, la pérdida de mi esposo me ha causado una fuerte depresión.
17: Ana Karen Valerio, que te grita, Gatito Volador, eres un muy buen
18: Valerio.
17: Locutor. Hola, buenos días. Por favor, pueden complacer con el tema Sotana Negra de los Huracanes del Norte. Ana Karen Valerio, o sea, estamos hablando de algo muy serio como la depresión y me pides la canción de los Huracanes del Norte. Tu comentario es para deprimirse, la verdad.
18: Dice Michelle Arayaga, Bopara. Dice, sí, y es la peor enfermedad que puede existir en el mundo, ya que se te van las ganas de vivir y por más que quieras levantarte, no puedes. Solo tienes ganas de llorar y no le tomas importancia a la vida. Por eso, cuando alguien te diga que tiene depresión, no te burles, ayuda a la salud, Sagabo Escamilla.
17: Eduardo Alalcón Ruiz, que dice que tiene ganas de aventarse un Orange Juice. Buen día, residentes. Pues sí, actualmente estoy en depresión. Pues ya hace un año con 4 meses que perdí a mi padre y aún no asimilo que él ya no está conmigo. Ya ha sido muy difícil salir de esta depresión. Aunque trato de estar bien, no ha sido fácil. Saludos para Sellos y Bandas Ruiz desde Naucalpan City. Lalo, no sería mala idea que visitaras un profesional, un tanatólogo en este caso.
18: HG Alejandro dice, ¿qué onda con el pato? Cara de malandro. Dice, sí, pero con unas caguamas se pasa.
17: Luz Valeria Ortega dice, si siguen peleando se les voy a dar una buena friega. Sí, cuando se murió mi hermano hace 18 años porque me dolió mucho su pérdida y también creo que otra vez tengo depresión desde que me di cuenta que mi novio no es soltero, es casado y nunca me dijo nada. Y también por problemas que tengo aquí en mi casa con mi familia. Luz, igual, visita a alguien que te pueda ayudar y que te dé herramientas para poder lograrlo.
18: Residentes de la Z, muchísimas gracias por participar en nuestra pregunta UNTA. ¿Sufres o has sufrido depresión? Participa con nosotros. Saludos y muchas felicitaciones a Estelita Martínez porque el día de hoy ya está cumpliendo años. Señor. Le mandamos muchos abrazos, besos y muchísimas felicidades. De parte de Cristian Rodríguez, Gabriel Escamilla y Edgar Flores, el gato volador de la Z107.3.
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3: Ya estamos de regreso con la campeona de los precios bajos porque acabamos de hacer nuestras compras.
4: ¡Híjole!
3: Fuimos tomados de la mano el gatito y yo a hacer nuestro mini super.
4: Juntos recorrimos los pasillos.
3: Y juntos aprendimos a comprar. Y el día de hoy ya regresamos con nuestros productos, gatito, que estuvieron baratísimos de París.
4: Hoy hemos estado haciendo compras, obviamente, ya nuestras familias también, y siempre hemos sido grandes clientes de la campeona de los precios bajos. Gabo, en esta ocasión, pues aquí están ya sobre la mesa los productos de nuestra canasta, de nuestro carrito del día de hoy.
3: Vamos uno y uno,
4: ¿te da? De la campeona de los precios bajos. Y si la gente logra decir cuánto es el costo total, pues se llevan
3: ¡1,000 pesos! Así que vele sumando los cuatro productos que vamos a decirte. Cuando nos dices cuál es el monto total del ticket, cuánto nos costó. El ticket aquí lo tengo en mis manitas.
4: Ahí está, está el ticket, está listo. Ya vi el total, ya sé cuánto es, Gabo.
3: Y si nos dices, o eres la persona que más te acercas, entonces te llevas los 1,000 pesos, así que vámonos por el primer producto. ¿Qué te parece si empezamos por las Marías, las galletas Marías?
4: Perfecto. Galletas Marías Overwrap de 432 gramos, 40 pesos, 40
3: ¿Ese se lo regalas?
4: Yo creo que el otro siento que es el más difícil, ¿no? Pero
3: ya
4: también
3: se los regalaste, dijiste 40 pesos. Así es. Se trata de que ellos adivinen, no de andar diciendo todo.
4: Sí, sí.
3: Ahí les van los otros tres productos para que más o menos lo hagan. Y no vamos a decir nada, ni vas a apostar. Sale el siguiente, es Nescafé Dolca 300 gramos. Está entre 140 y 160 pesos. Nescafé Dolca de 300 gramos. 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Carnation evaporada de 930 mililitros está entre 40 y 60 pesos.
4: ¡Híjole!
3: ¿Cuál sería el precio? Y por último, azúcar estándar Aurrerá de 900 gramos está entre 20 y 30 pesos. Entonces, hagan sus apuestas. ¿Cuánto costaría o cuánto es lo que salió nuestro ticket? Así que vamos a las líneas telefónicas.
4: 55 52 59 08 29 y 23 91. Hola, hola, la Z. Buenos días. Hola, buenos días.
5: Hola, buenos días.
4: Buenos días, ¿quién habla?
5: Karina.
4: Buenos días, Cari. 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
2: 9:43.
3: Amigos, ¿cómo están? Soy el doctor Jonathan Cornejo. Seguramente les ha pasado que al observarse al espejo empiezan a notar que su rostro ya presenta signos visibles de edad. Arrugas, manchas en nuestra piel, nuestras líneas de expresión se están remarcando y la flacidez. Y también sabemos que al cumplir años, pues estos signos se hacen mucho más evidentes. Hoy les quiero compartir una información muy interesante para que puedan lucir un rostro radiante en todo momento, a pesar de que ya tengamos nuestros años. Y es justamente de lo que vamos a hablar el día de hoy el licenciado Juan San Millán y yo, para darles los mejores consejos y mejorar su apariencia física. ¿Cómo estás, licenciado? Qué gusto verte.
4: Un gusto estar aquí contigo, doctor.
3: Sabemos muy bien, Juan, que las arrugas y las manchas de nuestra piel se forman porque obviamente pues, existe un proceso de envejecimiento, pero también hay factores que llegan a generar daños profundos en nuestra piel. Y hablamos de aquellas personas que están siempre en contacto con la radiación del sol, la contaminación, el no hidratarse adecuadamente, el no consumir bien alimentos.
4: Pero mira, afortunadamente ya hay muchos productos que nos ayudan en el cuidado de la piel. Ahora, ¿cómo saber cuáles escoger? Hay un congreso en Europa donde se reúnen varios expertos, varios científicos y ven las pruebas clínicas. Aquí tienen que tener sustento en este congreso, en donde premian a los productos que combaten de mejor manera y de manera más eficientes, pues por ejemplo, las arrugas, la flacidez, todo lo que tiene que ver con los signos de la edad. Fíjate que, por ejemplo, salen cosas fascinantes como un producto que se llama Teprenón, que proviene de estudios científicos ganadores del Premio Nobel de Medicina 2009, en el cual este premio fue otorgado porque descubrieron cómo alargar la vida de la célula, dándole vitalidad y salud. Estos estudios se han aplicado en diferentes campos, por ejemplo, en la parte de la medicina para hacer medicamentos para la gastrointestinales. Okay. Pero también un laboratorio francés dijo, voy a tomar estos estudios y voy a aplicarlos en un producto para la cosmética. Y al aplicarlo en el rostro, demostró científicamente en los estudios clínicos que reduce las arrugas, que ayuda a darle firmeza a la piel, que ayuda a desvanecer las manchas causadas por la luz solar o por también el paso del tiempo. Por el envejecimiento. Y en México no podíamos encontrar este ingrediente, que en Europa es una sensación. Hoy en día ya se pueden conseguir este producto a través de una línea de belleza que se llama Innovel. La línea de belleza Innovel está integrada por una crema que solo incluye en su fórmula ingredientes que han sido galardonados en estos congresos y que tienen los estudios clínicos que combaten los signos de la edad, como es el Teprenón. Entonces, además de tener el Teprenón, tiene Matrixil, tiene protector solar, también tiene ácido hialurónico, colágeno, tiene ceramidas, tiene una tecnología que se llama nanocosmética, que es una tecnología donde penetran los componentes, los activos, hasta las capas más profundas de la piel, y ahí actúan atacando el problema de raíz. Tiene un producto especial para dar firmeza a la piel. Es una línea intensiva para el cuidado de la piel con la que vamos a poder combatir muy bien todos estos odiados signos, ¿no? 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
5: Gracias, gracias, doctor.
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19: Son ya las 9 de la mañana con 53 minutos, las 9 con 53. 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
19: Nos vamos rápidamente con eso que se llama el Conquístame. Y ya tenemos a nuestra invitada de esta semana, Felicitas, a la cual vamos a felicitar porque lo hizo estupendamente bien y porque hoy es el gran día en el cual nos va a decir quién es la persona que se va a ganar y que dominó el reto de conquistar su corazón. Felicitas, buenos días, hola, hola.
21: Hola, hola.
19: ¿Cómo estás, hermosa?
21: Feliz porque ya se llegó el día.
19: Ya se llegó el momento de saber quién es el ganón, ¿verdad?
21: Claro.
19: Cuéntanos un poquito, ¿fue difícil, fue complicado el decidirte por alguien o fue fácil?
21: Ay, pues se me fue un día, no sé por qué, pero creo que me falta un galán.
20: Justamente es el del día de hoy. Es jueves, no es viernes.
19: Ah, sí, es cierto, le falta uno.
20: Ya le quieres cortar las opciones.
19: Perdóname, lo tienes tú, gatito.
20: Efectivamente, Felicitas dice, oye, a mí me están chamaqueando si son más candidatos. Felicitas, bienvenida, mi amor. Ya tenemos a nuestro siguiente candidato. Efectivamente, se nota que sabes muy bien todas las reglas, el tech y el maneje del Conquístame. Ya tenemos aquí en la línea telefónica a Manuel Antonio. Él es de 70 años de la alcaldía Milpalta, para que, pues, obviamente conozcas a tus candidatos. Y te lo comunicamos a continuación. Manuel, buenos días, bienvenido. Estás en vivo a través de la Z. Y nos encantaría que de manera propia, de forma propia, tú mismo te describas un poquito y nos compartas algo de lo que deba de saber nuestra hermosa candidata Felicitas Vázquez. Adelante, Manuel Antonio, buenos días.
22: Buenos días, yo soy Manuel Antonio. Mido 1.60. Soy de la alcaldía Milpalta, Soy moreno, cabello lacio, ni muy delgadito ni muy gordo. Ahora sí que lo que quiera preguntarme.
20: ¿Tus facciones cómo son, Manuel Antonio?
22: Pues no soy gordo ni... he de pesar como...
20: No, eso es la complexión, perdón, si ya nos lo compartes, eres de una complexión media, ¿podríamos decirlo?
22: Más, sí.
20: En aspectos de cara, ojos grandes, nariz grande, boca grande, chiquita, mediana...
22: labios chiquitos, ojos grandes... un poquito cachetón.
20: Perfecto.
22: Sí.
20: ¿Qué es lo que más te gusta de tu cuerpo?
22: Mis ojos.
20: Eso es de la cara, del cuerpo.
22: Del cuerpo, pues.
20: Dice, pues también los ojos.
22: Mis piernas, o sea, hago un poco de ejercicio.
20: Sí.
22: No mucho, pero ahorita por mi edad, pues ya nada más camino.
20: ¿Hoy en día trabajas, Manuel Antonio?
22: Mire, yo tengo una tienda porque prácticamente de la cadera ando un poco mal y sí. Me operaron, entonces no puedo hacer otra cosa más que tengo por ahí una tiendita.
20: Ok, en eso obviamente inviertes tu tiempo.
22: ¿Perdón?
20: ¿En eso inviertes tu tiempo?
22: Sí, en la tienda.
20: Cuando no estás en la tienda, ¿qué otra cosa haces?
22: Pues me dedico a hacer mis cosas, a caminar, a hacer cosas. Prácticamente me paso todo el tiempo en la tienda.
20: ¿Consideras que el amor lo puedes encontrar a tus 70 años? Y hago la pregunta no porque sea bueno ni malo, sino es una pregunta abierta.
22: Sí, para la edad no hay amor.
20: ¿Qué te llamó la atención y por qué decidiste llamar para conocer a Felicitas Vázquez?
22: Más que nada porque escucho la estación de radio, sé que es una estación muy... Es la mejor y escuché a Felicitas y pues me animé más que nada.
20: En caso de que tú seas la persona elegida, ¿qué es lo que le ofrecerías a ella?
22: Pues cariño, comprensión, una amistad, no sé, lo que vaya dándose poco a poco.
20: ¿Buscas una compañera de vida, solamente una amistad o alguien con quien compartir ya... pues todos tus días?
22: Pues el tiempo lo dirá, ahora sí que necesitamos conocernos, no sé si le importe porque si ando un poco malo de la cadera, en realidad no puedo caminar mucho, pero ahora sí que pues aquí estamos.
19: Rapidín, vamos a las preguntas psicológicas. Pregunta número uno, ¿qué es más importante para ti? Inciso A, saber usarlo. Inciso B, tener experiencia. Inciso C, echarle ganas.
22: Echarle ganas.
19: Muy bien, la siguiente pregunta, si alguien te dice es más grande de lo que parece, tú y dices inciso A, quiero comprobarlo, inciso B, mejor no me ilusiono, inciso C, a ver si es cierto.
22: A ver si no me ilusiono.
19: Muy bien, y la última, de cualquier objeto que sea de tu agrado, ¿no?, al tacto, ¿qué prefieres? Inciso A, que sea firme, inciso B, que sea suave, o inciso C, que se adapte a la ocasión.
22: Que sea suave.
19: Perfecto, muy bien, pues ha sacado 7.8. Felicidades.
20: Y eso de la psicología no es cualquier tema, ¿eh? Así como muy ligero. Felicitas, te encantaría conocer algo muy en particular acerca de nuestro Manuel Antonio.
1: Claro que sí. Quiero saber si fuma.
20: ¿Fumas, Manuel?
22: Muy poco. Sí, ¿qué? La verdad, poco, no mucho.
20: Muy poco, sí. ¿Cuánto y cada cuándo?
22: Pues yo creo un cigarro al día.
20: ¿Qué más, Felicitas?
1: ¿Qué religión tiene?
22: Católico. Bueno, no voy a la iglesia, pero pues sí, soy católico.
20: ¿Sabes orar, Manuel?
22: Sí.
20: Pues órale, convéncela. Felicitas, ¿qué más?
1: ¿Qué tan celoso es?
22: Un poco, sí, la verdad, soy un poco celoso.
20: ¿De 0 a 10?
19: 11,
20: 20.
22: No, yo digo que un 7.
2: ¿Qué?
20: Felicitas, ¿te gustaría que te celen?
1: No mucho.
20: ¿Y ese 7 que él maneja, ese 6-7, es apropiado?
1: Pues a mí me gustaría un 1.
2: ¿Qué?
20: El amor lo puede cambiar todo, entonces yo creo que sí lo puedes hacer diferente, Manuel.
22: Sí, así es.
20: Perfecto. Felicitas, ¿algo más antes de irnos?
18: ¡Demasiado tarde!
21: Si puede bailar.
20: ¿Sabes bailar? ¿Puedes bailar?
22: Ahorita por el problema de mi cadera no, la verdad no.
19: Pero puede bailar los ojos y eso te consuela.
20: Muchas gracias, Manuel.
22: Que tengan un buen día.
20: Felicitas mañana entonces, si es el gran día, para que no se nos adelante nuestro comandante en jefe. Que tengas un bonito jueves.
3: Ay,
20: que tengas un bonito viernes, ¿no?
19: Cristian Rodríguez, el Gato Volador, sí, y Gabriel Escamilla, te presentamos el Conquístame de la Z 107.3.
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18: 10 con 3.

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22: 10:28.

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2: 10:32.
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2: 10:48.
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5: La Z. Mágicos sonidos del ayer. Oigan, no es por que esté tan emocionado, pero sí estoy emocionado y quiero compartirles que el día de ayer fuimos a grabar parte de la canción del siguiente sencillo que tenemos con el grupo Ensamble, y que es una rola de todos los tiempos que seguramente van a recordar y que van a bailar y a cantar junto con nosotros.
6: No, pero esa ya la grabamos, ¿no?
5: No es otra.
6: Ah, ok. Ahora fuiste, ahora es viniste, mi gran amor.
5: Efectivamente.
6: Bueno, pues ya estamos preparando lo que viene ya está aquí, lo decía algún comercial de una empresa automotriz de talla mundial, lo que viene...
5: Viene.
6: Ya está aquí. viene quebrándose. Y estaremos preparando ya el siguiente sencillo de los residentes de la Z con Grupo Ensamble.
5: Sí, señor.
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6: No, eso no es cosita. Sí, efectivamente, más bien señores, ensambles, desensamble, pero de mis cuerdas vocales, ¿no? Bueno, para residentes de la Z, manchitas, deja de estar haciendo, pues obviamente, ese tipo de bromas de mal gusto.
5: Nos vamos con la información que informa. Noticias. Échale mi cara.
6: O sea, cuando pensamos que lo hemos leído, visto, todo, olido, escuchado,
5: sorpresa,
6: todo.
5: ¡Sorpresa!
6: Claro. ¡No, sorpresa!
5: ¿Qué pasó?
6: Científicos
5: ahora
6: japoneses crean un dispositivo capaz de grabar y reproducir lo que soñamos. Pero eso no lo es todo. Ya hay un escáner que reconstruye imágenes de tus sueños.
5: ¿Y si es escáner o no escáner?
6: Yo creo que sí es escáner, porque obviamente traen cola, y si tiene cola de perro, patas de perro y orejas de perro, escáner. Escáner. Oye, Gabriel, y curiosamente, mira, ahorita salió la nota así de la nada. Hoy soñé que andaba con unos japoneses en Estados Unidos. Fue el sueño muy extraño.
5: ¿Y cómo es que hacías que abrieran los ojos tanto?
6: Pues, me decía, oh, ¿eso es lo que tú tienes? Y lo sabían demasiado. Bueno, pues es una nota muy, muy sorprendente, definitivamente. ¿A ti te encantaría que tus sueños tuviesen... no, muchas gracias. ¿Fuesen escaneados tus sueños?
5: Sí, bueno, no todos, ¿eh?
6: No todos.
5: Son los que fueran publicables.
6: Ah, ok, perfecto. Bueno, pues un equipo de laboratorio ATR, es decir, en Kioto, Japón, reconstruyó imágenes de los sueños. ¿Qué? De la actividad cerebral de una persona. No. Voluntarios duermen en un escáner.
5: ¿Eran de la Cruz Roja también?
6: Sí, también. Duermen en un escáner fMRI. Al detectar la fase REM o la fase REM, que es el sueño
5: profundo, ¿no? El grupo musical, sí.
6: Es correcto. Pues los despiertan y registran lo soñado. Y la mayoría... ya en el, imagínate, estás durmiendo y te despiertan de la nada. Entonces aparece una leyenda que dice, oh, sopoto, ¿no? O sea, que los despiertan así de la nada. Entonces una IA en ese instante traduce esos patrones en imágenes con hasta 70% de coincidencia. Según Yukiyasu Kamitani, el sistema no lee pensamientos, solo traduce actividad repetida de la corteza visual, y han encontrado imágenes fantásticas de personas que están entre dragones, personas que están con sus familiares, o sea, es algo muy bonito, personas que están obviamente con sus esposas, pero en la mayoría de los casos, en la coincidencia común de estas personas, es que aparecen pues en el limbo, o sea, están caminando en un lugar donde tienen una paz profunda, donde justamente aparece el sueño más profundo de la humanidad. Pero así las cosas en Kioto, ya se reconstruyen imágenes de tus sueños de acuerdo a un escáner.
5: ¡Qué increíble! ¡Yo quiero
0: una.
6: Estaría padrísimo.
5: Pero imagínate que sepan qué es lo que estás soñando o que te vuelen el escáner, pero, que la esposa, bueno, empiece a ver qué es lo que estás soñando.
6: Una cosa.
5: Digo, también, ah, caray, qué es en el sueño mi comadre.
6: Oye, pero una cosa es que sueñes y otra cosa es que también se haga realidad. Porque espérame, son dos cosas muy diferentes.
5: Imagínate que de tus pasa. Ah, caray, qué hacen el sueño de mi viejo mi compadre.
6: Ay, compadre. Otros decían que el América, ya sabes, ¿no? No, pues que los del América y no sé qué rollo.
5: Hasta aquí la información, porfa. Y nos vamos con esto que se llama el chisteando. ¡Ando a!
6: Señor Manchitas, ¿usted dice ser un experto en literatura? Exacto.
4: Claro.
6: ¿Puede citar a Quevedo? Quevedo, carnal, ¿cómo estás? Perfecto, contratado.
5: Llega la niña a su casa un poco deprimida y le dice a su mamá:
8: mami, mami, en la escuela me dicen electricidad.
5: Ah, caray, ¿por qué hablas como Barney, hijita? ¿Y tú qué les dices, hija?
8: Ay, pues yo nada más le sigo la corriente. Jiote, jiote, jiote, jiote.
6: ¿Sabes qué? Hoy sí. Sí, hoy se te acabó tu imbécil. Ya me voy a dormir. Mañana le seguimos.
5: Una maestra le pregunta a sus alumnos en clase, dice: a ver, niños, ¿quién de ustedes quiere viajar a la luna? Y todos levantan la mano menos un niño, ¿no? Dice: a ver, niño Manchitas, ¿por qué no quieres viajar a la luna?
8: Ah, porque mi mamá es bien enojona.
5: ¿Y eso qué tiene que ver?
8: Pues que me dijo, te sales de la escuela y te regresas a casa porque si no vas a ver cómo te va.
6: Disculpe, señorita, quiero aumentar la velocidad de mi internet. Dígame, señor Gabriel, ¿cuál es su plan?
9: Pues ver... no por...
10: ¡Sí, señor!
6: No, su paquete, don Gabriel.
8: Ah, bueno, chiquito, pero cumplidor.
5: La maestra nuevamente ahora con el maestro, digo, con el alumno Patito, dice: a ver, Patito, dime una palabra que tenga cinco letras I.
8: ¿Qué?
5: Sí, cinco letras I.
8: ¡Ah, señorita, eso es dificilísimo!
5: ¡Ah, perfecto! ¡Aprobado con 10!
6: ¡Caray!
8: Oye, mi amor, fíjate que compré unos preservativos de sabores. Apaga la luz y adivina el sabor. ¿Sardina con queso? No, déjame, lo pongo.
5: Los niños.
8: Oye, Susanita, ¿por qué estás triste?
11: Estoy triste porque en la escuela me apodan la mujer loba. Ay, qué mala onda son. Mira, te presto mi peine para que te peines tu carita.
6: Están dos chavas súper naquísimas en una fiesta, haciéndose pasar por fresas, ¿no? Platicando en voz alta, ya sabes. Y una le dice a la otra: o sea, no juegas, o sea, mi pa chocó el carro anoche. Y la otra le contesta: oh, my God, no puede ser. O sea, ya me imagino el tiradero de lotes, güey.
5: Con el psicólogo, el paciente le dice al doctor: doctor, es que la verdad es que todo el tiempo me siento muy solo. De verdad que me siento terriblemente solo. Doctor, doctor, doctor, doctor.
6: ¿Qué dijiste que la tenías grande? Ay, pero la fe en Cristo no se asocia, mi amor.
5: Hasta aquí el chisteando.
6: Ah, no, ¿qué pasó? ¿Qué pasó?
8: Mami, en la escuela me dicen azafata.
5: Ay, chamacos mendigos, ¿quiénes te dicen eso?
8: Pues los dos que están en las puertas delanteras, los dos que están en la puerta de atrás y los dos en las salidas de emergencia.
6: Ay, y hasta aquí el chisteando.
10: ¡Sí, ando!
6: Cristian Rodríguez, Gabriel Escamilla y Edgar Flores, el gato volador, somos los residentes de la Z107.3.
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14: Son las 11 en punto.

0: No manches. Eso quedó cap. No voy a decir más nada. Se fue.
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3: 11-3.

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14: Las 11:20.

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14: 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Gracias por programarlas al 55-52-59-0829 y 55-52-59-23-91. 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Y nos vamos con esto que se llama La Reconciliación. ¿A quién tenemos, Kat?
15: Ya tenemos comandante en jefe en la línea 7, a Noemí, que está con una situación ahí media interesante. Y bienvenida, Noemí, a nuestra reconciliación. a través del 107.3 FM. Te saludamos aquí, Gabriel Escamilla y tu servidor Edgar Flores, el Gato Volador, y Cristian Rodríguez.
14: Querida Mimisita, ¿qué es lo que pasa? ¿Con quién te quieres reconciliar?
16: Ah, lo que pasa que con mi expareja.
14: Sí.
16: Tuvimos unas pequeñas discusiones y así.
14: Sí.
16: Y pues hace un mes nos separamos.
14: ¿Qué? ¿Ya vivían juntas?
16: Sí, ya vivíamos juntas.
14: ¿Hace cuánto tiempo que vivían juntas?
16: Teníamos como 4 meses de juntas. Tenemos como mes y como 8 meses de relación y pues... esos 8 meses duramos como 4 meses juntos.
14: O sea, 4 meses estuvieron en relación, al 4 mes deciden estar viviendo bajo el mismo techo, claro. Y a los 4 meses más se distancian.
16: Así es.
14: ¿Y cuál fue la situación del problema?
16: Ah, lo que pasa es que pues había unas mentirillas por ahí que pues yo no las sabía, pero mi mamá sí.
14: ¿Mentirillas de qué tipo?
16: Así como de pues que hablaba con las personas, hablaba con hombres, y hablaba con mujer y así.
14: ¿Y cómo lo descubrió tu mami?
16: Ah, porque ella misma le decía, no, pues sí, hazlo, si mi hija no te da, y si acá, y pues mi mamá se daba cuenta y mi mamá pues hasta le picaba el celular para...
14: O sea, tu mamá hacer... como que le hacía caer en la trampa.
16: Así es.
14: Y ella pues caía redondita.
16: Pues sí.
14: No me digas, y nunca quiso hacer algo con tu mamá, ¿no?
16: No.
14: Te escuché dudar, ¿eh?
15: Ya que andaba de arrasa con todos.
14: Oye, y le enfrentaste y entonces que se hace la digna y que se va de tu casa.
16: Ah, sí, lo que pasa que desde entonces mi mamá nos corre a ambas.
14: ¿Qué? ¿Pero tú por qué? O sea, cuando tu mamá corre, corre parejo.
16: Así es.
14: ¿Y luego qué hiciste? ¿Tú dónde te fuiste?
16: Yo le dije a ella, pues vamos a... Vámonos. Todavía yo le dije a ella, vámonos aquí. Nos vamos a otro lado. Ya teníamos todo planeado, todos los iris. O sea, ya teníamos todo. Cuando ella me dice, es que yo me voy aparte. Yo ya tengo alguien que venga por mí. Yo así como, ¿de qué? Pues, se supone que nos íbamos a ir juntas.
14: Claro. Y ahí se fue ella por su lado y tú por el tuyo.
16: Así es.
14: ¿Tú dónde estás ahorita?
16: Yo vivo en Cuautitlán.
14: ¿Sola?
16: Sí, con mis hermanos.
14: ¿Te fuiste con tus hermanos? ¿Y ella, sabes del paradero de ella?
16: Sí, ella vive con su papá en La Aurora.
14: Oye, ¿y por qué quieres regresar con ella después de todo lo que ha pasado y de lo mal que se ha portado?
16: ¿Sí?
14: No puedes prescindir de estar con ella.
16: Más que nada porque pues sí hubo muchas cosas pues que hicimos ambas. Y pues si ya no se puede eso, pues solamente de estar bien yo conmigo misma, que esté bien ella y más porque pues tenemos hijos.
14: O sea, vamos
16: bueno,
14: a...
16: ella tiene una bebé, un bebé y yo tengo otro bebé.
14: O sea, vamos a decirle que si existe la posibilidad de reconciliación, que se olvide de todo, pero si no, pues que desearle buen camino, ¿no? Perfecto, no nos cuelgues, hermosa, ya le estamos marcando.
16: Gracias.
15: Cintia, buenos días, te hablamos de la estación de radio La Zeta.
17: ¡Sí, señor!
15: Y quisiéramos saber, Cintia, si puedes tomar una llamada telefónica de alguien que se ha comunicado con nosotros.
18: Adiós, amor.
15: Híjole.
19: La llamada será transferida al buzón de voz después de los siguientes tonos. Por favor,
15: ¿tú no tienes forma de contactarla, Noemí?
16: Ya le mandé WhatsApp, pero no me nos contesta.
14: Es que le estamos marcando y la primera vez sí nos contestó, pero ahorita que insistió el gatito nuevamente, pues ya de plano nos rebota la llamada.
16: Sí.
14: ¿A ti tampoco te quiere recibir la llamada?
16: No.
14: Rayos, ¿qué hacemos? ¿Grabamos la reconciliación para mandársela? ¿Tú qué opinas?
16: Sí, por favor.
14: Sale, entonces vamos a grabarla, ¿ok?
16: Ok.
14: Venga.
15: Hola, hola, Noemí, ¿qué crees? Noemí, ¿qué crees? Ya lo intentamos y pues no obtuvimos respuesta. Primero sí nos tomó la llamada y después como que no sabemos si realmente está muy enojada. ¿Qué pasa, Noemí?
16: Solamente era para decirle que la quería mucho.
15: Ajá.
16: Y que pues que piense las cosas bien y que se lleve lo que piense lo que tenga que pensar y que lo que ella tome, la decisión que ella tome, pues es la que se va a respetar.
15: Pues lo que estamos buscando, Cintia, a través de esta llamada telefónica, es justamente una reconciliación. Ojalá y puedas reconsiderar las cosas, lo que ha pasado entre ustedes. Aunque, Gabo, yo siento que sí es muy grande la molestia porque, pues, se percibe.
14: Oye, primero de estar molesta porque ni siquiera nos presentamos. Hermosa, te hablamos de la estación de radio La Z, del espacio de la reconciliación. Te saluda el gato volador y un servidor, Gabriel Escamilla. Y te estuvimos buscando por cielo, mar y tierra para poder platicar contigo y para poder decirte que Noemí quiere decirte unas palabras. Ella sabe que han atravesado por cosas muy distintas y muy difíciles y muy complicadas entre ambas, pero que de todos modos ella siente un gran cariño por ti, que todo lo que las lió durante estos 8 meses que estuvieran juntos le hace pues estar pensando en ti, en una posibilidad de reconciliación. Qué lástima que no pudimos lograr el contacto, pero pues estas palabras son también para decirte que si no está en tus manos o en tu decisión el regresar con ella, pues que también te desea lo mejor y que seas muy feliz por tu parte. Así es, ¿verdad, Noemí?
16: Así es.
14: ¿Algún mensaje más que tengas que darle?
16: No, pues es todo y pues, espero y que sí sea. Y a ver si me podían poner la canción de Kevin Carr, la de Si Supiera.
15: Claro. Perfecto, cuenta con ella, Noemí. Muchísimas gracias por comunicarte con nosotros y deseamos que todo tenga una pronta solución.
16: Gracias.
15: Gracias, Noemí. Muchas gracias. Ojalá escuches este mensaje y esta reconciliación con Cristian Rodríguez, Gabriel Escamilla y Edgar Flores, el gato volador, en la Z107.3.
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17: Este es el día que hizo el Señor. Vivámoslo con alegría, gozo y gratitud.

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1: 12-1.
2: Otra más de las cumbias originales, sus compas de Fuerza Régida y Grupo Frontera. Vuélvale a marcar, compa Carlos.

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1: 12-5.
2: Hola, me llaman Romeo. Es un placer conocerla.

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11: 12:30.
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1: ¿Qué tal, residentes? Yo soy el Tigre Toño Molina y aquí estoy para comentarles cómo quedaron los tres primeros lugares de nuestro setómetro
0: de la semana pasada.
1: Sitio número 3, Morena,

0: Sencillo número 2, para que ya no duela, duelo.
1: Para que ya no duela el corazón, voy a tener que dejarte ir.
0: Y ahora sí, residentes, prepárense. Vámonos, vámonos con el primer lugar, residentes. De una combinación de talentos, Luis R. Conríquez, El Alfa, Joel de la Peña, Chimbala. Y esto que se llama Meneo.
2: ¿A poco sí? Supongo que no.
0: Estos fueron los tres primeros lugares del Setómetro de la semana pasada.
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6: 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Te da la hora.
7: 12.50.
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0: Estamos en la recta final de los residentes. Les recordamos que hay partido al ratito ya. O sea,
17: dos de la tarde, Gabo, ya. En una hora aproximadamente.
0: En una hora sabremos quién es el primer semifinalista. Pues de esta gesta mundialista que estuvo llena de emociones. ¿Con quién vas? Me imagino que Francia, Marruecos, vas con Francia.
17: Pues yo tengo que apoyar a la gente de mi continente, Gabo. De mi continente, entonces voy con machuecos.
0: Cuernos chuecos.
17: Efectivamente, entonces, Marruecos, Francia. El día de hoy, mucha suerte para los nuestros, o sea, los que lo vamos a estar viendo.
0: Efectivamente, pues no se lo pierdan. Nos vamos rápidamente con esto que se llama el...
9: ¡Qué bonito, qué bonito, qué bonito, qué bonito!
17: Híjole, y esto está de no creerse con nuestro qué bonito que no aparece. ¿Dónde está nuestro qué bonito?
0: ¿Dónde estás? ¿Dónde estás? Qué bonito.
17: Oye, no, en serio, de verdad que no. Allá, ah, ya, ya lo ya, aquí está. Intenta venderse por $50,000 y termina en la cárcel por chistoso.
18: Qué bonito, qué bonito, qué bonito, qué bonito.
17: Un hombre de 26 años en Nigeria fue arrestado recientemente por la policía islámica, conocida como Hisba, por intentar venderse a cualquiera que pagara la tarifa de 20 millones de naras nigerianas, es decir, casi $50,000. La moneda de Nigeria es las naras, no las nachas, Gabo, las naras. Aliyu Naidris apareció por primera vez en los titulares de las noticias nacionales a fines de octubre cuando fue visto caminando por la ciudad de Karo con un cartel de cartón que decía: este hombre está en venta, 20 millones de naras. En ese momento el joven de 26 años que trabaja como sastre dijo a los periodistas que primero había intentado venderse a sí mismo en la ciudad de Kaduna, pero pues no pudo encontrar un comprador, por lo que se mudó a Karo. También explicó que había recurrido a venderse a sí mismo por pobreza, alegando que planeaba dar la mayor parte del dinero a sus padres y quedarse con el resto para los gastos diarios. La decisión de venderme se debió a la pobreza, dijo Aliyu. Planeo darles a mis padres 10 millones de nairas cuando finalmente consiga un comprador. Pagar 5 millones de nairas como impuestos al gobierno, dar 2 millones de nairas a cualquiera que me haya ayudado y darle las nachas que diga las nairas a la persona que me haya comprado. Individuo intentó venderse posteriormente, como eso no le funcionó, en 20 millones de narias, pues dijo: ahora me voy a cambiar a otra ciudad, pero ahora ya no voy a costar 20, ahora voy a costar 40 millones de narias.
0: ¡Qué bárbaro! Youtuber arrestado, sí, por inventar, señor, fantasmas en un aeropuerto.
18: ¡Qué bonito, qué bonito!
17: ¿Qué me digas, Gabrielito?
0: Un creador de contenidos de India fue detenido tras publicar un video en el que aseguraba que el aeropuerto Manohar en Goa estaba construido sobre un crematorio y presentaba actividad paranormal. El caso ocurrió el 18 de septiembre en Nueva Delhi y generó una fuerte discusión y debate sobre los límites entre la libertad de expresión y la difusión de rumores. La policía arrestó a Akshay Vashishth, un youtuber con más de 572,000 suscriptores, después de que su clip titulado Evil Haunted Goa Airport se viralizara en redes sociales. En el material afirmaba que trabajadores del aeropuerto habían visto apariciones y que pilotos se negaban a volar de noche por la presencia de una mujer con un sari rojo en la pista. Las autoridades calificaron el contenido como falso, malicioso y supersticioso y lo acusaron de intentar ganar popularidad mediante el miedo. Según la investigación, el youtuber incluso habría inventado testimonios de sus seguidores para reforzar su relato. Tras el arresto, Bashi se publicó un mensaje en Instagram donde calificó la detención de ilegales y denunció haber sido hostigado por la policía. Su canal se caracteriza por historias de fantasmas centradas en escenarios indios y por un estilo narrativo cargado de dramatismo, lo que permitió construir una amplia audiencia. El episodio reviva la discusión sobre el impacto de los contenidos virales y la responsabilidad de quienes los producen en un contexto en el que las plataformas digitales amplifican relatos sin verificar y pueden influir en la percepción pública de proyectos de infraestructuras estratégicos. ¡Hasta aquí el...
18: Qué bonito!
0: Y nosotros ya nos vamos al final de la pregunta onda del día, que ya está posteada y que dice lo siguiente: ¿sufres o has sufrido depresión? ¿Sí o no, gatito volador? ¿Sufres o sufriste depresión en alguna ocasión?
17: Sí, en algún momento, y obviamente uno tiene que pues echarle galleta, pero también tienes
0: corazón.
17: Tienes que visitar sobre todo un especialista, no así de la nada, nada más porque sí tengo la voluntad, sí puede. Eso juega el papel más importante, reconocer que tenemos depresión, pero también hay que tratarla y a veces hasta hay que medicarnos, Gabo, porque no nada más es de unas cuantas palabras que reconfortan el coco.
0: Y lo más importante y lo más... pues sí, la parte central de este comunicado es que estudiemos, ¿no? Someramente preguntemos en Google, en ChatGPT, donde sea, qué es esto, que con la condición de estar, que no es estar triste, sino esta condición de nuestro organismo, de la depresión, pues para saber cómo tratarla y cómo convivir y cómo ayudar y cómo aportar a las personas que la sufren. Pero ¿qué dice el público, don Cicirisco? Del total de personas que han votado, hijo Jesús, del total de personas en las estadísticas tenemos ni más ni menos que El 96% dice ¿qué? Que sí y solamente el 4% dijo que no. Es decir que pues muchas personas de nuestros residentes están sufriendo decepción o sufrieron decepción. Y algunos comentarios dicen lo siguiente, Suriani Juárez, que dice que a su primo le dicen el Siete Mares, sí tengo depresión y ahí se quedó, ya no sigue escribiendo por su depresión.
17: Dice, y vayan, vayan. Ángel García, Manchitas, te estoy mandando algo por telepatía. Dice, excelente día reciente, sí, hace años fue cuando me separé de mi exesposa, pero fue porque ella no me dejaba ver a mi hijo, es una enfermedad, sí, si así se puede decir, muy fea. No duermes, no comes, crees no tener el apoyo de alguien, pero gracias a Dios salí adelante. Felicidades, Ángel García.
0: Linda Azucena Hernández Rivera, que transbordó el día de ayer en el Metro Martín Carrera. Ahorita no estoy bien, llevo dos duelos cargando. Son residentes hace un año, a dos meses, se van a cumplir un año, tres meses, hasta 22 de distanciamiento absurdo con Isela Sotelo. Ella la conocí en el 2021, nos llevábamos bien en redes sociales, no la he conocido personalmente, no hubo tiempo, nos llevábamos bien y de hecho ella me dijo que la sorprendí con algunas cosas que ella ya había olvidado. Y así nos la llevábamos, cuatro años conversábamos de ella, a sus hijos y sus nietos, que les gustaba Elvis, que les gustaba muchas cosas. De hecho, una vez me dijo que estaba lavando la ropa, cortando el jardín y compartió su vida cotidiana, ¿entienden? Hace un año, en marzo, mi hermana menor, Nayeli Alejandra, cayó de la escalera. Se fracturó una pierna y mi mamá la llevó al hospital. Un poco me sentí culpable porque yo le quité el radio y ella estaba sintonizando. La era más fresa y estaban pasando la de llama, por favor. Ah, la popera más fresa. Y es cuando se cayó. Y en ese momento yo me sentí un poco desesperado, un poco solo, un poco triste. Y lo quise hablar a esta amiga, ya no contestó las llamadas. Bueno, después soñé que mi hermano mayor, y ahorita vamos con esa parte, soñé que mi hermano mayor me había dicho que ella me estaba pidiendo mi número de WhatsApp, que gratificara si era ella o un hacker o algo así. Y en ese momento en el sueño yo le hablé y se veía diferente. Nos escribió una cartota que vamos a leer nosotros posteriormente, pero muchas gracias, hermosa, por abrir tu corazón y por compartirnos tu experiencia, querida, querida linda.
17: Poncho Castillo dice, ¿qué onda? ¿Por qué el Manchas a veces tiene pues de cara de armadillo? Dice, todo era depresión. Dice, ay, Poncho Castillo. Hasta que llegó mi ángel Salvador a mi cari hermosa. Busquen apoyo, si se puede salir de ese estado que no es nada bueno. Ya. Saludos desde acá.
0: Yad Canacasco, sí, que señor. Dice que construyó su casa con cemento Zapasco. Hola, residentes, buen día. Sí, la he sufrido en persona y en la familia, aunque la familiar fracturó a mi familia, pues la depresión llevó a una puerta de la que no hay regreso. Saludos.
17: Dule Sandoval dice, ¿qué onda? Que en este momento pues solamente se encuentra disfrutando de un cuadro que es forma oval. Dice, sí, pero cambiando el tema, considero que hubo algo más en la última serenata y cómo ha sido con el gato, pasó algo más, solo que faltó que el papá contara su historia. Eso es muy cierto, ¿eh? También porque ella contó la historia.
0: Su parte.
17: Exacto, Gabo, exactamente. Muchas gracias, Dulce Sandoval. Creo que mi frustración se va a leer tu mensaje. Gracias.
0: Mireya García, que dice que quiere comer un kilo de tortilla. ¿Quién se lo vende? Hace años mi autoestima cayó por los suelos. Llegué a pesar menos de 50 kilos. Quiero deprimirme de nuevo, pero ya no hay motivos. Qué bueno, Mireya. Tú puedes salir adelante.
17: Yair Córdoba dice, ¿qué onda con Jolines? Hoy no vino Don Joroba. Dice, pues que yo sepa no, pero de otros problemas de salud sí, pero aquí andamos. Un saludo, residentes.
0: Ángel García, que le encanta comer galletas Marías. Excelente día, residentes. Sí, hace años y fue cuando me separé de mi exesposa, pero fue porque ella no me dejaba ver a mi hijo. Es una enfermedad que, si así se puede decir, muy fea. No duermes, no comes, crees de no tener el apoyo de alguien, pero gracias a Dios salí adelante.
17: La gran pregunta está en el Facebook de La Z. ¿Sufres o has sufrido depresión? Si es un like, no, es un me encanta.
0: Mira, Fernanda, que tiene el apellido que le encanta al tío Jolinis, es Fernanda Brindis, que le encanta la música del grupo Brindis.
17: Brindis Spears.
0: Ah, qué buena rima. Sí, pero me hicieron ver que no tengo que sufrir y alguien que no, por alguien que no vale la pena. Pues el comentario más acertado, el más que más esperamos y que más anhelamos es el tuyo. Así que viértelo en las redes sociales de La Z, camisa número 17. Bajo los tres palos se encuentra el patito con A, el patito con A, David de Yu, el Pato
17: bajo
0: García.
17: ¿Bajo los tres o encima de los tres galardonados?
0: De las dos formas. En la defensa central, camisa número 17, está Luis Alberto Martí Matillón, el famoso Monchita.
20: ¡Sin miedo al éxito!
0: Camisa 65, siempre imitado, jamás igualado, el único, el auténtico, el original, desde Papantla, Veracruz, el gatito volador.
17: Gracias, mis queridos residentes de La Z, que tengan un bonito, bendecido, maravilloso y extraordinario jueves. Se siguen pronosticando lluvias para el día de hoy, entonces a salir con paraguas, y si andamos manejando, pues hay que traer llanta de refacción.
0: Camisa número 69, que le encanta, está el
17: que le encanta cómo se mueve.
0: Señor de los cielos, el matador Rodríguez, Cristian Rodríguez.
21: ¡Quiero alcohol!
0: Y en el extremo derecho, camiseta número 14, mi nombre es Gabriel Escamilla, que como siempre te recuerdo que una sonrisa dice mucho más que mil palabras. Excelente jueves para todos. No se les olvide que el próximo sábado estaremos en la Zumba con Z de Venustiano Carranza a las 8 de la mañana y que mañana estaremos en Iztapalapa, en la ubicación que está precisamente allá en Cabeza de Juárez, donde los esperamos y donde vamos a tener la oportunidad de estar con ustedes, que es Espacio Cuidados Arcoíris, 6 de la tarde, prolongación Plutarco Elías Calles 1A en Cabeza de Juárez. Allá nos vemos. Que tengan excelente tarde. Los dejamos con
17: La Popera Más Fresa.
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0: Estamos, sí, bien aterrizados los sobrevivientes de la Z107.3. ¡Feliz jueves! Es juevesito 9 de julio del año 2026 y estamos harto que felices, gustosos, dichosos, porque hoy, señoras y señores, más bien un día como hoy, pero de hace 8 años, 2018, se comenzaba a escribir esta historia llamada Los Sobrevivientes de la Z. Así que estoy muy emocionado. Hoy ando particularmente pues con los sentimientos encontrados y con esta sensación de estar tan feliz de llevar 8 años en una estación de importancia como es la Z107.3, una estación que yo reconozco desde que era niño. Que se ubica fácilmente, que cuando sales a las calles es imposible no escuchar la Z en algún rincón de esta ciudad o del Estado de México, y es una satisfacción total y enorme, muchachos. Muchas, pero muchas gracias, tanto a los que han estado aquí desde el inicio, a los que no creían, que decían, no vas a durar, chavo. Así me pasó cuando llegué. Algunos decían, no vas a durar, fresita, te oyes bien fresita. Y ahora ya soy el más guarro de la estación, ¿eh? Ya ven, cómo todo evoluciona.
1: ¿Qué tiene?
0: Pero tanto esas personas como los que desde el principio decían, yo te escucho desde 97.7. O también a las personas que en el camino se fueron bajando. También a los que día a día hacen suyas las reflexiones que hacemos en este programa. Así que muchas, pero muchas gracias de verdad por su apoyo, por su cariño, por permitirnos estar aquí en la Z107.3, porque obviamente la decisión de traerme a estos micrófonos fue de Gabriel Escamilla. Él me habló y me dijo, vente para acá, acá meroles vas a funcionar, ¿no? Y yo estoy tremendamente agradecido por todo lo que hicieron por mí, y aquí estoy, 8 años después, pues teniendo la oportunidad de agradecerles a todos ustedes, porque aunque Gabriel tomó la decisión, aunque yo también tomé la decisión de salirme de mi zona de confort del pop y venirme al regional mexicano, simplemente sin ustedes, si ustedes no hubieran disfrutado de este programa, si ustedes no hubieran aprobado este programa, pues simplemente aquí no estaríamos. Así que muchas, pero muchas gracias, muchachos. Hoy le dedico este programa a la gente que, pues, que creyó en mí desde que era un pequeñuelo, a mi mamá, a mi papi que está en el cielo, a mis hermanos, a mi familia. Les dedico este espacio, este programa el día de hoy. Así que les mando besos, abrazos, apapachos, triple pellizco de pompi, a donde estén cada uno de ellos, porque ya nadie vive aquí. Todos están muy lejanos, muy lejanos. Mi mamá y mi hermano en Acapulco, mi hermana en Querétaro, mi papá pues todavía más lejitos, ¿no? Entonces, pues de todas maneras siempre me acompañan y siempre están en mi corazón. Así que, señoras y señores, vamos a arrancar. Y por supuesto, este programa también no podría ser llevado a cabo como es todos los días sin la presencia y sin el apoyo de un gran equipo que hay detrás de. Así que agradezco en los controles a mi queridísimo negrito Fabián Miranda, el esclavo de la radio.
2: Soy negro de coraza.
1: Aquí estoy.
0: A tus órdenes. En las líneas telefónicas, tantos telefonistas que han pasado por acá, ¿no? Que la Moni, sí, hace señor, muchísimos años, que la Sam también, que estuvo por acá, que la Itzelita, y ahora los baquetonazos, ¿verdad? El pato, que se hace pato, el pato García, y Dani Lagarto Suárez, que también, bien que mal, a regañadientes, arrastrando la cobija, pero han estado en este programa también ya durante mucho tiempo. A los cuales les agradezco, sí, con señor, todo.
3: Eso,
0: con todo el corazón. Perlita, Paricio también, ¿te acuerdas? Un gran tiempo por acá. Bueno, a todos, de verdad, les agradecemos en el alma. Y ahorita también, pues a la que desde el principio nunca ha soltado este programa, la baquetonaza de Doña Gertrudis también.
4: ¡Tacos de canasta!
0: Y bueno, pues
4: tacos.
0: Este que te habla, te saluda, es tu fiel amigo y servidor Alex Aguilar. Los hola, estoy leyendo a través de las redes sociales. Si me encuentras en el Insta, en el TikTok, como arroba alex-aguilaré, en el WhatsApp al 56 24 87 02 27. Si tú quieres solicitar una complaceta para hoy, todavía tengo espacios para hoy, mándame mándame mensajito a la voz de Yal 56-2487-0227. Hola amigo Alex Aguilar, soy Iván, quiero mandar un saludo para todos los panaderos del Pue. Yo creo que era del pueblo de San Bartolomé a Tlahuaca, que ya mero se llega el tradicional paseo La Lluvia del Pan. Pues muy bien, muchos saludos a todos por allá. Muchas, pero muchas gracias. Alex, la canción, quiero una canción que es para ti. Pon esa de la que a ti te gusta, de Conjunto Primavera. Estoy trabajando y no podría contestarte, pero te la dedico. Muchas gracias. Felicidades por estos 8 años. Ojalá sean muchos más. Bendiciones para ti y todo tu equipo. Te mando un fuerte abrazo. Por favor, ponme la canción de Conjunto Primavera, la de Adiós. Mi nombre es Francisca. Muchas gracias, Francisca. Pues ya rapidísimo, negrito, rápido, aterrizamos con el ¿sabías qué? ¿Sabías que en Turquía un hombre derribó una pared en su sótano y encontró la entrada a Derinkuyu? Es una enorme ciudad subterránea que podría albergar hasta 20.000 personas, como en la Matrix. Tiene 18 pisos, conductos de ventilación y escuelas. ¿De quién se escondían en la antigüedad? ¿Y por qué necesitaban vivir bajo la tierra durante generaciones? Ah, pues algo nos tienen que ahí escondidito. ¿Sabías que en 1940 trabajadores de una cantera en México descubrieron enormes esferas de piedra perfectamente redondas, algunas con pesos de más de 15 toneladas, moldeadas con extrema precisión? Su creador, método de transporte y finalidad siguen siendo desconocidos. A lo mejor son esferas Saiyajin que cayeron hace muchos años y se petrificaron, ¿no? Por un volcán. Pero bueno, muchachos, ustedes ya se la you know. Y ya arrancamos, ya principiamos los sobrevivientes de la Z107.3. Soy Alex Aguilar, te acompaño.
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0: se acabó esta vaina.
1: Señores, seguimos con ustedes. Bonita y bendita su tarde. Espero que le estén pasando bien. Nosotros felices porque el día de hoy estamos celebrando 8 años de programa, muchachos. Y esto no sería posible si no fuera por ustedes. Así que muchas, pero muchas, muchas, muchas gracias por ser parte de este bello, mágico y cósmico programa. Recuerden que este fin de semana tenemos Zumba con Z. Así es, atención, atención, residentes, que viene Zumba con Z más prendido que nunca en esta gira 2026. Y llegamos este domingo 12 de julio a Nicolás Romero. Atención, Nicolás Romero, porque llegamos en punto de las 8 de la mañana a la explanada municipal de Ciudad Nicolás Romero. Tendremos música en vivo a cargo de Se Derrumba.

0: nacional, porque la espera está a punto de terminar. Este 12 de julio viviremos una mañana que promete estar llena de ritmo, energía y mucha diversión en Zumba con Z. La cita es en la explanada municipal de Nicolás Romero, que será el escenario donde se derrumba, pondrá a bailar absolutamente a todos. Gabriel Escamilla y Rosy López se encargarán de prender el ambiente desde el primer minuto. Recuerda que la entrada es completamente gratis. Y ahora sí, vamos a darle de lleno con la frase sobreviviente. Oigan, la frase sobreviviente de hoy tal vez no les va a machar tanto porque no son temas en general, pero es algo que les preparé en agradecimiento por estos 8 años, así que espero que me la puedan recibir. Y dice así: 8 años, dicho así, parece un número cualquiera, pero cuando volteas hacia atrás, te das cuenta de todo lo que cabe dentro de él. 8 años de madrugones, 8 años de desvelos, de risas que se quedaron grabadas en un micrófono y de días en los que, aunque el ánimo no alcanzaba, la pasión y el amor por esta profesión hacia el resto. Porque hacer radio nunca ha sido solamente hablar. Hacer radio es conectar, es acompañar a quien va solo en el tráfico, a quien está trabajando en soledad, en su negocio. Es hacerle más ligera la jornada a quien trabaja desde temprano. Es arrancarle una sonrisa a quien estaba teniendo un mal día. Es estar presente en la vida de personas que tal vez nunca conoceré, pero que de alguna manera forman parte de mi vida. Y es una satisfacción brutal saber que yo formo parte de la suya. Y sí, hoy celebramos estos 8 años. Pero no es por un programa. Es por la gente que decidió convertir una simple frecuencia en un punto de encuentro. Gracias a quienes han estado desde el primer día. Gracias a quien llegaron meses o incluso años después, pero que se quedaron. Gracias a quienes nos escuchan todos los días y también a quienes aparecen de vez en cuando, porque cada minuto que me regalas es un privilegio que nunca voy a dar por hecho. Gracias al equipo que hace posible esto. Desde todos, desde la persona de la limpieza, desde los ingenieros, desde ventas, desde telefonistas, administrativos, recursos humanos, secretarias, obviamente operadores, directores, locutores, reporteros, todos los que hacen posible esto. Porque detrás de cada voz que escuchas, hay personas que trabajan con el corazón, que creen en este proyecto y que incluso en los momentos difíciles nunca dejaron de apostar por él, como en la pandemia. Y gracias a la vida, por permitirme hacer lo que más amo. Porque no todos tienen la fortuna de dedicar sus días a una pasión, y aquí sí. Y eso me compromete a seguir dando lo mejor de mí. 8 años no significan que hemos llegado a la meta. Significan que el camino ha valido la pena, que cada error nos enseñó, que cada acierto nos impulsó, y que todavía quedan muchísimas historias que contar. Así que este aniversario no es un punto final. Es un recordatorio de que los sueños sí se pueden alcanzar. Y que pueden durar cuando se construyen con trabajo, con constancia, pero sobre todo con personas extraordinarias del otro lado de la radio. Gracias por abrirme las puertas de tu casa, de tu chamba, de tu auto, del transporte público, de las gasolineras, de tu negocio. Y muchas veces también cuando lograste abrirme la puerta de tu corazón. Yo le llamo estos primeros 8 años que llevan nuestro nombre, pero siempre serán de ustedes. Y mientras exista alguien dispuesto a escucharme, a escucharnos, seguiremos aquí con el mismo entusiasmo del primer día, intentando que cada programa haga un poco mejor el día de alguien. Gracias por estos 8 años que son suyos. Y créanme que lo mejor está por venir. Ahí está la frase sobreviviente, muchachos. Les dije que esto era un pensamiento personal de mí hacia ustedes en un agradecimiento brutal. Así que vámonos a la pausa, regresamos. Sí, ya viene la información más bananera. Soy Alex Aguilar, ya vuelvo.
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18: 1:57.
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20: Otra más de las cumbias originales, sus compas de Fuerza Régida y Grupo Frontera. ¡Vuélvele a marcar, compa Carlos!

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1: 2 con 1.
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señoras y señores, seguimos con ustedes a través de la señal de la Z107.3, celebrando, festejando 8 años de este programa. Señoras y señores, es momento de entrarle de lleno con el chisme. Sí, vámonos al lavadero porque tenemos la información más bananera. Híjole, van las noticias en el mundo del espectáculo. Fallece Bonnie Tyler a los 75 años. Seguramente la ubicas perfectamente por la canción de Total Eclipse of My Heart o Eclipse Total del Corazón. Te pongo un cachito para que la ubiques, ahí va.

0: Ay, Bonnie Tyler, esta canción la recuerdo muy bien porque fue cuando iba en la secu, le hice un cassette de canciones a una niña que me gustaba. Y esta era una de las canciones que estaba ahí junto con Polvo en el Viento y varios más. Pero bueno, el mundo de la música, el día de hoy está de luto, ya que la mañana de este 9 de julio se confirmó el fallecimiento de la cantante galesa Bonnie Tyler, que interpretó este clásico de Eclipse Total del Corazón que marcó a toda una generación. Bueno, al menos yo siento que a mi generación sí la marcó tremendamente. Y bueno, la noticia fue confirmada por su familia en un breve comunicado en sus redes sociales. Pusieron: la familia y el equipo de Bonnie están destrozados al anunciar que Bonnie falleció inesperadamente anoche en el hospital de Portugal como resultado de la enfermedad por la que estaba siendo tratada. Pues le mandamos un abrazo a la familia y sin duda alguna pues deja un tremendísimo, pero tremendísimo legado a toda la gente. Así que pues les mandamos un abrazo y pues así es esto de la vida, es lo único que tenemos seguro. En otra información, Pedrito Sola pide disculpas por haber dicho que quería matar perros. Vamos a escuchar a don Pedrito.
1: Adelante. Escribí algo para que no se me olvide. Lamento mucho haber hecho ese comentario. Reconozco que los tiempos han cambiado y que ahora las mascotas ocupan un lugar muy importante en las familias. Y es cierto, tal vez antes no, sí, yo no me di cuenta porque nunca tuve. Y que es verdad que el ser miembro de la familia necesitan inclusión, estas mascotas. Hasta el día de ayer no había sido consciente de eso y lo siento de verdad. Hubo una falta de empatía de mi parte y prometo educarme más sobre este tema y no cometer errores similares y decirles a todo el público, lo siento mucho lo que dije, obviamente yo soy incapaz de matar una mosca. Dices cosas sin pensar en un medio tan importante como este, en mi programa que tengo 30 años aquí sentados, yo jamás le he hecho daño a nadie y mucho menos a una mascota. Lo siento de verdad, desde el fondo de mi corazón siento una vergüenza horrible por lo que pasó y por lo que provoqué, y yo les ruego a todos ustedes disculpen y les aseguro que mi mentalidad también es la edad y es la época en que yo viví y en la época en que estamos viviendo ahora.
2: Hoy es diferente,
1: hoy
2: Pedro.
1: Es diferente, muy diferente, pero de repente a uno se le olvida.
2: Sí, claro.
1: Entonces, hoy aprendí algo de una manera muy dura para mí, pero ya lo aprendí. Y yo les aseguro que de hoy en adelante todo va a cambiar en mi mentalidad y en mi actitud. Y les agradezco mucho que acepten esta disculpa de mi parte. Y pues, ¿qué más les puedo decir?
2: Seguramente la van a aceptar.
0: Achirón. Ya Pati decidió. Seguro sí la van a aceptar, ya. No te preocupes, Pedrito. Bueno, obviamente les volvió a caer la voladora porque de entrada, pues mucha gente reclamó que una disculpa no se ofrece leyéndola. O sea, y esto es de manual, muchachos. Hace poquito cuando salió el desgraciado este que le aventó la chela a la creadora de contenido en el estadio y que además es hijo de la familia Herdes, ¿no? Y que salió, ofrezco una disculpa, nada más leyendo, pues todo el mundo dijo, para eso mejor nadota, una cucharada de vidrio, güey, mejor. Y bueno, con Pedrito Sola pasó lo mismo. O sea, dijeron, una disculpa no se lee. Pero después hay un momento en donde Pedrito ya deja de leer y sí trata de decir, la regué, güey, y justifica un poco. Es más, yo se los platicaba ayer, que ya está grande Pedrito. O sea, que ya de repente hace comentarios de abuelito impertinente, ¿no? O sea, de cosas que pues trae ahí en su forma de ser. Ojo, no justifica, porque de repente hay cosas como que dicen su disculpa. Es que antes eran otros tipos. No, no, güey, no, perdóname. O sea, tampoco antes estaba bien que se mataran perritos, güey. O sea, perdóname, pero no, güey. O sea, pero también él mismo reconoce al decir, es que yo nunca he tenido una mascota. Y creo yo que cuando nunca has tenido una mascota, sí hay un problema en el que tal vez no puedes sentir tanta empatía por ese tema. Pero bueno, pues también usuarios demandaron, exigieron que también Pati Chapoy se tenía que disculpar. Porque cuando él dijo, a Ben tiene una carne envenenada al perro con veneno, Pati dijo, ¡ay! Y entonces dijeron, pues ella también tendrá que disculparse. Y salió Ricardo Salinas, también presidente de Grupo Azteca, Y dijo, en mi equipo nadie va a fomentar pues, la violencia a los animales ni a ningún lado. Y en mis programas no se va a fomentar eso, entonces aquí está la disculpa de Pedrito, ¿no? Pero sí, la gente reclamó que hizo falta la de Patty. Pero bueno, hasta aquí la información más bananera. Vámonos a la pausa, regresamos con la información que informa. Soy Alex Aguilar, ya vuelvo.
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0: 223.
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0: 2-32.
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4: 2:48.
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20: Sobrevivientes, ya nos vamos. Te vas a quedar en compañía de mi queridísimo Guillo de la Calle en la salsa con Z, sí, para que señor. Le des monitor, esto, papi. Chile. Pero regresamos en punto de las 5 de la tarde. Así que muchas, pero muchas gracias a todos los que están por acá. Estamos celebrando estos 8 años de programa, estos 8 años de los sobrevivientes con ustedes. Así que muchas, pero muchas gracias. ¿Qué tal, mi Alex Aguilar? Soy Víctor el Poeta. Me puedes mandar un viva a su jefa, a Doña Maru, que anda haciendo los chilaquiles en Cala Gourmet. Y podrías poner unas mini mañanitas para mi abuelita Juanita Peña, que cumple 84 años el domingo. ¡Cómo no! Con mucho gusto para tu abuelita. Digo, nosotros te valimos un reverendo cacahuate. Mi querido Víctor Paeta, siempre te mandamos saludos a toda tu banda, a toda tu raza, a toda tu familia. Y eres incapaz. Incapaz, Víctor, de decir, oye, Alex, por cierto, chido, felicidades por tu programa. No, nada, te valemos absolutamente gorro. No, hombre, está bien. Está bien, Víctor, lo que quieras, Víctor. Ahí están sus mini mañanitas para su abuelita, que es lo único que le importa este desgraciado bajetón. Y ahora sí, señoras y señores, vámonos de lleno con la información. ¿Qué informa?
4: ¿Qué cosas pasan en el mundo?
20: Por accidente, un perro se convierte en el primero en cruzar la frontera entre Schengen en Hungría y Rumania. Bueno, un perro llamado Cocos se convirtió en el primer ser vivo en cruzar accidentalmente la frontera terrestre entre Hungría y Rumania bajo el espacio Schengen, en una zona libre de circulación para personas. El incidente ocurrió después de que los dueños de Cocos, una familia de que estaba de vacaciones, tuviera por accidente un choque automovilístico cerca de la frontera en Rumania. Y mientras la familia estaba esperando asistencia, Cocos, asustado por el accidente y por un repentino ruido, se escapó y corrió hacia Hungría. Los propietarios, conscientes de que Cocos no tenía microchip ni pasaporte para mascotas, temieron que no podrían recuperarlo. Afortunadamente, el incidente causó más gracia que otra situación, porque estaban a punto de inaugurar el paso, estaba la pluma ahí detenida, la gente haciendo filas así, todos alrededor, a punto de la inauguración, y de repente, justo cuando se abre la pluma, pasa el perro chico. Permiso, con permiso, con permiso. Que causó pues la risa de todos los asistentes. Afortunadamente, el perro fue encontrado por un veterinario en la ciudad húngara cercana, que además es increíble, o sea, el perro cruzó, pero nadie lo detuvo, o sea, nadie dijo, oye, ¿este perro de quién es? No, no, el perro cruzó y se fue a Hungría, vámonos, ¿no? Y un veterinario lo encontró, dijo, oigan, ¿este perro de quién es? ¿No? La policía de frontera húngara, pues informada por la familia, colaboró para que las autoridades rumanas pudieran facilitar el regreso de Cocos a su familia. Y gracias a la rápida identificación del dueño, la cooperación entre las fuerzas policiales de ambos países y que Pedrito Sola no se encontraba cerca, es que Cocos regresó con su familia. En Rumania, este evento, aunque fortuito, desató la efectividad que tiene la cooperación y la transfronteriza y la fluidez en las comunicaciones dentro del espacio de Schengen para casos inesperados. Pues es que fíjate, fue algo que pasó como de chiste, ¿no? Porque el perro fue el primer ser vivo en cruzar la frontera. Pero después sí sirvió de algo muy importante, porque la familia dijo, es que mi perro se escapó en el choque. Las autoridades dijeron, sí, lo vimos cruzar por acá. Un veterinario lo encontró, notificó a las autoridades. Las autoridades dijeron, ah, hay un reporte de un perro que se extravió del otro lado del país o en el otro país. Entonces se comunicaron y ¡pum! Regresaron el perro a sus dueños.
21: ¡Ay, véale! O sea,
20: de que se puede, se puede. De que claro que se puede, se puede. Pero luego más bien nos hacemos de la vista bien. ¡Bien gorda! Pero bueno, muchachos, hasta aquí la información que informa. Vámonos a la pausa, regresamos. Ya viene, ya adiós, viene sí, el Guillo de la Calle, la salsa con Z. Buenas, pero buenas. Nosotros volvemos en punto de las 5 de la tarde bien. Con las complacetas y al segundo tiempo de los sobrevivientes de la Z. Gracias en el máster a mi queridísimo negrito Fabián Miranda.
22: ¡Aquí estoy!
23: ¡A tus órdenes!
20: Líneas telefónicas, mística, baquetona, suculenta, doña Gertrudis.
24: ¡Tacos, los tacos de canasta, tacos!
20: Y por supuesto a los baquetonazos del pato que se hace pato. Y Dani Lagarto Suárez. Yo soy Alex Aguilar, muchachos. Hola. Que tengan una buena tarde. Bye, jefe. Buen provecho y gracias una vez más por estos 8 años. Seguimos en la segunda mitad con Complacetas, Tendencias y Neta del Planeta. Soy Alex Aguilar, ya vuelvo.
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0: Hoy nos acompaña a mi canal el famoso Antonio Eterno, el de las guitarras eternas, mi querido Toñito Macondo. Platícanos un poquito de este evento que va a haber exactamente con mi canal famoso Imperial.
1: Bueno, pues vamos a invitar a todo el público sonidero. Ya está todo listo, la presentación del Chiboneco, toda su producción. Tenemos un cartel de superlujo desde el Peñón de los Baños, Manuelito Perea, Sonido Fascinación, Caribe 66. Además, la Barrancomanía llega al Salón Imperial, allá en Zapotitlán, Tláhuac. Recuerden que ya tenemos las preventas y, por supuesto, va a estar acompañándonos el Gillo de la Calle, Sonido Estelar. Allá nos vemos, Tláhuac, Zapotitlán, Salón Imperial, este día viernes.
0: Y precisamente ya nos acompaña Manuelito Perea, Sonido Fascinación desde el Peñón de los Baños. Me quedo, Manuelito, buenas tardes.
2: Hola, ¿qué tal, Gillo? Gracias, buenas tardes a todo tu público. Gracias por abrirnos los micrófonos, saludar a toda la banda seguidora del Gillo de la Calle. Muchas gracias, aquí en cabina. Y pues sí, la invitación ya está hecha por ahí de mi carnal Macondo para este próximo día, viernes 10 de julio, por ahí estamos. Y bueno, si me permites también, al ratito vamos a andar allá por Toluca con el aniversario de nuestros amigos de Fuego Latino, hoy allá en la zona de Toluca, Sonido Fascinación.
0: Ahorita ya prepárate los saludos, mi querido Manuelito. Mi querido Mayín, ya se casa mi canal Mayín, Lira de Sonido Siboney, que también va a estar en este evento.
3: Así es, mi niño, un saludo a toda la banda que nos escucha. Recuerden que ahí está el barrio de Maravillas, hoy el Tianguis. Ahora todos vamos a darnos una vuelta a ver qué nos encontramos el día de hoy, jueves chacharero, acá en el barrio de Maravilla, en esa. Pues contento, y yo, una vez más, con toda la banda de la Z, pues preparándonos para mañana. Ya mañanita es el baile de las guitarras eternas del Macondo, que nos lleva a mi barrio, un barrio muy sonidero, un barrio muy popular, que es Zapotitlán, Tláhuac, Salón Imperial. Llegamos con producción, y ahora pues nos aventaron a puro gallo de puras guitarritas peruanas, el Fascinación, mi querido amigo Manuel, Don Caco, Caribe 66, Sensación Barranco, y el Sonido Estelar, pues el Gillo de la Calle, que va a ser estelar, pero ahora lo pusieron abajo, pero no sé. Lo bueno que sí, no aparece en precios populares, pero sí, sí aparece más grande.
0: Bueno, si quieres, soy arriba del Macondo. Sí, estoy arriba del Macondo. El famoso Toñito Macondo. Señoras y señores,

0: Mi querido Sonido Fascinación, ¿tienes saluditos para la banda?
1: Saludo para toda la gente de Ciudad Neza, la gente del Peñón de los Baños, para también, claro que sí, para los amigos de la familia Ramos y toda la familia que nos está acompañando allá en la colonia Anáhuac.
0: Hoy te vas para Toluca.
1: Nos vamos allá para el festejo del 14 aniversario de Fuego Latino. Va a estar Fania 97 y, bueno, el festejado y un servidor Manuel Pereira, Sonido Fascinación, allá en San Mateo Atenco.
0: Perfecto, Mayín, para toda la banda cibonera.
2: Claro que sí, recuerden que, bueno, pues hoy jueves, todos los jueves ya vamos a cumplir 8 años ahí en el Gran Salón, y ya ves que ya tenemos la oportunidad de estar ahí, ya pasó la pandemia y seguimos ahí todos los jueves, empecemos a las 7 nosotros, antes empieza, pues ya sabes, los grupos de casa, ahí nos vemos en el Gran Salón, y estaré en Cuautitlán Izcalli, hoy voy a estar en un lugar que se llama la Chelas de Cuautitlán, Cantachelas, ahí vamos a estar con el Silver Sound, y mi sobrino Giovanni La Clave, y el Under Sound, un gran evento el día de hoy para, pues ya casi toda la semana la gente baila, ¿no? Y esos bailes son muy bonitos porque, por la gente que trabaja el fin de semana, que son los meseros, que es la banda que anda todo el fin de semana trabajando, pues baila los jueves, entonces ahí nos vemos al ratito. Se va a poner sabroso, nos hacemos la invitación toda la zona norte, que muy pocas veces andamos por esa zona de Cuautitlán Izcalli, ahí vamos a estar el día de hoy. Y bueno, pues hablando de lo de mañana, pues es un baile muy bonito donde vamos a estar festejando a mi compadre Choco, que le manda un saludo, dice que ya compró una caja de torres, que porque ya supo que va a ir el Guillo, dije, entonces que sabe que sale la torres, ¿va? Hacer un saludo para mi compadre Choco, a Ricardo Escorpión le mando un fuerte saludo, a toda la banda de San Lorenzo Texonco,
0: otro que le gusta los torres,
2: por la banda Ciboloca que ya está preparando para

0: la mañana convivir, ya sabes que nosotros hacemos una convivencia con toda esa banda, y además es un lugar muy bonito, un lugar amplio, y sobre todo pues es un salón grande, ¿no? Entonces, por ese detalle de que si llega a llover, pues ahí está todos los servicios preparados, nada de a la calle, ese es un salón bonito, amplio, y que el audio se oye muy bonito, o sea que va a valer la pena convivir mañana y luego con esos monstruos, imagínate, Fascinación, Caribe 66, mi gran amigo Beto Barranco, el Guillo con su música que nos trae, el puro cotorreo con el Guillo de la calle cuando hace su set musical, y bueno, Macondo, entonces va a estar sabroso, iniciamos a partir de las 8 de la noche, para que la gente llegue a convivir y se ponga rico, eso es mañana viernes, ahí nos vemos en la zona de Zapotitlán, Tláhuac.
1: Saludos para el famoso Gerardo, toda la banda del barrio de La Cruz, que van a estar allá mañana presentes y ya hace mi regalito que me va a llevar mi canal. Señores, se llama Salsa con Z.

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1: Bueno, pues en esta tarde quiero mandar un fuerte saludo especial a toda la bandota de allá de Culhuacán, que ya están preparando los bailes de Santana, que se festejan en julio, en ese mes, a finales. Vamos a estar allá, regresamos con equipo. Ya tiene rato que no llegábamos con la producción y vamos a estar el día 26 en el barrio de Santana, Culhuacán. Un saludo a toda la banda, al Simio Loco, mi compadre, a todos mis tíos, los Linares, que como siempre escuchan la Z, especialmente para el chaparrito Edu, que anda vendiendo las carnitas, ya te las sabes.
0: Unos... ¿Ya creció? Ya, no, es el Macondo. No,
1: es el Macondo. Saludos especiales a todo Culhuacán. Y bueno, recuerda la bandota de Iztapasalsa, que también por ahí nos están saludando. Fuerte saludo a mi compadre el Sonido Chicago, a la familia Valerio, que nos han atendido bien padre, la familia Valerio, de la gente de San José, San José Iztapasalsa, y mi canal Tu Sonidero, que anda ahorita en todos los bailes. Ayer subimos en Valle de Chalco, qué buen baile ayer en Valle de Chalco, gracias a toda la banda que nos recibió de una manera especial. Están haciendo baile los días miércoles, ahí con el Pinocho, y Sonido Retro, y un baile gratis, hacen un baile gratis temprano a las 4 de la tarde y hasta las 10 de la noche, y ayer nos recibieron bien a todo dar ahí en Valle de Chalco. Ahora toda la banda de parte del Machín Linares, el Simonet.
0: Venga, mi querido Fascinación, saluditos.
2: Gracias, de igual manera recordándoles, ya estamos en la fiesta del Choco el próximo viernes, mañana 10. Gracias también por ahí, les recordamos, va a estar Sensación Barranco, Caribe 66, Don Caco, La Máquina, Siboney y un servidor Manuel Pera Fascinación, y mi canal Macondo y el Gillo de la Calle. Esto es para el día de mañana y hoy nos vamos allá de aquel lado de Toluca. Gracias también por ahí, un saludo para Gustavo Ramos, la gente que está encargada de la producción de sonido Fascinación, los amigos de PRD y toda la banda del Peñón de los Baños y el Stat Fascinación, porque si no también me la van a hacer de todos, que no los saludo.
0: Sí. Ya te van a correr de la empresa.
3: Me van a correr.
0: Bueno, un saludo para mi canal, famoso Luigi, Sonido Huracán, el famoso Luigi, Sonido Huracán, le mandamos un saludote. Señores, para mi canal Toñito Macondo, ¿tienes saluditos, Toñito? Vengan los saludos.
4: Claro que sí, vamos a mandar un saludito a la Ley Poderosa de Tláhuac, que está ahí trabajando con la preventa, el coreógrafo de Tláhuac. Tenemos preventa también con los Intocables de la Salsa, la famosa Gatita. Tenemos preventa allá en la Tóxica de Zapotitlán. Todo listo y preparado, nos vemos en Zapotitlán. Un cartel de superlujo para festejar el cumpleaños del famoso Choco y toda la gente de Filmaciones Vargas. Llega del Peñón de los Baños, Manuel Perea, Fascinación, acompañado de Caribe 66, Sensación Barranco, el Gillo de la Calle, y por supuesto toda la producción, audio, iluminación y video, mi compadre Mayín desde Ciudad Neza. Así es que Toñito Macondo, vámonos Riquis allá al Imperial, todo listo y preparado este viernes, Zapotitlán.
0: Le hacemos la invitación a mi club, el que siempre me sigue, Los Invisibles de la Salsa, cuando estaba así el baile, ¿va? Señores, se llama Salsa con Z.

0: que nos vemos al rato en el famoso Candy Rodeo, Candy Bar de Valle de Chalco, con mi canal famoso Dani. Hoy mi canal Juanito Duarte, sonido Jambao, llegará para poner el ambiente, sí señor, el buen ambiente que pone Juanito Dar. Y bueno, pues en los sonidos de casa, un servidor Gio de la calle, ya nos vemos en punto de las, estaré llegando como a las, no sé, a ver cómo me pongo hoy, pero bueno. Venga, sonido Fanegación, saludos.
1: Muchas gracias, Gillo, y de igual manera, si me permites, invitados para las fiestas de allá del Peñón de los Baños, si viene lo de la Virgen del Carmen, y saludo para la organización de los Guarrios, que te van a estar con sus mañanitas desde el día jueves, la organización Primos también, la organización Intocables, vamos a andar con producción con todos ellos para las fiestas del Carmen, y gracias también a la gente, toda la gente de Ciudad Neza y tu público que nos está escuchando esta tarde.
0: Perfecto, mi querido Magín Linares, nos vemos mañana, Zapotitlán, con el famoso Choco.
2: Así es, ya tenemos todo preparado, ya la producción se está trabajando, al ratito se van a ir para que pues allá lleguen temprano, porque luego mañana es un cotorreo ya con las aguas y en la mañana mucho tráfico. Estamos ahí sobre Tláhuac, a un costado del metro
3: Zapotitlán.
2: Zapotitlán, ahí está en cortito el salón, entonces se van hoy en la noche para que ya mañana amanezca el trailer ahí, empiecen a trabajar los muchachos para que se vaya a poner sabroso la fiesta de mañana, porque es viernes y el cuerpo lo sabe. Quiero mandar un saludo a Javier, mi gran amigo Javier, la suma de la salsa, para su esposa Caro, para sus hijas, para Luna y Aranza, que bueno, ya nos mandaron una salsita bien rica que se llama Bandida y que andamos trabajando mucho, y aparte pues ya nos acaba de llegar el material de regalo, nos regalaron unas playeras que mañana vamos a estar regalando a puras mujeres de...
3: Bandidas.
2: Ándale, a pura mujer bandida. Iba a decir una cosa, pero mejor mañana lo digo allá en vivo. Para que vayan y pidan su playera, ahí vamos a estar para que, bueno, pues la gente nos acompañe. Ese es un regalo de parte de la Zona de la Salsa, que mañana vamos a regalar unas playeras del Siboney y la Zona de la Salsa con su nuevo éxito Bandida. Así que, pues, le mandamos un saludo a él. Para todo el team de Tazos Dorados, que también por ahí andan, que la banda que siempre está acompañando a Siboney, mi canalito del More y Salsero, a tu sonidero, a su esposa, que lo trae bien tendido. Ahora sí lo ponen a trabajar, ya lo están poniendo a trabajar. Y un saludo a toda la bandota, al Gato Volador, que ya también está mandándole un saludo especial desde la Z.
0: ¿Qué quieres, Gato Volador? Sigamos Salsa con Z.

0: Mi querido Osorido Fascinación, nos vemos mañana en el barrio de la Cruz, bueno, en Zapotitla, con toda la banda del barrio de la Cruz, en el Salón Imperial.
1: Ya están todos invitados en la fiesta del Choco, no se les olvide el pastel, por favor. Ahí vamos a estar con mi canal Siboney, Don Caco y Sensación Barranco, Macondo. Y por supuesto vas a andar por allá de aquel lado. Sí. Nos vemos allá en el Salón Imperial. Y si me permite saludar a toda la organización, la gente del Peñón de los Baños. Nos vemos en las fiestas del Carmen, donde estaremos por ahí con los ahijados Intocables de Soles, producción completa. Y también los ahijados, los primos y la organización Guarrios. Fiesta del Carmen, Peñón de los Baños. Y hoy, pues nos vamos para allá a festejar el 14 aniversario de Fuego Latino en el Mambora, si me permite.
0: Perfecto, mi querido Mayín, saluditos para tu banda Sibonera.
2: Claro que sí, ya se reportó el famoso ángel de ayer de la Ramos Millán. ¿Verdad? Mi compadre Gabo, no falla, todos los días escucha la Z y el día de hoy le mando un fuerte saludo a mi compadre Rey de las Watercumbias, para mis grandes amigos de Salsa, saludos para Solín y Rosita Infiel, grandes amigos de Sibonera de hace muchos años allá en la zona de Tláhuac, para la gente de Zumpango, voy a estar allá el día sábado con el Evers en la Santa Diabla, ahorita están de moda todos esos lugares donde se hace la música tropical. También estaré en Tepito, en La Destrucción, en la tarde, y estaré en Coacalco, ahí vamos a estar el día sabadaba para que se vayan a convivir sabroso. Y bueno, pues un saludo a los Intocables, que también ya nos invitaron para estar con Manuel el 17 de julio, okay. Las fiestas del Carmen, vamos a estar ahí con Fascinación, va a estar bueno, el cartel es sonorámico, Siboney, audio de Fascinación y Rumba, o sea, va a estar sabroso ahí con los Intocables, día 17 de julio, para que se vayan a controlar esos bailes masivos que ya son un clásico en el Peñón de los Baños. La Virgen del Carmen está de fiesta. Y un saludo especial.
0: No, recuérdame, el baile al que vamos juntos allá, donde faltaba yo de mandar video.
2: Ah, esa es la del 26 de julio, acá en Calpulalpan, ¿no es cierto? No. Bueno, en la zona de Texcoco, ahí por Montesillo, Santiago, Calpan, algo así.
0: Acá Guatepec, no.
2: No, ese ya está en Iztapalapa. Ahí ladito de Chicoloapan, en esa zona, ahí vamos a estar con el niño de la calle. También va a estar Rumba. Ese es día domingo 26 de julio. Muchas fiestas, viene la fiesta de Santiago Apóstol y bueno, la fiesta de la Virgencita del Carmen, muchas fiestas en este mes y mucha agua también, tan duro las lluvias. Pero bueno, Mañanita es un lugar cerrado, es un lugar grande, amplio y hay hasta mesas ahí para que la gente que le gusta estar sentado ahí con su parejita, pues también tengan esa información. Y bueno, pues un saludo especial a toda la bandota de Zapotitlán. Ahí nos vemos mañana en el Salón Imperial, Siboney, producción completa, Fascinación, Caribe 66, dijera Pablito Mí, Caribe 36, además Sensación Barranco, el Macondo y el Dillo de la Calle, el Estelar y Lalito que van a por allá. Ahorita lo vamos a llevar a los tacos de tripa.
0: Si no, le damos la pura tripa. Ya después los tacos. Señores, a saludos, mi querido Toñito Macondo, saluditos.
3: Sí, vamos a invitar a toda la gente de la zona sur. Hoy vamos a estar con Escandaloso allá en los Carros de Huipulco. Ya sabe, la entrada gratis a todas las mujeres sonideras, mujeres salseras. Hoy nos vemos por la noche con Adriancito Valle en los Tarros. Va a estar Ricardo Escorpión, va a estar el Zurdo Mix, La Tumba, el Ritmo Caliente, Sonido Palafox. Mañana estamos en el Imperial, lleguen temprano, un lugar muy cómodo con todos los servicios, tenemos seguridad. Así es que muy cerquita del Metro Zapotitlán, ahí junto a La Tóxica, el Salón Imperial, acceso desde las 8. Todavía tenemos preventas ahí con La Ley Poderosa de Tláhuac. Nos vemos con el Siboney, toda la producción. Y bueno, pues un agasajo musical con Manuel Brito Perea, de regreso a esos grandes escenarios de Tláhuac, allá en Zapotitlán. Nos vemos con Caribe 66, Sensación Barranco y, por supuesto, el Gillo de la Calle. Allá nos vemos, Salón Imperial.
0: Claro, que me pongan al que manda, para mandarlo también por otro azul. Señores, se llama Salsa con Z.
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4: 3:53.
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0: Dale, Salinas Siboney con los saludos.
1: Sí, ya se reportó a la familia de un servidor de allá de Chimalhuacán, la familia Cruz, familia Padilla, Pantitlán, ese en Chimalhuacán. El cibotaco cibonero de corazón, siempre chido, Juan, pura zeta. Saludos especiales para mi gran amigo Manuelito de los Metafóricos, de aquí de Nesa. También ahí, por allá está presente el amigo Lucas. Un saludo especial para todo el personal del Pinocho de la colonia Trancas, Azcapotzalco, y la organización. No puedo decir ese nombre, ¿cómo se llama? Porque es una grosería, pero le mandamos un saludo especial a toda la banda de allá. Para mi niño, el Negrito, la mafia del 12, puro barrio de la Merced. Un saludo especial también para mi gran amigo que por acá está presente, mi hijo el Angelito, que le mandaron un saludo a su esposa, toda la bandota de la Ramos Millán. Claro que sí, ¿cuánto cobras una cabina? No sé, no. Un saludo para el travieso de los chicos de la salsa, todos los ciboneros de Milpalta, preparados para mañana, viernes 10 de julio, allá en el Imperial de Zapotitlán, Ciboney con toda la producción. Saludos especiales a toda la banda.
0: Mi querido Toñito Macondo, saluditos. Venga con los saludos, Antonio Macondo.
2: Sí, queremos mandar un saludito para Rosita Infiel, para mi gran amigo Javier, el famoso Solín. Tenemos saludos también para la gente de Iztapalapa, la página que nos está apoyando, los sonideros de Iztapalapa. Gracias por el apoyo a todos los clubes de baile, ya lo saben. Mañana nos vemos con Caribe 66, Sensación Barranco, Manuel Pereira, Sonido Fascinación. Y por supuesto, la máquina destructora, el Ciboney, DJ Mayín. Y por supuesto, el Gillo de la Calle. Tenemos bastante música, sabor, alegría. Nos vemos en el Salón Imperial, muy cerquita del Metro Zapotitlán. Lleguen temprano. Y nos vamos hasta que el cuerpo aguante. Así es que pidan permiso porque es viernes y tenemos bastantes sorpresas. Allá nos vemos en el Imperial, cumpleaños del Choco.
0: Allá nos vemos con la banda del barrio de la Cruz. Mi querido Manuelito Perea, saluditos, hermano.
3: También tenemos saludos para Lalo y los amigos de Ensamble que por ahí andan ya sintonizando. Muchas gracias para nuestra gente de allá. Para Alfredo Bao, también diseñador estrella de acá de Mayichi, de carajo, muchas gracias. Y para los amigos de allá de Tulpetlá que están reportando para videofilmaciones y producciones Dicay, que también están con nosotros de este lado, y Peña TV que también está reportándose, la gente de allá de la San Felipe de Jesús y Colonia Arenal.
0: Perfecto. Señores, no se les olvide, rato nos vemos con el famoso Dani, que por cierto el ensamble parece que ya está en pláticas porque va a ir el 15 de septiembre a Valle de Chalco, ¿verdad? Con mi canal, el Dani, que ya le dieron la fecha, ya está confirmado, ya nada más que hable con el Lalito Mesa. Sí, señor. Nos vemos al rato en el Candy Rodeo, sonido Juanito. Sonido llamado el Gillo de la Calle.

0: Mi querido Manuelito Perea, venga con los saluditos. Saludos para el famoso Quecus, ¿verdad? Zacatepón.
1: Por cierto, vamos a estar por allá en el aniversario de Candela. También estaremos por allá, Centro Cívico de Catepec. Y muchas gracias también. Vamos a mandar saludos para mi gente de San Juan de Aragón, la gente del Peñón de los Baños, para los amigos de Iztapalapa, a la organización Banda Burra también, que vamos a andar de aquel lado. Tenemos fechas ya, pues preparándonos para hacer buenas presentaciones. Y gracias también a Mayín, que va a estar haciéndonos el favor de... Y va a estar ahí con todo para las guitarras. Te vas a llevar las chidas, las buenas, dice. Allá al Peñón de los Baños con la organización Intocables, también por allá.
0: Super eternas.
1: La gente de, gracias a la gente de Toluca, que vamos a estar un ratito por allá con ellos, con Fuego Latino en 14 aniversario.
0: Allá nos vemos también en el Centro Cívico de KTV. Para mi canal, famoso Morongas. El famoso Morongas para el manito Rubén Balistic. Y toda la banda del Candela, que ya nos vemos. Mi querido Mayín, saluditos.
2: Claro que sí, un saludo especial para la gente de San Andrés, Tomatlán y Sonido Ritmo del Barrio, que ya nos mandó aquí su mensajito, la bandota de aquí de San Juan, Pantitlán, que estuvimos apenas en un baile que ya tenía rato que no dejaban hacer en la calle y se puso bueno el baile. Saludo a toda la banda de San Juan Pantitlán aquí en el Mercado de las Carnes, donde ya le dije a mi compadre Macondo que no pase por ahí porque
0: sí, no lo van a cumplir.
2: Saludos especiales a toda la bandota de ahí de la...
0: Saca saliendo el ganado.
2: De las estrellas de la alcancía. Saludos a mi compadre Iván, a mi hermana Joana, que ya están preparando la fiesta de la clave, que va a ser el Valle de Chalco. Ya se decidió que se va a hacer allá su aniversario número 24 de la clave. Producciones Obregón presenta a La Changa, a Super Dengue, a Manhattan, obviamente el Siboney, Berraco, Sensación Barranco, Rock and Roll con el Manolo y el Spider. Ahí vamos a festejar a Giovanni, que ahorita anda pues con todo, dándole mucha alegría a la gente, a las nuevas generaciones, las nuevas chavitas que van a los bailes, que no nomás van a ver a Giovanni, pero empiezan a gustarles el movimiento sonidero, y eso es muy bueno para la nueva generación de sonidos, ¿no? Un saludo a Giovanni, la clave, a todos los muchachos del Siboney, que ya están preparando para mañanita irse allá al Salón Imperial con la producción. Así que bueno, pues ahí nos vemos. Un saludo especialmente a Don Mario y a mi mami Juanita Rodríguez, que siempre nos ven y nos escuchan a través de la Z.
0: El Gillo Labó, el Giovanni Labó de Ciudadanesa, el famoso Giovanni Linares. Le mando un saludo para Don Mario, que se mejore, todavía sigue malito, ¿eh? Señores, el Macondo tiene saludos.
3: Para la gente de Naucalpan, nos están sintonizando, la familia Vargas, saluditos. Y bueno, pues vamos a invitar a la gente de la Selene, la gente de Tlaltenco. Ya tenemos preventas con el Zurdo Mix. Recuerden llegar temprano porque vamos a tener pocas mesas, ya que vamos a montar el audio de Siboney. Lleguen temprano y termina tarde, así es que va a ser una noche especial el cumpleaños del Choco con Manuel Perea y Caribe 66. Grandes invitados, todo confirmado, siguen las preventas, así es que muy cerquita del Metro Zapotitlán, con todos los servicios en el Salón Imperial. Saludos a la gente de la Colonia Metropolitana, la gente de la Nopalera, allá en la Cruz, que nos están sintonizando, gracias. Y por supuesto a la gente de Xochimilco, mi compadre El Travieso y toda la banda de los Fieles de la Salsa. Saluditos.
0: Señores, se llama Salsa con Z, el niño de la calle.

0: Querido Fascinación, los últimos saluditos en esta tarde sabrosa y te deseamos toda la mejor de las suertes hoy que vas al barrio de Toluca.
1: Muchas gracias, saludos, gracias a los amigos de allá de la familia Hernández, la gente de Texcoco, que también estaremos por allá saludándolos de aquel lado. Para la organización Dragones, saludos también a la gente de San Juan de Aragón que está reportando de este lado. Acá está mi canal Sonido Huracán del Amor, carajo, que se moche con las rolas también. Muchas gracias. Allí a toda la familia, un abrazo a todos ustedes. A Toñito también por habernos citado y a ti por abrirnos el espacio con toda tu linda gente de la Z.
0: Vámonos a Texas otra vez, mi querido.
2: Vámonos.
0: A Texas. Esta anécdota no se me olvida. Tenía a mis hijas escondidas allá arriba porque llegaba la migra. Mi querido Mayín, saluditos.
2: Bueno, pues en esta tarde quiero mandarle un fuerte saludo especialmente a mi compadre Chambacú, a Chiquimix, que anda siempre escuchando, anda a pendiente del movimiento Cibonero, al Colmillito de la Calle, todo el team de La Clave que también andan ahí. Todo, pero ya se le quedó así el Colmillo de la Calle. Saludos especiales a la gente de la Campestre Guadalupana, mi compadre Gallina de la Impulsora, que ya tenía rato que no lo dejaban salir y apenas fui a San Juan de Aragón y ahí andaba. Por cierto, que voy a estar en el barrio de San Juan de Aragón en agosto, el primero de agosto. Regresamos con equipo, ya que bueno, afortunadamente hay mucho trabajo en provincia y son pocas las ocasiones que venimos a la ciudad con la producción, así que estaremos en San Juan de Aragón, primero de agosto con los orugos. Se va a poner rico la fiesta del Ciboney. Y bueno, pues un saludo a mi compadre Ricardo Escorpión, que ya está preparando para mañanita, ¿verdad? Qué buena cara. Saludos.

0: especiales a Pati, Alex, David, Hugo, Pomos. Y que si las preventas, compañeros, no se lo olviden. A mi esposa Patti, también aquí le mando un saludo a mis hijos, a Ángel, a Kevin, a Patsy, que andan viendo el mundial, a todo lo que da, ¿eh? Y qué sabor de boca nos dejó tan bonito la selección mexicana. A pesar de la derrota, nos quedamos muy satisfechos. A toda la gente de Nesa que estuvo conmigo hace 8 días ahí en Palacio, nos la pasamos muy padre. Y de verdad que sorprendidos de la visita de la presidenta Claudia, que estuvo acá en esa. Y bueno, pues un saludo a todos mis paisanos de aquí del barrio y los de la Pantitlán, que pues es mi casa prácticamente, ahí nacimos. Y les mandamos un saludo, que hoy están viviendo una situación muy difícil aquí en la zona, mucha delincuencia. Y bueno, pues ojalá pronto se recupere el barrio, porque sí están muy preocupados, porque bueno, ¿para qué les digo? Pues ya todo el mundo lo sabe. Saludos a toda la Panti de parte del Mayín, el Ciboley desde Baracas.
1: Ahí donde me pusieron, no, fui a ver a jugar fútbol al Mayín. Ahí se me acuerdo, no, yo iba, yo vine, bueno, ya. Me quiero Toñito Macondo, ahorita en el siguiente manda los saludos. Sí, ahora se llama Salsa con Zeta.

0: ¿Qué piensa? Frankie Rivers, mi querido Sonido Fascinación, gracias. Nos vemos en la próxima de las series.
1: Pues muchas gracias a todos ustedes, Sonido Fascinación. Ya nos agarraron de este lado con
2: los cacahuates.
1: A él, con los cacahuates. Gracias a todos, nos vemos. Sonido Fascinación, gracias a todo el público.
0: Mi querido Toñito Macondo, la invitación para que el día de mañana nos vemos en el Imperial. Salud para el buen Gerardo, toda la banda del barrio de la Cruz. Y gracias por el detalle de mañana. Me quedo todito Macondo.
3: Gracias, Gillo, gracias a todo el público que nos escuchó, a toda la banda de la zona sur, zona oriente. Pues ya está todo listo para que nos acompañen. Va a ser una noche especial. Grandes invitados, grandes maestros de la música. Así es que vayan a disfrutar de este gran agasajo musical con grandes exponentes. Así es que llegó un viernes sonidero a Tláhuac. Salón Imperial presenta en exclusiva a Manuel Perea, Sonido Fascinación. Siboney con toda la producción y bueno, pues grandes invitados como es Caribe 66, Don Caco, que le mandamos un saludito, a Discos El Negro y por supuesto a Beto y Moy, Sensación Barranco. Vamos a tener un cierre espectacular, termina tarde, así es que nos vemos todo listo y preparado, acompañándonos especialmente el Gillo de la Calle y toda la gente de la Z. Gracias, Producciones Macondo los espera en el cumpleaños de Choco y Filmaciones Vargas.
0: Mi querido Magín Linares, nos vemos para toda tu gente sibonera.
4: Claro que sí, pues muy agradecido, Moguillo, como siempre, llegar aquí al programa y que la gente se reporte y que nos manda saludos, como mi chavo, ¿no? De que siempre están conmigo, Pedro Ruiz, que ya no está tan chavo, pero es mi chavo. Saludos a Pedro Ruiz, al Dementor, que toda la banda que ha estado pues, trabajando con nosotros desde que inicia la semana. No hemos descansado, gracias a Dios. Y hemos ido a hacer unas labores muy bonitas. Apenas fuimos al reclusorio de acá de Molino de las Flores, donde la banda nos aceptó muy bonito. Y o sea, aventar esa vibra, ¿no? Porque sí, a pesar de que nos desvelamos nosotros, porque el baile empieza a las 10 y acaba a las 12. Entonces, de día es muy pesado para nosotros irnos de aquí a las 8, casi ni dormimos ese día. Pero es una labor muy padre porque los dejas bien satisfechos, bien contentos, ¿no? Y ese pedacito de ritmo sonidero les alimentas el alma. Salva a toda la banda de allá, de los del Bordo, que también ya fuimos con ellos, y a toda la bandota que está pues formándole en los diferentes reclusorios. Dios los cuide, Dios les bendiga. Y es para un saludo especial del Magín Linares. Y no, mañana nos vemos, un cartel diferente, un cartel fuera de serie. Ritmos muy distintos y yo creo que va a ser un evento muy especial para la gente que le gusta lo nuevo, las novedades, cada quien tiene su as bajo la manga y va a ser un agasajo y para lo más rico, lo más sabroso, pues el Gillo de la Calle, ¿no? El Estelar, para que se avienten las chulas y bueno, pues va a ser una buena combinación, Fascinación, Sensación Caribe, Caribe 66, Sensación Barranco, el Siboney obviamente y Producciones Macondo desde las 8 de la noche. Hasta que el cuerpo aguante, hasta que se acabe el diésel, ya le dijimos a Don Mario que se aviente doble ración de diésel para que aguante toda la noche. Así que nos vemos mañana viernes 10 de julio, Salón Imperial, Zapotitlán, Tláhuac, Siboney, producción completa. A festejar a mi compadre el Choco.
0: Mañana nos vemos, tengo preparado un set musical de los Carquis. Y sabroso. Señores, nos vemos al rato en el Candy Rodeo. Juanito Duarte, Sonido Yambao. Vamos a Lalito Mesa, va a estar acompañando. No toma, ya Lalito Mesa, ya lo mencionó. Gracias a Dios ya no toma. Nada más de repente me volteo y me descuido y ya lo veo con un azul. Pero bueno, vamos a Lalito Mesa para mi canal. Famoso Luigi, para su chavo y toda la banda. Señores, se llama Salsa Concentrada.

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1: ¿Qué tal, residentes? 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
1: Sitio número 3, Morena arrolló

0: sitio número 2. Para que ya no duela, duelo.
1: Para que ya no duela el corazón, voy a tener que dejarte ir.
0: Y ahora sí, residentes, prepárense. Vámonos, vámonos con el primer lugar, residentes. 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
4: 4:53.
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14: Señoras y señores, es momento de arrancar, es momento de principiar este segundo tiempo de los sobrevivientes de la Z y con ello arrancamos las Complacetations. Hoy andamos de agasajo, andamos de aniversario, 8 añotes. ¿8? ¿Qué podrías hacer en 8 años? Justo vamos a ser una neta del planeta, que sea así como cosas que podrías haber hecho en 8 años, ¿no? Porque a mí ahorita de entrada se me ocurre, en 8 años ya terminaste la primaria y hasta casi la secundaria. En 8 años ya terminaste una carrera y hasta una maestría. O sea, sí es un ratillo, ¿no? Pero bueno, señoras y señores, arrancamos, principiamos segunda mitad en el Máster Digital, mi queridísimo esclavo de la radio, el negrito Fabián Miranda.
15: Soy
4: negro.
14: En las líneas telefónicas, mística, baquetona, suculenta, exquisita, ella es Doña Gertrudis.
15: ¡Taco, taco!
14: Y por su pollo, este que te habla, te saluda, es tu fiel amigo y servidor, Alex Aguilar.
4: Hola,
14: jefe. Me quedo contigo hasta las 7 de la noche, momento en que llegará el Tiger a las clásicas gruperas. Pero mientras tanto, quédate por acá conmigo porque nos la vamos a pasar bastante bien. Andamos de celebrancia, entonces hoy pasan cosas chéveres, cosas chipocludas. Saludos a todos los que andan transitando en las calles de la Ciudad de México, del Estado de México, en la zona conurbada. Les mandamos beso, abrazo a Papacho, triple pellizco de Pompi. ¿Sabes también a quién? A los que andan haciendo trámites. Hoy me tocó ir a hacer como un tema de la tarjeta de circulación. No puedo creerlo, muchachos. Me tardé 4 horas y media en el módulo. 4 horas y media. Cuatro horas. Desde las 7 de la mañana, 7 y media, hasta las 11 y media de la mañana. O sea, sí está cañón, ¿eh? Y había muy poquito personal y éramos un montón de personas. O sea, pues yo sentía que le trataban de dar velocidad, pero pues es que era muy poquito personal. Pero bueno, abrazos a todos los de Semovi, que pues hay algunos que sí son bien chéveres y que sí tratan de solucionar y de arreglar las cosas. Hay otros que buscan el pero, ¿verdad? Pero bueno, les mandamos un abrazo. Y ahora sí, señoras y señores, vamos a arrancar, vamos a principiar, vámonos a las líneas telefónicas. En este momento yo pregunto qué tengo. Tengo llamada. Hola, la Z, buenas tardes.
16: ¡Buenas!
17: ¿Qué tal? Buenas tardes.
14: Hola, buenas tardes. ¿Quién habla?
17: Armando Flores Cano.
14: ¿Qué pasó, Armando? ¿Cómo estás?
17: Muy bien, aquí andamos.
14: ¿En dónde andas, Armando?
17: Pues aquí descansando un rato de la chamba.
14: ¿Pero en dónde estás? ¿Qué colonia? ¿Qué municipio? ¿Qué alcaldía?
17: Aquí en San Salvador, Cuautenco, Milpalta.
14: Ah, perfecto. ¿Y a qué te dedicas?
17: Seguridad privada.
14: Ah, muy bien, jefe. 10-4, perfecto. Seguimos continuando. Oye, mi querido Armando, y platícamelo todo. ¿Para quién va a ser la complaceta?
17: Nada más para mi querida mujer.
14: ¿Cómo se llama tu querida mujer?
17: Mi esposa, Teresa Curriche Godínez.
14: ¿Y por qué razón le vamos a hacer la complaceta a Teresa?
17: No, porque la amo mucho y porque llevamos un buen rato de casados.
14: Ah, muy bien.
17: ¿Cuántos? Sí, de conocidos.
14: ¿Cuántos años de casados?
17: Llevamos de casados unos 18 años, 20 años.
14: Toma.
17: Bueno, 18 años.
14: Toda una vida, 18 años, ¿eh? O sea, una mayoría de edad ahí, hombre, completísima. ¿Y cómo calificarías tu matrimonio? ¿Cómo te has sentido?
17: Pues muy bien. Aquí, pues dándole a todo la vida.
14: Eso.
17: Los dos, ahora sí que sintiéndonos, bueno, más que nada, pues ayudándonos.
14: Formando un equipo, eso está chulo.
18: Sí, señor.
14: Eso está bonito, perfecto.
19: Eso,
14: Armando, ¿y qué canción le quieres dedicar a tu esposa?
17: La de Teresa, por favor.
14: Perfectísimo, pues entonces yo te digo adelante con tu complaceta, dedícale unas palabritas a tu esposa, preséntale su canción, es tu momento, adelante, con tu complaceta.
17: Bueno, amor, pues te dedico esta canción, más que nada, pues, que también te llamas Teresa y porque ahora sí hemos los dos juntado entre, ahora sí, un hogar y vamos remando entre la corriente, entre buenas y malas, pero aquí estamos y te doy las gracias por estar conmigo y esta es tu complacencia.
14: Eso es. ¿Algo más que quieras agregar, Armando? ¿Sería todo?
17: No, pues sería todo. Y muchas gracias a ustedes que pues, también hacen este programa por hacer algo por nosotros.
14: No, hombre, al contrario, con mucho gusto. Aquí estamos para servirles. Pues, señoras, señores, tú me la pides, Armando, yo te la pongo. Esta es tu complaceta.
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12: 525.
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0: ¡Sobreviviente! Seguimos con ustedes a través de la señal de la Z107.3. Gracias, muchas gracias a todos por ser parte de este bello, mágico y cósmico programa. A ver quién anda por aquí en el WhatsApp. ¡Adelante!
1: ¡Ale! ¡Bonita tarde! ¡Muchas felicidades! Aquí andamos escuchando a los sobrevivientes de la Z107.3. Soy Perlita, te quiere saludar mi bebé. Se llama Rosa María. Aquí estamos escuchando la Z107.3.
0: Gracias, Perlita. Te mandamos un beso, abrazo a Papacho. Pero muchas gracias, Perlita. Te mandamos un beso, abrazo a Papacho y triple pellizco de Pompi. Alex, ¿me puedes hacer una complaceta para el viernes? Me llamo Elizabeth. Es para mi mamá. Va a ser su cumpleaños y no sabía tu número, la canción. Mi mamá se llama Isabel. Con mucho gusto te programamos. Te soy honesto, para el viernes ya tenemos varias programadas. Pero como luego llega a suceder que no contestan, con mucho gusto te programo. Así que bueno, vámonos a las líneas telefónicas en este instante. Yo pregunto qué tengo. Tengo llamada. Hola, la Z, buenas tardes.
2: Buenas.
3: Hola, Alex, buenas tardes.
0: Buenas, buenas. ¿Quién anda por acá?
3: Buenas, buenas, Joel Espinosa.
0: ¿Qué onda, mi Joel? ¿Cómo estás?
3: Bien, bien, gracias.
0: ¿En dónde andas, Joel?
3: Estamos aquí en San Vicente Chicoloapan.
0: Saludos hasta San Vicente Chicoloapan. Les mandamos beso, abrazo a Papacho y triple pellizco de Pompi. Nosotros aquí felices de recibirte, mi querido Joel. ¿En qué te podemos servir? ¿Para qué somos buenos?
3: Ah, bueno, antes que nada, Alex, quiero felicitarte por tu programa, excelente programa.
0: Ah, muchas gracias, mi Joel. Te mandamos un abrazo y de verdad, como se los dije al inicio del programa, nada de esto sería posible sin ustedes. Así de fácil, así de simple. Mi querido Joel, ¿y para quién va a ser la complaceta?
3: Pues mira, el día de hoy es cumpleaños de mi esposa.
0: Ande,
3: María
0: pues.
3: Del Carmen. Y estoy de aniversario. El día de ayer cumplí 25 años de casado.
0: ¡A su mecha, Marimá! Toda una vida ahora sí, ¿no, Joel?
3: Exacto.
0: ¿Y qué tal? ¿Cómo se han sentido estos 25 años?
3: Pues fíjate que si son... tengo una relación muy buena, estable, mucha comunicación. Hemos tenido altas y bajas, pero ha sido más los momentos buenos.
0: ¡Qué bonito! Mira, como en todas las relaciones, ¿eh? No nada más me refiero a las sentimentales, en todo tipo de relación, amistades, trabajo, en lo que sea, pues siempre va a haber estos rollos de que pues no todo es miel sobre hojuelas, ¿no? O sea, es más, incluso hay veces que son necesarios estos momentos para crecer y para mejorar, pero qué chulada que dices, han sido mucho más los momentos buenos. Y bueno, 25 años, sí, o sea, sí es un montón de tiempo. ¿Te acuerdas todavía cuando conociste a tu esposa?
3: Sí, todavía recuerdo.
0: ¿En dónde la conociste, Joel?
3: La conocí en el año de 1993, por ahí, más o menos, 92-93.
0: ¿Y cómo fue?
3: Nosotros éramos en un grupo juvenil, en una iglesia en Santa Rosa, en la colonia. Nosotros nos dedicábamos teníamos una estudiantina y andábamos ahí, es donde la conocí, le empecé a... como dicen, a echar los perros y pues desde ahí se dio.
0: Oye, pues qué bonito. Nada más para que dimensionen, muchachos, o sea, de verdad, nada más para que dimensionen. En 1993 estaban saliendo canciones como la de No podrás olvidar que te amé. O sea, nada más para que dimensionen, hace cuántos años que se conocen. Oye, pues qué chulada, qué bonito que lograron construir una historia de amor, pero bien sabrosa. ¿Te parece si le ponemos sus mini mañanitas a tu esposa?
3: Por favor, Alex.
0: ¿Me repite su nombre, por favor?
3: Carmen Álvarez.
0: Pues para Carmen Álvarez, de parte de su esposo Joel y de todos los sobrevivientes de la Z, estas son sus mini, mini, mini, mini mañanitas.
4: ¡Happy birthday to you!
0: ¡Muchas felicidades! Oye, ¿y ya celebraron el aniversario o van a juntarlo? ¿Cómo va a estar la pachanga?
3: Mira, va a ser, lo vamos a hacer, pero en el mes de agosto. Porque sale mi hija de la escuela, sale dentro de 8 días, y exactamente en un mes hace su confirmación mi hija, entonces vamos a juntar todas las celebraciones.
0: Oye, pues qué chulada, pero el cumpleaños de tu esposa, que soy seguro que sea un pastelito, una comidita, algo,
3: claro,
0: ¿no?
3: Que sí, ese ya está.
0: Ah, qué chulada.
3: Ya está.
0: Qué bonito, ¿y qué canción le quieres dedicar?
2: Apúntele bien.
3: La de mi linda esposa.
0: Perfectísimo, pues entonces yo te digo adelante con tu complaceta, Joel, dedícale unas palabritas a tu esposa, preséntale su canción, es tu momento, adelante con tu complaceta.
3: Bueno, flaquita, quiero desearte por este medio que pases un muy feliz cumpleaños. Quiero darte las gracias también por estos 25 años que has estado conmigo apoyándome. Como dicen, atrás de un gran hombre hay una gran mujer, ¿no es cierto? Tú estás a mi lado y vas a estar siempre, porque así debe de ser. Tu lugar es a mi lado y espero que no sean 25, sino que sean 30 o 40 años más. Te amo, Flaquita. Nos vemos en la noche.
0: Ese es un hombre, no payasos. Aprendan, aprendan. Tú me la pides, Joel, yo te la pongo. Esta es tu complaceta.
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